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0: Esta es la hora en Superandina.
1: Son las 8 de la noche, 31 minutos.
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0: Son las 8 de la noche, 41 minutos.
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0: Esta es la hora en Superandina.
1: Son las 8 de la noche, 59 minutos.
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2: La ciudad del coche de posta, de vendedores de Motemey, tenía color y sabor de ecos coloniales que se aferraban al quehacer de las apacibles calles andinas. De las aldeas vecinas se descolgaban al pueblo arrieros con piaras de mulas y borricos cargados con leña, carbón y sabrosos quesos. El campo llegaba con sus productos y también con guasos, cabalgaduras y espuelas, produciendo un rítmico chasquido sobre las empedreadas aceras. Los dueños de fundo llegaban en la mañana, a la hora del banco, hasta la romántica plaza, sumándose al verdor de los árboles y jardines con sus coloridos chamantos, fajas, rebenque y sus anchos y señoriales sombreros. El toque familiar lo colocaba la figura del más conocido de los guasos andinos, don Pancho Carvallo, agricultor de la zona del Patagual. Alegre, dicharachero, elegante y refinado en sus atuendos, de regia cabalgadura y siempre acompañado de un sirviente que era generalmente alto y garboso como su patrón. Don Pancho, como se le conocía, era ferviente admirador de la belleza femenina. Ante ellas se descubría de su sombrero con elegante reverencia mientras le recitaba sentidas estrofas de su amplio repertorio poético. Hoy, las calles andinas sueñan con ese pasado en que se quedó para siempre la campechana y real prestancia de don Pancho Carvallo.
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1: Son las 9 de la noche, 27 minutos.
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6: Vecinos protestan y se manifiestan por prolongados cortes de luz. Exigen la reposición del suministro. Diputado Venegas, alcaldes y concejales piden a la Superintendencia de Electricidad y Combustible acelerar la reposición del suministro. Filtraciones en comedores, pabellones anegados y la caída de un árbol son parte de los daños que ha dejado el sistema frontal en colegios del SLEP. Equipos del SLEP han realizado un monitoreo permanente de los 93 establecimientos educacionales del territorio, de ellos 24 no presentan daños por el sistema frontal. Un contingente de militares llegó este lunes a la comuna de San Felipe para apoyar las labores de despeje de sectores afectados por el sistema frontal.
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7: ¿Qué tal? ¿Cómo están ustedes? Muy buenas noches y bienvenidos. Estamos iniciando nuestra edición informativa de BTV Noticias correspondiente a esta noche de día lunes 20 de julio. Bienvenidos. Vamos a comenzar de inmediato contándoles que los prolongados cortes de energía eléctrica en diversas comunas del Valle de Aconcagua, producto del sistema frontal que afecta a la zona desde el pasado miércoles, derivó en una serie de protestas y manifestaciones por parte de los vecinos afectados exigiendo la reposición del suministro. Pese a esto, este lunes todavía quedaban más de 1.500 hogares sin luz. Claudio Quijanes tiene los detalles en su nota.
8: El tren de sistemas frontales que afecta a la zona centro-norte del país ha provocado múltiples emergencias. En el Valle de Aconcagua, los puntos críticos identificados desde hace años volvieron a causar inundaciones en calles y anegamientos de viviendas, afectando a numerosas familias. Sin embargo, la mayor indignación la ha generado los masivos y prolongados cortes de energía que durante el fin de semana desencadenaron manifestaciones con barricadas y cortes de ruta en Santa María, Putaendo, San Felipe y Calle Larga, donde los vecinos te exigieron la reposición del suministro eléctrico.
9: Estamos protestando porque desde el miércoles no tenemos luz. Yo tengo una pyme, he perdido todo y aquí no se ha hecho presente ni una autoridad, nada, nada. Incluso yo vivo cerca del estero, ni siquiera vinieron a ver caso estaba bien, caso se iba a salir el estero, nada. Así que necesitamos ayuda urgente. Estamos todos los vecinos aquí.
8: El conflicto ha escalado a tal nivel que las autoridades anunciaron acciones formales contra la empresa distribuidora y presentaciones ante la Superintendencia de Electricidad y Combustibles. Si bien se trata de una emergencia provocada principalmente por la caída de árboles de gran tamaño sobre el tendido eléctrico, hay familias que acumulan más de 100 horas sin suministro. En San Felipe permanecen afectados 1.496 hogares y 249 en Santa María.
10: Creo que la empresa Silquinta, como empresa, no ha dado respuesta a las necesidades elementales con el recambio, renuevo de materiales, de insumos para poder proteger la permanente electricidad para los domicilios y también para la vía pública. Saludo a los trabajadores de la empresa que en estas circunstancias han tenido que enfrentar el desafío de estar restaurando la instalación eléctrica, pero efectivamente la empresa creo que se dedica a ganar y no responde a las expectativas del usuario, vale decir, los domicilios.
11: Hemos solicitado que se pueda impulsar algún reclamo a Chilquinta Energía, que tiene a nuestros vecinos hace más de 3 días ya casi sin suministro. La gente está esperando, se le han echado a perder su comida que abastecieron en este tiempo para esperar este frente de mal tiempo.
12: Es una tremenda falta de respeto hacia la autoridad, hacia el alcalde, hacia la gente de Panquehue y en forma muy especial hacia nuestros vecinos, que cuando tienen que pagar la luz, la pagan como corresponde. Chilquinta, sin embargo, si tú no pagas la luz, te la cortan. Llegan a correr para cortar, ¿cierto?, lo que es la energía eléctrica. De verdad que estamos muy molestos como panquehuinos. Yo como alcalde de la comuna de Panquehue siento que es una tremenda falta de respeto hacia mí, hacia los compromisos que se asumen.
8: La compleja situación no solo ha generado cuestionamientos a la empresa distribuidora, sino también a las autoridades. En ese contexto, el delegado presidencial regional, Manuel Millones, recalcó que la responsabilidad no recae en los municipios ni en los alcaldes.
13: No es responsabilidad de los alcaldes, ni de las gobernaciones, ni de las delegaciones, sino que de las empresas eléctricas. Ahora bien, es de tal magnitud el frente mal tiempo que tuvimos, y especialmente el viento, que produjo estos cortes. Y además las empresas en estos procesos que son de fuerza mayor no tienen un tiempo de respuesta. Creo que ahí tenemos que avanzar y modificar la ley.
14: Es que bueno que le pudo aclarar a la gente que el tema de las empresas no es responsabilidad nuestra. Están todos enojados con el alcalde porque no tienen luz. Y yo estoy enojado con Chilquinta porque no nos entrega el mapa para decir a qué hora. Y eso sí debiera tener una modificación legal.
8: Desde Chilquinta, en tanto, informaron que más de 100 cuadrillas trabajan en distintos puntos de la región para restablecer el suministro. La empresa sostuvo que este ha sido un evento especialmente complejo en Aconcagua, donde las fuertes rachas de viento han obligado al recambio completo de algunas líneas eléctricas, retrasando las labores de reposición. Además, se precisó que muchos de los árboles caídos se encontraban en predios particulares o fuera de la franja de seguridad del tendido, por lo que su mantención no es de su responsabilidad. Asimismo, se llamó a los afectados por pérdidas de alimentos o electrodomésticos a reportarlos a través de su sitio web www.chilquinta.cl, teniendo a mano el número de cliente.
7: Bueno, y el diputado Nelson Venegas, alcaldes y concejales piden a la Superintendencia de Electricidad y Combustibles acelerar la reposición del suministro, asegurar compensaciones a los clientes afectados y aplicar sanciones a las empresas eléctricas por eventuales incumplimientos. Alejandra Gálvez nos cuenta más en su informe.
15: Hasta la Superintendencia de Electricidad y Combustibles llegó el diputado Nelson Venegas junto a autoridades de Aconcagua para abordar los prolongados cortes de energía que afectan a distintas comunas tras el sistema frontal. Así, los alcaldes de San Felipe y Panquehue, además de la concejala de Calle Larga, Bárbara Farías, expusieron la situación que viven cientos de familias, especialmente en sectores rurales, y solicitaron una fiscalización rigurosa a Chilquinta, además de la pronta reposición del suministro, compensaciones para los clientes afectados y la aplicación de sanciones y multas si se comprueban incumplimientos.
16: Hace 2 meses se sabía del fenómeno del Niño y que íbamos a tener un sistema frontal de esta naturaleza. No se tomaron medidas preventivas nuevamente y nuevamente Chilquinta ha decepcionado, y no solo Chilquinta, sino que también la CG en la provincia de Petorca, respecto de lo que son cuestiones fundamentales. Miles de familias han perdido sus enseres, han perdido sus alimentos y han tenido que incluso algunos tener 4 días sin el suministro eléctrico. Por eso que vinimos a la Superintendencia de Electricidad y Combustible, no solo los que estamos acá físicamente, sino que también venimos en representación de otros alcaldes y alcaldesas, concejales o concejalas, que hoy día no pueden estar porque están luchando todavía respecto a esta catástrofe que se está viviendo.
15: Recordaba que en Aconcagua hay sectores que llevan 4 días sin luz.
17: Creo que la molestia hoy día es de todo. Creo que Chilquinta hoy le ha faltado el respeto a las comunidades, a sus autoridades, ¿cierto? Porque ellos hacen un compromiso, pero finalmente no lo cumplen. Esperemos que tengamos sanciones, que es lo que nosotros queremos como autoridad y es lo que quiere la gente también. No puede ser que los vecinos del Valle de la Aconcagua pasen 5 días sin energía eléctrica. En verdad que es impresentable. Este frente de mal tiempo se había anunciado con tiempo, con semanas, ¿cierto? Y Chilquinta no tomó los resguardos necesarios para poder llegar a todos los rincones del Valle Grande de la Aconcagua y poder entregar el servicio como corresponde.
18: Hoy día los cortes de luz son dramáticos. Llevan más de 4 días familias sin poder conectarse a este importante necesidad básica y esperamos de que se puedan solucionar a través de las gestiones que se están realizando. Sabemos de que esta problemática no es algo reciente, sino que es un tema que tenemos que trabajar y que esperamos que Chilquinta se ponga a la altura de nuestros vecinos y vecinas.
19: Pero obviamente pedir sanciones a Chilquinta, porque no puede ser que sigan faltando el respeto como quieren a cada uno de los vecinos y vecinas, gente humilde de nuestra provincia.
15: Paralelamente, el gobernador regional ofició a la Superintendencia de Electricidad y Combustible por los prolongados cortes que mantienen a miles de hogares de toda la región sin energía.
20: Todos hemos tomado la decisión de oficiar a la superintendenta porque no parece lógico de que haya familias que lleven desde el día jueves, estén sin electricidad en sus respectivos hogares. Y por tanto, el oficio tiene por finalidad dilucidar cuáles son las responsabilidades en torno a esta situación. ¿Cuáles son las medidas que se tomaron por parte de las compañías también de manera preventiva para que situaciones de esta naturaleza no se prolonguen en el tiempo? Estar 4 o 5 días privados de electricidad simple y llanamente provoca un trastorno mayor en los hogares de las chilenas y los chilenos. Un trastorno mayor porque significa no contar con un servicio básico que es elemental.
15: En tanto, desde Chilquinta anunciaron que entregarán una compensación económica desde los 40.000 pesos a los clientes afectados por las interrupciones del servicio.
7: Ponga atención a lo siguiente: filtraciones en comedores, pabellones anegados y la caída de un árbol de gran tamaño sobre el patio de educación parvularia de la Escuela España son parte de los daños que han dejado hasta ahora el sistema frontal en establecimientos dependientes del Servicio Local de Educación Pública de la provincia de Los Andes. Este lunes, autoridades realizaron una nueva inspección para coordinar las reparaciones que en la comuna de Los Andes contarán con apoyo del municipio y la delegación presidencial provincial.
8: Gracias a que las clases estaban suspendidas por el temporal, la caída de un árbol de grandes proporciones en el patio de párvulos de la Escuela España en Los Andes no pasó de ser un gran susto. El incidente ocurrió en medio de las intensas lluvias y vientos, pero como el colegio estaba vacío, nadie resultó herido y la infraestructura no sufrió daños. Durante esta jornada, un equipo del SLEP, encabezado por su director ejecutivo, en compañía del administrador municipal de Los Andes, el delegado presidencial provincial y equipos de medio ambiente, llegaron al recinto para coordinar los trabajos de retiro y revisar otros árboles que también corren peligro de caerse.
21: Ya hemos hecho los contactos con la empresa que nos trabaja a nosotros en todo lo que es los árboles en la ciudad, los cuales no están dentro del contrato de mantención de la empresa de jardines, ¿verdad? Tenemos la ciudad en dos partes, digamos, dividida la mantención de los árboles, y ya en las próximas horas ellos van a estar acá presentes para ver cómo enfrentamos tanto el retiro del árbol caído, que gracias a Dios no cayó ni para los vecinos, ni hizo daño en el colegio tampoco, y un árbol nuevo, otro árbol, ¿verdad?, que no ha caído, pero tiene un riesgo de caerse.
8: A nivel provincial, el Servicio Local de Educación Pública mantiene un despliegue en terreno para catastrar afectaciones en diversos recintos asociados principalmente a problemas de drenaje, anegamientos en patios y filtraciones en áreas de comedores. El foco de los equipos técnicos está puesto en subsanar estas deficiencias. Para abordar las reparaciones más complejas, se evalúa la inyección de recursos de emergencia y la activación de convenios de apoyo mutuo con los municipios de la provincia.
1: En general lo que tenemos son, por decirlo así, recintos que han resistido bastante bien y que los problemas los tenemos en los patios, algunos drenes que no han funcionado bien, escuelas donde, por ejemplo, en este caso la Escuela España, que tiene una caída de un árbol no menor que hay que retirar para poder normalizar las clases, y hay algunas afectaciones que son más graves, como la Escuela Localbo en San Esteban, que está con inundación de los pabellones, ¿no? Y por tanto estamos bien complicados para reiniciar las clases, y también en otros recintos donde tenemos problemas en los casinos y en las cocinas, que por lo tanto si no podemos dar el servicio de alimentación también se complica el servicio educativo.
2: En la condición de la emergencia siempre vamos a estar ahí para colaborar con quien corresponda, para poder ayudar, y obviamente que se ofrezcan las mejores condiciones, insisto, para que nuestros estudiantes vuelvan a poder estudiar como corresponde y todo el cuerpo docente y los asistentes de la educación puedan desempeñarse adecuadamente. Así que ahora esta revisión permite dar cuenta de aquello.
8: Respecto a los colegios particulares y subvencionados, la situación se evalúa caso a caso. Aunque el Ministerio de Educación siempre tiene la última palabra y puede decretar suspensiones generales para todos los planteles en una emergencia,

0: frontal y el resto ha sufrido algún tipo de contingencia, por lo que se levantó un diagnóstico de infraestructura para coordinar reparaciones prioritarias y ciertamente se está evaluando las condiciones para la continuidad del servicio educativo. Además, hoy se realizó una visita en la escuela Viña Errázuriz de Panquehue, afectada por el desborde del canal Turbina.
1: Tras el paso del sistema frontal que está afectando, el Servicio de Educación Pública de San Felipe mantuvo un despliegue permanente en las 6 comunas de la provincia para monitorear la situación de los establecimientos educacionales, coordinar junto a los municipios y organismos públicos la atención de la contingencia de infraestructura, apoyar a las comunidades educativas y asegurar, en conjunto con la JUNAEF, la entrega de alimentación escolar, avanzando además en la preparación del retorno a clases programado para este martes 21 de julio.
2: Seguimos monitoreando la situación climática que afecta a la provincia de San Felipe. Como Servicio Local de Educación Pública de la Aconcagua y particularmente el Departamento de Emergencia del Servicio, estamos monitoreando las distintas dificultades que se han presentado en nuestros establecimientos educacionales. De los 93 recintos, 24 resistieron las condiciones climáticas y tengo 69 establecimientos educacionales con algún grado de contingencia que estamos atendiendo a través del Departamento de Infraestructura y de la empresa a cargo del mantenimiento menor de nuestras escuelas.
1: Despliegue de coordinación y trabajo en terreno que no hubiese sido posible sin la colaboración de toda la comunidad educativa y los servicios públicos del territorio.
3: Durante este fin de semana, la Subdirección de Unidad de Apoyo Técnico Pedagógico del Servicio Local ha estado en constante comunicación tanto con los directores y los encargados de convivencia de cada establecimiento. El objetivo es también conocer las condiciones en las cuales se encuentran nuestros estudiantes, considerando a la familia, ¿cierto?, si cuentan con los insumos necesarios para el retorno a clase y, por sobre todo, estar atento respecto a su salud mental y de qué manera preparamos la escuela para que sea un retorno seguro y amoroso.
1: Asimismo, producto de la suspensión de clases para hoy, el equipo de coordinación de la JUNAEF de Servicio Local está coordinando con los establecimientos la entrega de la alimentación a los estudiantes.
2: Y a través de nuestro coordinador de JUNAEF estamos entregando las indicaciones para que esa entrega de alimentación se haga de la mejor manera posible. Agradezco de paso la colaboración y el compromiso de todos nuestros directores, tanto de escuelas, liceos como de jardines infantiles, por el compromiso con esta emergencia climática y el apoyo hacia nuestros estudiantes. Además, junto con los municipios y sus DIDECO, estamos coordinando todo lo que tiene que ver con la habilitación de albergues de ser necesario para enfrentar esta crisis climática.
1: Así, durante la jornada de hoy, realizaron una visita en la escuela de la Viña Errázuriz de Panquehue, con el propósito de constatar en terreno los daños ocasionados por el desborde del canal Turbina, que provocó el anegamiento de distintas dependencias. Además, personal del destacamento número 3 del Regimiento Yungay se encuentra apoyando las labores de despeje y limpieza.
0: Bueno, durante la mañana de este lunes, el diputado Luis Cuello, del Partido Comunista, presentó un proyecto de resolución para que la Cámara de Diputadas y Diputados solicite al presidente de la República, José Antonio Kast, activar el mecanismo del 2% constitucional del presupuesto de la Nación con el objetivo de disponer recursos extraordinarios para enfrentar la emergencia climática que afecta a diversas regiones del país y acelerar, por cierto, la recuperación de viviendas, infraestructura pública y servicios básicos. La iniciativa surge en medio de los graves efectos del sistema frontal que ha afectado a las regiones de Atacama, Coquimbo, Valparaíso y el sur del país, dejando miles de damnificados, daños en viviendas e infraestructura pública, además de extensos cortes de suministro eléctrico y caminos ininterrumpidos. Escuchemos.
4: La magnitud de la emergencia climática en las regiones de Atacama, Coquimbo, Valparaíso, en las regiones del sur de Chile, exigen medidas extraordinarias para enfrentar la emergencia y también para recuperar las viviendas dañadas, los caminos cortados, la infraestructura pública que ha sido destruida por este temporal. Los recursos disponibles hoy no alcanzan, no son suficientes, no hay recursos nuevos. Y es por esto que pedimos al presidente de la República que ejerza su facultad constitucional y disponga el uso del 2% del presupuesto de la Nación. Para ello hemos presentado un proyecto de resolución que esperamos que se vote hoy en la Cámara y para eso también pedimos el apoyo tanto del oficialismo como de la oposición, porque las personas que han sufrido el daño de sus viviendas, que han sido inundadas, que han enfrentado cortes de caminos, no pueden esperar.
0: El proyecto de resolución destaca que distintos alcaldes y la Asociación Chilena de Municipalidades ha solicitado al gobierno activar este mecanismo

0: extraordinario para fortalecer la respuesta frente a la emergencia y acelerar la reconstrucción en las zonas afectadas. Asimismo, recuerda que la Constitución faculta al Presidente de la República para decretar pagos no contemplados en la Ley de Presupuestos cuando se trate de calamidades públicas con un límite de hasta el 2% del gasto autorizado para el año. Bien, estamos a esta hora en BTV Noticias junto al alcalde de Los Andes, Manuel Rivera, a quien le agradecemos en medio de sus actividades. Viene llegando de una de ellas, alcalde. Buenas noches, bienvenido.
1: ¿Cómo estás, Carolina? Sí, bueno.
0: Nos sorprende este sistema frontal en el mes aniversario, ¿no es un tema?
1: Sí, mira, hace una semana bien compleja, intensa, pero venimos de una ceremonia que es la única que no hemos suspendido, porque hemos suspendido varias por razones obvias, las que se suspendieron a partir del jueves, viernes pasado, muchas actividades deportivas que eran al aire libre, que tenían que ver con la ocupación del Cerro La Virgen, en fin, y obviamente algunas actividades formales como un encuentro que teníamos con los micro y los empresarios de nuestra ciudad, teníamos un encuentro de bocha, teníamos varias cosas que estábamos esperando con muchas ganas, pero la situación lo amerita y se han suspendido varias, así que hay que estar avisándole a todas las personas. Estamos en pleno proceso de ver qué pasa la próxima semana. Se anuncia una mejoría de tiempo, entonces al menos hay actividades que no se suspenden, como son los malones, los adultos mayores. Hay que ver si tenemos la capacidad, porque obviamente se asustan, a lo mejor si está, aunque sea con una goterita. Pero eso estamos en desarrollo, como dicen ustedes. Y ahora, claro, queríamos también ver la posibilidad de postergar, pero la iglesia evangélica nos dijeron que más que suspender, lo que querían ellos era juntarse a orar. Yo creo que fue una buena instancia y por eso estuvimos hace un ratito en la iglesia, con la iglesia evangélica cristiana, dando gracias a Dios, claro, por la nieve, la lluvia, que no hemos tenido que lamentar grandes incidentes, Carolina, comparado con lo que tú y todos hemos visto a través de los medios de comunicación nacional, con incluso pérdidas de vida humana, desaparecidos, gran destrucción de infraestructura. Por lo tanto, estuvimos orando y dando gracias a Dios, y obviamente que también poniéndonos en el lugar de todas las personas que han sido damnificadas, porque sí la hemos tenido también acá en Los Andes.
0: Hablamos de eso, alcalde. Sí. Bueno, es importante la oración, porque hay oración que necesita nuestro país también. Pero hagamos un balance de este sistema frontal. Hablemos de damnificados, las afectaciones, ¿verdad? Los cortes de energía eléctrica, que sin duda ha sido el gran dolor de cabeza de los municipios en este
1: sistema. Así es. Yo diría que hay dos grandes dolores, y yo en particular, uno que ahí llevo por muchos años y que es resucita el dolor cada evento. Obviamente que el tema de la energía fue uno de los temas más complejos, dolorosos. Sí, claro. Fueron muchos los vecinos que aún, incluso hay cerca de 100 personas que están siendo afectadas domicilio por estos cortes que han estado algunos varios días, otros se ha interrumpido. Pero yo creo que, mira, más allá de las consideraciones naturales que hay de la rabia y de la impotencia muchas veces, aquí hubo una ventolera, vientos que no estaban obviamente ni siquiera en la mente nuestra, en que hay dos cosas. Primero, la cosa positiva. Yo quiero agradecer, porque siempre se ven las cosas negativas, pero hay que agradecer a los funcionarios municipales, a las empresas que trabajan con nosotros, porque si tú te fijas, ustedes han reporteado todo, nada que tenga que ver con nuestros árboles más complejos, que son los plátanos orientales de Avenida Argentina y Santa Teresa.
0: Se trabajó con muchas anticipaciones.
1: Se trabajó con mucha anticipación.
0: Bueno, sin ir más lejos acá, en las afueras del canal de Avenida Chacabuco también habían varios arbolitos que hoy día ya no
1: pero
0: están presentando.
1: Afortunadamente, una poda. Pero hay temas que no se pueden controlar, por lo que pasó ahí en Los Villares, en predios particulares, tremendos pinos. La verdad es que eso es incontrolable, pero obviamente que ese es el gran dolor. Y lo otro, como te decía, los dolores que a mí me duelen más, que uno entiende la molestia, la rabia de las vecinas y vecinos cuando uno se enfrenta ahí en terreno y te vomitan, pero te echan afuera todo ese tema de impotencia,
0: desahogo,
1: que uno tiene que ponerse, esa es la palabra. Y ahí uno tiene que solamente poner las balas al pecho, pero hay situaciones, yo te diría que hay tres o cuatro situaciones que son muy históricas. Lo que pasa ahí en el horizonte, en el pasaje Antonio Vara, es un tema de los 90. Las poblaciones quedaron construidas después y mal construidas, y por lo tanto la evacuación de aguas lluvias. Más aún que hace tres años atrás hicimos una intervención con el Servio de varios miles de millones. Entonces, perdón, cientos de millones. Uh-huh. Y nuevamente, con esta gran cantidad de agua que no se esperaba, el caudal y las obras no soportaron este tema y se anegaron algunas viviendas. Entonces uno tiene que enfrentar el dolor, uno tiene que asumir eso.
0: Sí, sin duda.
1: Mira, Pascual Bautista, espérate que... Sí, sí. Siempre preguntan, Pascual Bautista, tú que eres andino igual que yo, uh-huh. Pascual Bautista cuando se pavimenta en la década del 80 quedó por sobre las viviendas. Estas cosas estructurales uno tiene que hacerse cargo, pero es imposible solucionarlas. Y ahí hay hasta vecinas, ustedes han reporteado, veía precisamente en las notas, y la señora Mireya, Pascual Bautista, 84, me sé de memoria, una señora que vive sola, adulto mayor, y que se le llueve la casa porque entra el agua que quedó ahí en bajadita, viviendas que se mojan ahí por el paso de los autos también, el desahogo de agua que no hay hacia la población Geraldina, en fin, son las cosas habituales. Ahora, a propósito de Antonio Vara, la Villa Santa Rosa, uh-huh. vecino ahí que estuve yo un par de casas, departamento que se inunda en los primeros pisos. Ahí afortunadamente tenemos la esperanza, hoy día estuvo el Servio acá, ya hoy día estuvo el Servio, se pusieron las pilas rápidamente. Así que esperemos que en estos días tengamos las mesas que quieren los vecinos para ir a solucionar este tema, pero doy gracias a Dios que comparado con otras comunas la sacamos muy bien, y ahí agradecer a la delegación presidencial, creo que de verdad se sacó un 7 del delegado, nos coordinó, todas las comunas atentas a ese tema, la empresa privada se puso con maquinaria, uh-huh. nuestro camino internacional, que es nuestra gran amenaza, se portó un 7, nevó donde tiene que nevar, hay más de 4 metros y medio, por sobre los 3.000 y tantos metros de altura, llovió donde tenía que llover, las quebradas de camino internacional, sí, produjeron algunos eventos, pero no lo que hemos visto en otras regiones.
0: Sí, las crecidas del río la verdad es que estuvieron a la altura. Hablemos acerca del despliegue municipal, alcalde, sí. porque usted hablaba de situaciones que se escapan a las manos del municipio, que vienen autoridades, ¿verdad?, de gobierno y que de alguna manera comienzan a planificar ciertas soluciones que requieren de tiempo. Pero sí. respecto del despliegue municipal, cuéntenos cómo ha sido el trabajo en los puntos críticos principalmente.
1: Mira, hay un despliegue obvio, se crea todo de acuerdo al plan de emergencia, hay un comando central, por llamarlo de alguna manera, se uh-huh. reciben bajo los distintos fondos de emergencia, de seguridad ciudadana, lo que se despliega en terreno, van recibiendo muchas inquietudes, ahí a veces no se contesta en forma oportuna y se enojan, pero después se hace el llamado de vuelta, se va a visitar y no llega la ayuda en forma oportuna, se enojan también. Es un tema muy complicado porque no tenemos la capacidad ni siquiera operativa ni de funcionarios para estar en el momento. Pero
0: claro, se registra mucha emergencia al mismo instante.
1: Es que eso es. Yo estoy muy agradecido. Ahí hay un despliegue con carabineros y particularmente con bomberos en que nos ayudamos mutuamente y hubo muy pocos anegados, si los hubo, mucho deterioro en algunas viviendas. Y ahí viene todo el tema de la famosa ficha FIBE, que la gente a veces no tiene idea, que tenemos que esperar que la ficha, el sistema de las platas que llegan del gobierno funcione para ir en ayudas sociales un poquito más robustas. Por mientras, el alimento, el vale de gas, la frazadita, el nylon para soportar algunas más que goteras, pero ahí hay hechos casos dramáticos de gente que uno conoce toda la vida, de que se les llueven las casas por poquitos milímetros o por muchos como estos que eran absolutamente impensados.
0: Alcalde, se vienen nuevas lluvias. ¿Cómo se piensa reforzar este trabajo que han estado realizando en este momento? ¿Mantener el esquema?
1: Durante hoy día esta ventanita, reforzar el tema, repartimos cerca de 1.000 sacos de arena. Ayuda que, mira, agradecer a los carabineros que están ahí en la Escuela de Frontera, el Grupo de Instrucción. Necesitábamos mano de obra y ahí estaban los carabineros ayudándonos. Pero eso no da abasto, entonces estamos reforzando en plástico, en parafina, vales de gas, para desplegarnos ahora con nuestras asistentes sociales por el territorio para ir en ayuda a los vecinos más necesitados. Pero sabemos que esto dura, por lo menos dicen, hasta octubre, noviembre. Entonces la delegación presidencial ya nos convocó ayer, estuvimos en un congreso provincial y en estos días, obviamente, para prepararnos, porque objetivamente parece que era ser que esta cosa de verdad hay que tomarla en serio. O sea, nos dijeron hace 2 semanas, vino y mira lo que está pasando en el norte. Esperemos que lo que venga sea de menor cuantía en términos de días y así podamos ir reforzando todo nuestro aparataje. Pero están nuestros teléfonos de emergencia, están los teléfonos de seguridad pública, tenemos más vehículos, tenemos algo de maquinaria, no damos abasto. Hoy día di instrucciones para comprar más motobombas. hay un sinnúmero de inversiones que producto de la emergencia hay que hacerlas porque, insisto, más allá de cualquier consideración, nuestra ciudad soportó bastante mejor que otras comunas.
0: Alcalde, estamos contra el tiempo, pero hay un tema importante porque en las redes sociales también es importante seguirlas. Lo que viene después de este frente y lo que va a venir la próxima semana, en medio de las actividades de aniversario, me imagino que a través de las redes sociales formales se va a estar informando lo que se suspende.
1: Les pedimos la mayor paciencia, la mayor comprensión por razones obvias y cosas que se van a suspender, las de deporte, aire libre, en fin, y otras que vamos a conversar con la... Acuérdate que aquí hay organizaciones, instituciones que se preparan por mucho tiempo para hacer, por ejemplo...
0: La posibilidad de reorganizar, reagendar...
1: Un concierto lírico que es este viernes. Chuta, estamos viendo ese tema, porque ahí los artistas tienen sus fechas programadas. Estamos evaluándolo, los malones de adultos mayores. Las que no se suspenden por ningún motivo vecino son las que tienen que ver con entrega a Lucas, la entrega de subvenciones, que es la próxima semana, bajo techo, gimnasio María Auxiliadora, está conversado. La que no se suspende, Andinos Destacados, bajo techo, no sé si te acuerdas, hace muchos años atrás nos tocó nevando, una ceremonia estaba repleto el gimnasio.
0: Cubrimos nosotros en vivo de actividad también.
1: Así y es. Obviamente,
0: y el desfile, hay que ver
1: el desfile no se suspende ni en la misa del Te Deum, ni la gala en la noche del Bafocla. Lo que se evalúa, obviamente, el día anterior es si hay desfile o no, por lo que tiene que ver con la salud de nuestros niños, nuestros jóvenes. Pero, en fin, nos tocó, hay que dar gracias a Dios, por tercera vez lo digo, que no fue de una magnitud acá, nevó lo que tenía que nevar, que estamos agradecidos porque esas son agüitas para el verano, y obviamente ha llovido mucho, pero que llueva estos meses que quedan, pero de la forma más prudente posible, que es lo que espera la ciudad y que nosotros también. Pero está el municipio, todos los municipios, ojo, los cuatro municipios hemos trabajado coordinados junto a la delegación presidencial.
0: Y así lo hemos visto también, ha sido testigo en los medios de comunicación. Alcalde, queremos agradecerle, sabemos que su agenda no finaliza acá, así es que lo queremos liberar. Muchas gracias por acompañarnos, lo hemos visto muy activo en redes sociales también informando y solicitando a las personas mucho autocuidado, que es lo que más solicitan las autoridades en esta instancia.
1: Nosotros a veces aparecemos más menos, pero estamos todos ahí, particularmente los funcionarios. Bien. Así que muchas gracias, Carolina.
0: A usted, alcalde. Buenas noches. Conversando en el estudio junto al alcalde Manuel Rivera, nosotros hacemos una breve pausa y estamos de retorno. No se vaya.
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3: Son las 10 de la noche, un minuto.
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0: De retorno para continuar con las noticias, un incendio registrado en la mañana de este lunes destruyó por completo el segundo piso de una vivienda en Villa Los Portones. Bomberos llegó hasta el lugar para trabajar en dicha emergencia, una más de cientos que han atendido durante el sistema frontal.
8: En horas de la mañana de este lunes, los equipos de emergencia debieron trasladarse hasta la Villa Los Portones, en Los Andes, debido a un incendio que amenazaba con propagarse a viviendas colindantes. El trabajo de las unidades del Cuerpo de Bomberos Los Andes Calle Larga se concentró en frenar el avance del fuego, logrando controlar la situación tras una intensa labor de contención. Actualmente, los peritos institucionales concentran sus labores para levantar las evidencias que permitan establecer las causas del siniestro.
9: La emergencia se debió a un incendio estructural, el cual el segundo piso completamente consumido por la llama. A la llegada de bomberos, el rápido despliegue permitió que el incendio no propagara a la estructura completa y pudiéramos evidentemente controlar el incendio.
8: Esta emergencia se sumó a las más de 127 intervenciones que los voluntarios han debido atender desde el inicio del sistema frontal el miércoles pasado. La labor ha estado marcada por contingencias derivadas de los fuertes vientos, inundaciones y anegamientos de viviendas que requirieron labores de evacuación de agua. A pesar de que los recursos técnicos han sufrido desgastes y bajas operativas por no estar diseñados para este tipo de escenarios, más de 180 bomberos se mantienen en acuartelamiento preventivo.
9: Preocupante la cantidad de emergencias de riesgo eléctrico que se han generado. Evidentemente estas propician la posibilidad de un incendio estructural y evidentemente también la cantidad de anegamientos a las cuales hemos tenido que concurrir para la evacuación de agua, lo cual ha sido complejo para nosotros desde el punto de vista que nuestra material mayor no está diseñado para este tipo de trabajo y nuestras motobombas la verdad han sufrido bastante. De hecho tenemos varias bajas respecto a nuestro material producto de los trabajos que hemos tenido que desplegar.
8: Para optimizar la respuesta ante la emergencia, la institución coordina a sus 6 compañías mediante periodos de cobertura y un puesto de mando centralizado que evalúa los requerimientos en tiempo real para priorizar el resguardo de vidas. En paralelo al despliegue provincial, el equipo Gersa del Cuerpo de Bomberos Los Andes Calle Larga se encuentra desde la madrugada del domingo en la región de Coquimbo, colaborando en las zonas afectadas por el temporal. Los especialistas de rescate subacuático han ejecutado labores que hasta ahora permitieron evacuar y rescatar a más de 200 personas en situación de riesgo. Además, el personal brindó apoyo técnico prioritario en conjunto con otras unidades para rescatar a voluntarios de La Serena que habían quedado atrapados en una quebrada.
9: Ya son más de 200 las personas que hemos tenido que evacuar y algunas rescatar de algunas condiciones de riesgo que están generando en la cuarta región. También tuvimos que apoyar a algunos cofres del Cuerpo Bombero de La Serena que estaban atrapados en su unidad en una quebrada, a lo cual el trabajo en conjunto, el Gersa Los Andes, Calle Larga, así como también con el Cuerpo Bombero Ñuñoa que está en el lugar también, pudimos aportar en las labores y poder rescatar a las personas sanas y salvas.
8: Mientras el tren de sistemas frontales continúa generando emergencias, desde la comandancia de la institución a nivel local, se confirmó que existe una coordinación activa con las comunas de Rinconada y San Esteban para asegurar una respuesta rápida ante nuevas contingencias. Frente a esto, se reiteró el llamado a la comunidad a respetar las medidas de autocuidado y a priorizar la prevención, mientras los equipos técnicos preparan una nueva fuerza de tarea para reforzar las labores de asistencia en las zonas más golpeadas por la emergencia climática.
0: Un contingente de militares llegó este lunes hasta la comuna de San Felipe para apoyar las labores de despeje en sectores afectados por el sistema frontal que impactó a la provincia.
10: Sin duda que el sistema frontal se ha hecho sentir con gran intensidad en la provincia de San Felipe, dejando varios puntos afectados por inundaciones, desprendimiento de rocas, caída de árboles. Y la comuna de San Felipe, los equipos municipales permanecen desplegados en distintos sectores atendiendo los puntos críticos y coordinando acciones para disminuir los efectos del sistema frontal. Pero, a pesar de ello, no dan abasto.
11: De que personal del ejército va a trabajar en nuestra comuna para hacer algunos despejes que son prioritarios para nuestra gestión. Por lo tanto, le agradecemos al ejército por la capacidad que tiene de apoyarnos, así que esperamos que prontamente tengamos una solución, especialmente en los puntos que estamos identificando.
10: Cabe precisar que las comunas de Panquehue y Yayay también han solicitado la presencia de militares para labores de despeje. Es que la medida busca acelerar la habilitación de rutas y recuperar la conectividad en los sectores más afectados, permitiendo un tránsito más seguro para los vecinos y los equipos de emergencia.
12: El ejército siempre está pendiente de la emergencia, esta no es la excepción. Ellos han sido destacados a nivel histórico, digamos, cuando ocurre un evento como este. Hay muchas tragedias que están ocurriendo aquí mismo en la provincia, como es el caso de Santa María, donde lamentamos un fallecido. Volvemos a hacer el llamado nuevamente al autocuidado, a la responsabilidad, a ser colaboradores con la autoridad. Ahora que los militares van a estar en la calle, llamamos a lo mismo, los militares van a salir a cumplir una función, un rol fundamental, que así lo ha solicitado la alcaldesa de San Felipe, y se destaca que ellos puedan estar aquí en la provincia. Así que nada más que nada agradecer la presencia de ellos, que sean partícipes de esta emergencia que lo amerita.
10: Las autoridades señalaron que el despliegue se concentrará en los puntos con mayores daños, donde aún existen dificultades de acceso producto de los efectos del temporal. Además, hicieron un llamado a la comunidad al autocuidado, a no exponerse a situaciones de riesgo y respetar las indicaciones del personal que trabaja en terreno mientras continúan las labores de limpieza y despeje.
0: Las reiteradas heladas registradas durante las últimas semanas y los anegamientos provocados por el reciente sistema frontal mantienen en una compleja situación a decenas de agricultores de La Cruz. Frente a este escenario, la alcaldesa Filomena Navia solicitó al Ministerio de Agricultura y a los organismos del sector implementar un bono de emergencia que permita enfrentar las medidas que afectan al mundo rural. Es que los productores agrícolas han debido enfrentar una doble emergencia. Primero, fueron las bajas temperaturas que dañaron cultivos y redujeron la producción. Y ahora las inundaciones en distintos sectores rurales que impiden cosechar, trasladar los productos, comercializarlos, por cierto, dejando numerosas familias sin su principal fuente de ingresos. Ante esta realidad, la alcaldesa informó que ya comenzó gestiones con parlamentarios para impulsar la creación de un bono agrícola de emergencia. Además, planteó que el beneficio debe ciertamente llegar tanto a los usuarios de INDAP como a aquellos pequeños productores que no pertenecen al servicio, pero que sí podrían ser identificados mediante las fichas básicas de emergencia FIDE. La autoridad precisó que los problemas más graves se concentran actualmente en sectores como Pocochay y Lo Rojas, donde los anegamientos mantienen terrenos agrícolas bajo el agua y dificultan el desarrollo normal de las faenas. Esta situación, sostuvo, amenaza directamente la economía de numerosas familias que dependen de la actividad agrícola para subsistir. Continuamos con otras informaciones. Durante el primer semestre, las tasas hipotecarias llegaron al menor nivel en los últimos 5 años, promediando 4% los primeros 6 meses del 2026. ¿Es un buen momento para adquirir una vivienda o repactar? Pilar Gutiérrez nos cuenta más.
13: Después de años en que el sueño de la casa propia se desvaneció para muchos chilenos, el escenario podría estar cambiando lentamente, al menos por el lado del financiamiento. En el primer semestre de 2026, las tasas alcanzaron el nivel más bajo de los últimos 5 años.
14: La baja de las tasas hipotecarias responde principalmente a una recuperación de la inflación, una recuperación de los mercados macroeconómicos y una mayor confianza de los mercados en la evolución de la economía. Esto ha permitido reducir el costo del financiamiento y mejorar las condiciones para acceder a un crédito hipotecario.
13: Según registros del sistema bancario, en la primera mitad del año las tasas hipotecarias promediaron 4,03%, el nivel más bajo desde 2021. La cifra está por debajo del 4,4% promedio de hace un año atrás y el 4,95% del primer semestre de 2024.
15: No llega a los mejores momentos del año 2018 o 2019, donde las tasas de crédito hipotecario estaban entre el 2 y el 2,5%. El mercado de la banca inmobiliaria generaba condiciones de acceso al crédito más favorables. Por ejemplo, existían los créditos a 30 años, existían los créditos cuyo pie se podía pagar un 10%, un 15%, enterarse a plazo.
13: Si bien son varios los motivos que pueden explicar la baja, uno de los factores que señalan expertos es el impacto que generó el subsidio al dividendo para viviendas de hasta 4.000 UF, lo que impulsó las tasas a la baja en forma generalizada, aunque de forma temporal.
16: Las instituciones que quieren otorgar un subsidio para la vivienda de menos de 4.000 UF deben tener una tasa pizarra de 4,04%. Esto beneficia colateralmente también a las viviendas sobre 4.000 UF que anteriormente tenían una tasa superior. Por lo tanto, en conjunto ha permitido que las tasas bajen a los promedios que estamos viendo hoy día.
13: En junio, las tasas de vivienda promediaron 3,97%, el tercer mes consecutivo por debajo del 4%. Desde el sector inmobiliario, notan que hay una leve reactivación del mercado el último tiempo, pero aseguran que no es suficiente.
17: Tasas cercanas al 4%, incluso menos, no son la señal para un boom inmobiliario. Pero sí lo que estamos notando es que compradores que ya habían detenido procesos de compraventa están volviendo a visitar, volviendo a consultar, volviendo a cotizar y cerrando transacciones.
13: Las menores tasas pueden ser favorables no solo para quienes están buscando comprar una vivienda. Para quienes ya la tienen, esta puede ser una buena oportunidad para repactar la deuda, aunque dependerá de las condiciones particulares.
18: Si hoy día tienes una tasa del 5% en tu crédito hipotecario y la bajas al 4%, eso puede parecer poco, pero en un crédito que, por ejemplo, es a 20 años, esto puede significar millones de pesos menos. Por lo tanto, es una alternativa muy conveniente. Hay que evaluar mucho el costo de salida. Aquí me refiero a los prepagos, a los gastos operacionales, los seguros, la tasación.
19: Hay que mirar tres cosas: la portabilidad por un lado, cuánto es el costo, años plazo que quedan y la situación crediticia que tenga esa persona hoy día. Repactar exige una nueva evaluación comercial. Aquí los grandes ganadores son personas que compraron en el pic de tasas con saldo alto y plazo largo, y ahí el ahorro es donde se siente realmente de verdad.
13: Y es que si la tasa baja en un punto de 5 a 4%, para un crédito por 3.000 UF a 25 años plazo, el dividendo mensual cae cerca de 60.000 pesos. Factores a considerar y que pueden favorecer sobre todo a quienes compraron cerca del 2023. Ese año las tasas hipotecarias alcanzaron su máximo nivel, llegando a estar en 5,21%.
0: Presentamos a continuación los indicadores económicos. El dólar tiene un valor de 933 pesos con 92 centavos, el valor del euro 1.068 pesos con 07 centavos. El valor del peso argentino cotiza en 63 centavos, la unidad de fomento 40.844 pesos con 79 centavos y finalmente la unidad tributaria mensual que tiene un valor de 71.649 pesos.
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20: Presentamos a continuación el pronóstico del tiempo para este martes en Santiago, que indica lluvia con una mínima de 8 grados y una máxima que podría llegar escasamente a los 12 grados. Mendoza, hoy lunes, presentó cielos parcialmente nublados. Registró una mínima de 6 grados y una máxima que alcanzó 11. Para este martes, en tanto, Mendoza espera chubascos, 4 grados de mínima, 7 grados de temperatura máxima. Para el día miércoles, cielos parcialmente nublados, 3 y 9 grados las extremas. Finalmente, para este jueves, cielos con chubascos, 3 grados de mínima, 11 grados de temperatura máxima. Ya de retorno a nuestro país, este martes la costa presentará lluvia con 9 grados de mínima, 14 grados de temperatura máxima. Hoy lunes, el Valle de Aconcagua presentó chubascos, registró una mínima de 7 grados, en tanto que la máxima escasamente llegó a los 11 grados. Para este martes, en tanto, se esperan lluvia en los Andes y San Felipe, con una mínima de 7 grados y una máxima de 11. 12. Para el miércoles, cielos nublados, 4 de mínima, 6 de temperatura máxima. Finalmente, para los Andes y San Felipe, este jueves, se esperan chubascos, 6 grados de mínima, 12 grados de temperatura máxima. El índice de radiación ultravioleta indica nivel 2, considerado de intensidad baja. El paso fronterizo Los Libertadores se encuentra cerrado para todo tipo de vehículos. Santoral Católico este martes estará recordando a Daniel.
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20: Vecinos protestan y se manifiestan por prolongados cortes de luz. Exigen la reposición del suministro. Diputado Venegas, alcaldes y concejales piden a la Superintendencia de Electricidad y Combustible acelerar la reposición del suministro. Filtraciones en comedores, pabellones anegados y la caída de un árbol son parte de los daños que ha dejado el sistema frontal en colegios del SLEP. Equipos del SLEP han realizado un monitoreo permanente de los 93 establecimientos educacionales del territorio, de ellos 24 no presentan daños por el sistema frontal. Un contingente de militares llegó este lunes a la comuna de San Felipe para apoyar las labores de despeje de sectores afectados por el sistema frontal.
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1: Son las 10 de la noche, 29 minutos.
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1: Son las 11 de la noche. Un minuto.
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1: Son las 11 de la noche, 30 minutos.
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2: Gracias, amor. Muchas gracias.

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0: Indignación en Aconcagua por extensos cortes de energía eléctrica en la zona. Militares refuerzan labores de despeje tras las consecuencias que deja la condición climática en la zona. SLEP Aconcagua, que rige a la provincia de San Felipe, mantiene despliegue para preparar un retorno seguro a clases. Más de 200 emergencias atendido hasta ahora bomberos de los Andes durante los días de condición climática compleja en la zona.
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0: ¿Cómo le va? Buenos días, gracias por acompañarnos en Superandina, 21 de julio de este año 2026. Como siempre nos reunimos a esta hora a revisar informaciones, aquello que marca la agenda del Valle de Aconcagua. Vamos a comenzar contándoles respecto del pronóstico del tiempo para las próximas horas. Recordemos que esto es hoy día de principal relevancia, ha tomado un asiento muy muy importante en torno a lo que queremos conocer. Para la jornada de hoy, martes 21, cubierto y lluvia, además de viento y posibles tormentas eléctricas por la tarde, mínima de 7, máxima de 11 grados. Miércoles, jueves, viernes, ya les voy a contar respecto a lo que dice el informe del tiempo. Por ahora, pasemos a revisar noticias en Superandina. Y vamos a comenzar contándoles respecto de qué indignación ha generado en la zona los extensos cortes de luz. Detalles conocemos junto al siguiente informe de apertura, a cargo de Claudio Quijanes.
1: El tren de sistemas frontales que afecta a la zona centro-norte del país ha provocado múltiples emergencias. En el Valle de Aconcagua, los puntos críticos identificados desde hace años volvieron a causar inundaciones en calles y anegamientos de viviendas, afectando a numerosas familias. Sin embargo, la mayor indignación la ha generado los masivos y prolongados cortes de energía que durante el fin de semana desencadenaron manifestaciones con barricadas y cortes de ruta en Santa María, Putaendo, San Felipe y Calle Larga, donde los vecinos exigieron la reposición del suministro eléctrico. Una de las vecinas de Santa María protestó por los prolongados cortes de energía eléctrica y esto fue lo que dijo.
2: Estamos protestando porque desde el miércoles no tenemos luz. Yo tengo una pyme, he perdido todo y aquí no se ha hecho presente ni una autoridad, nada, nada. Incluso yo vivo cerca del estero, ni siquiera vinieron a ver caso estaba bien, caso se iba a salir el estero, nada. Así que necesitamos ayuda urgente, estamos todos los vecinos aquí.
1: El conflicto ha escalado a tal nivel que las autoridades anunciaron acciones formales contra la empresa distribuidora y presentaciones ante la Superintendencia de Electricidad y Combustibles. Si bien se trata de una emergencia provocada principalmente por la caída de árboles de gran tamaño sobre el tendido eléctrico, hay familias que acumulan más de 100 horas sin suministro. En San Felipe permanecen afectados 1.496 hogares y 249 en Santa María. Ricardo Covarrubias, concejal de San Felipe, dijo:
3: creo que la empresa Silquintra, como empresa, no ha dado respuesta a las necesidades elementales con el recambio, renuevo de materiales, de insumo para poder proteger la permanente electricidad para los domicilios y también para la vía pública. Saludo a los trabajadores de la empresa que en estas circunstancias han tenido que enfrentar el desafío de estar restaurando la instalación eléctrica, pero efectivamente la empresa creo que se dedica a ganar y no responde a las expectativas del usuario, vale decir, los domicilios.
1: Y la concejala de Yaiyay, Pamela Arévalos, añadió:
4: hemos solicitado que se pueda impulsar algún reclamo a Silquintra Energía, que tiene a nuestros vecinos hace más de 3 días ya casi sin suministro. La gente está esperando, se le han echado a perder su comida que abastecieron en este tiempo para esperar este frente de mal tiempo.
1: Por su parte, el alcalde de Panquehue, Gonzalo Vergara, dijo:
5: es una tremenda falta de respeto hacia la autoridad, hacia el alcalde, hacia la gente de Panquehue y en forma muy especial hacia nuestros vecinos que cuando tienen que pagar la luz, la pagan como corresponde. Silquintra, sin embargo, si tú no pagas la luz, te la cortan. Llegan a correr para cortar, ¿cierto?, lo que es la energía eléctrica. De verdad que estamos muy molestos como panquehuinos. Yo como alcalde de la comuna de Panquehue siento que es una tremenda falta de respeto hacia mí, hacia los compromisos que se asumen.
1: La compleja situación no solo ha generado cuestionamientos a la empresa distribuidora, sino también a las autoridades. En ese contexto, el delegado presidencial regional, Manuel Millones, recalcó que la responsabilidad no recae en los municipios ni en los alcaldes. Manuel Millones, delegado regional presidencial de Valparaíso, dijo:
6: no es responsabilidad de los alcaldes, ni de las gobernaciones, ni de las delegaciones, sino que de las empresas eléctricas. Ahora bien, es de tal magnitud el frente mal tiempo que tuvimos, y especialmente el viento que produjo estos cortes. Y además las empresas en estos procesos que son de fuerza mayor no tiene un tiempo de respuesta. Creo que ahí tenemos que avanzar y modificar la ley.
1: Y el alcalde de Catemu, Rodrigo Díaz, explicó:
7: qué bueno que le pudo aclarar a la gente que el tema de las empresas no es responsabilidad nuestra. Están todos enojados con el alcalde porque no tienen luz. Y yo estoy enojado con Chilquinta porque no nos entrega el mapa para decir a qué hora. Y eso sí debiera tener una modificación legal.
1: Desde Chilquinta, en tanto, informaron que más de 100 cuadrillas trabajan en distintos puntos de la región para restablecer el suministro. La empresa sostuvo que este ha sido un evento especialmente complejo en Aconcagua, donde las fuertes rachas de viento han obligado al recambio completo de algunas líneas eléctricas, retrasando las labores de reposición. Además, se precisó que muchos de los árboles caídos se encontraban en predios particulares o fuera de la franja de seguridad del tendido, por lo que su mantención no es de su responsabilidad. Asimismo, se llamó a los afectados por pérdidas de alimentos o electrodomésticos a reportarlos a través de su sitio web www.chilquinta.cl, teniendo a mano el número de cliente.
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0: En su radio Superandina continúa esta edición nocturna de Radio Noticias. Un grupo de militares, un contingente de estos, ha reforzado labores de despeje y limpieza en las comunas de San Felipe, Panquehue y Yayay a propósito de la coyuntura climática. Detalles con Alejandra Gálvez, que estuvo allí con botas incluidas, y este es su informe.
11: Sin duda que el sistema frontal se ha hecho sentir con gran intensidad en la provincia de San Felipe, dejando varios puntos afectados por inundaciones, desprendimiento de rocas, caída de árboles. Y la comuna de San Felipe, los equipos municipales permanecen desplegados en distintos sectores atendiendo los puntos críticos y coordinando acciones para disminuir los efectos del sistema frontal. Pero, a pesar de ello, no dan abasto. Carmen Castillo, alcaldesa de San Felipe, señala:
12: de que personal del ejército va a trabajar en nuestra comuna para hacer algunos despejes que son prioritarios para nuestra gestión. Por lo tanto, le agradecemos al ejército por la capacidad que tiene de apoyarnos, así que esperamos que prontamente tengamos una solución, especialmente en los puntos que estamos identificando.
11: Cabe precisar que las comunas de Panquehue y Yayay también han solicitado la presencia de militares para labores de despeje. Es que la medida busca acelerar la habilitación de rutas y recuperar la conectividad en los sectores más afectados, permitiendo un tránsito más seguro para los vecinos y los equipos de emergencia. Sebastián Caldera, delegado presidencial provincial San Felipe, dice:
13: el ejército siempre está pendiente de las emergencias, esta no es la excepción. Ellos han sido destacados a nivel histórico, digamos, cuando ocurre un evento como este. Hay muchas tragedias que están ocurriendo aquí mismo en la provincia, como es el caso de Santa María, donde lamentamos un fallecido. Volvemos a hacer el llamado nuevamente al autocuidado, a la responsabilidad, a ser colaboradores con la autoridad. Ahora que los militares van a estar en la calle, llamamos a lo mismo, los militares van a salir a cumplir una función, un rol fundamental, que así lo ha solicitado la alcaldesa de San Felipe, y se destaca que ellos puedan estar aquí en la provincia. Así que nada más que nada agradecer la presencia de ellos, que sean partícipes de esta emergencia que lo amerita.
11: Las autoridades señalaron que el despliegue se concentrará en los puntos con mayores daños, donde aún existen dificultades de acceso producto de los efectos del temporal. Además, hicieron un llamado a la comunidad al autocuidado, a no exponerse a situaciones de riesgo y respetar las indicaciones del personal que trabaja en terreno mientras continúan las labores de limpieza y despeje.
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0: En Superandina 88.5, esta es la edición nocturna de Radio Noticias. El SLEP Aconcagua, que rige a la provincia de San Felipe, asegura que mantiene un despliegue para preparar un retorno seguro a clases. Detalles en el siguiente informe.
1: Tras el paso del sistema frontal que está afectando, el Servicio de Educación Pública de San Felipe mantuvo un despliegue permanente en las 6 comunas de la provincia para monitorear la situación de los establecimientos educacionales, coordinar junto a los municipios y organismos públicos la atención de la contingencia de infraestructura, apoyar a las comunidades educativas y asegurar, en conjunto con la JUNAEF, la entrega de alimentación escolar, avanzando además en la preparación del retorno a clases programado para este martes 21 de julio. Ivo Jiménez, director ejecutivo SLEP de San Felipe, señala:
2: seguimos monitoreando la situación climática que afecta a la provincia de San Felipe. Como Servicio Local de Educación Pública de la Aconcagua y particularmente el Departamento de Emergencia del Servicio, estamos monitoreando las distintas dificultades que se han presentado en nuestros establecimientos educacionales. De los 93 recintos, 24 resistieron las condiciones climáticas y tengo 69 establecimientos educacionales con algún grado de contingencia que estamos atendiendo a través del Departamento de Infraestructura y de la empresa a cargo del mantenimiento menor de nuestras escuelas.
1: Despliegue de coordinación y trabajo en terreno que no hubiese sido posible sin la colaboración de toda la comunidad educativa y los servicios públicos del territorio. Yasna Flos, subdirección de la Unidad de Apoyo Técnico Pedagógico, agrega:
3: durante este fin de semana, la Subdirección de Unidad de Apoyo Técnico Pedagógico del Servicio Local ha estado en constante comunicación tanto con los directores y los encargados de convivencia de cada establecimiento. El objetivo es también conocer las condiciones en las cuales se encuentran nuestros estudiantes, considerando a la familia, ¿cierto?, si cuentan con los insumos necesarios para el retorno a clases y, por sobre todo, estar atentos respecto a su salud mental y de qué manera preparamos la escuela para que sea un retorno seguro y amoroso.
1: Asimismo, producto de la suspensión de clases para hoy, el equipo de coordinación de la JUNAEF de Servicio Local está coordinando con los establecimientos la entrega de la alimentación a los estudiantes. Ivo Jiménez, director ejecutivo SLEP San Felipe, dice:
2: y a través de nuestro coordinador de JUNAEF estamos entregando las indicaciones para que esa entrega de alimentación se haga de la mejor manera posible. Agradezco de paso la colaboración y el compromiso de todos nuestros directores, tanto de escuelas, liceos como de jardines infantiles, por el compromiso con esta emergencia climática y el apoyo hacia nuestros estudiantes. Además, junto con los municipios y sus DIDECO, estamos coordinando todo lo que tiene que ver con la habilitación de albergues de ser necesario para enfrentar esta crisis climática.
1: Así, durante la jornada de hoy, realizaron una visita en la Escuela de la Viña Errázuriz de Panquehue, con el propósito de constatar en terreno los daños ocasionados por el desborde del canal Turbina, que provocó el anegamiento de distintas dependencias. Además, personal del destacamento número 3 del Regimiento Yungay se encuentra apoyando las labores de despeje y limpieza.
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0: Avanza la edición nocturna de Radio Noticias en este 21 de julio de 2026. Ponga atención con lo siguiente: más de 200 emergencias ha atendido bomberos de los Andes durante la contingencia climática. Detalles a través del siguiente informe que preparó Claudio Quijanes.
1: En horas de la mañana de este lunes, los equipos de emergencia debieron trasladarse hasta la Villa Los Portones, en los Andes, debido a un incendio que amenazaba con propagarse a viviendas colindantes. El trabajo de las unidades del Cuerpo de Bomberos Los Andes Calle Larga se concentró en frenar el avance del fuego, logrando controlar la situación tras una intensa labor de contención. Actualmente, los peritos institucionales concentran sus labores para levantar las evidencias que permitan establecer las causas del siniestro. El comandante del Cuerpo de Bomberos Los Andes Calle Larga, Miguel Lameles Mora, habló de esto.
2: La emergencia se debió a un incendio estructural, el cual el segundo piso completamente consumido por la llama. A la llegada de bomberos, el rápido despliegue permitió que el incendio no propagara a la estructura completa y pudiéramos evidentemente controlar el incendio.
1: Esta emergencia se sumó a las más de 127 intervenciones que los voluntarios han debido atender desde el inicio del sistema frontal el miércoles pasado. La labor ha estado marcada por contingencias derivadas de los fuertes vientos, inundaciones y anegamientos de viviendas que requirieron labores de evacuación de agua. A pesar de que los recursos técnicos han sufrido desgastes y bajas operativas por no estar diseñados para este tipo de escenarios, más de 180 bomberos se mantienen en acuartelamiento preventivo. Miguel Lamelés, comandante del Cuerpo de Bomberos Los Andes Calle Larga, explicó.
2: Preocupante la cantidad de emergencias de riesgo eléctrico que se han generado. Evidentemente estas propician la posibilidad de un incendio estructural y evidentemente también la cantidad de anegamientos a las cuales hemos tenido que concurrir para la evacuación de agua, lo cual ha sido complejo para nosotros desde el punto de vista que nuestra material mayor no está diseñado para este tipo de trabajo y nuestras motobombas la verdad han sufrido bastante. De hecho tenemos varias bajas respecto a nuestro material producto de los trabajos que hemos tenido que desplegar.
1: Para optimizar la respuesta ante la emergencia, la institución coordina a sus 6 compañías mediante periodos de cobertura y un puesto de mando centralizado que evalúa los requerimientos en tiempo real para priorizar el resguardo de vidas. En paralelo al despliegue provincial, el equipo Gersa del Cuerpo de Bomberos Los Andes Calle Larga se encuentra desde la madrugada del domingo en la región de Coquimbo, colaborando en las zonas afectadas por el temporal. Los especialistas de rescate subacuático han ejecutado labores que hasta ahora permitieron evacuar y rescatar a más de 200 personas en situación de riesgo. Además, el personal brindó apoyo técnico prioritario en conjunto con otras unidades para rescatar a voluntarios de La Serena que habían quedado atrapados en una quebrada. El comandante del Cuerpo de Bomberos Los Andes Calle Larga, Miguel Lamelés, comentó.
2: Ya son más de 200 las personas que hemos tenido que evacuar y algunas rescatar de algunas condiciones de riesgo que están generando en la cuarta región. También tuvimos que apoyar a algunos cofres del Cuerpo de Bomberos de La Serena que estaban atrapados en su unidad en una quebrada, a lo cual el trabajo en conjunto, el Gersa Los Andes Calle Larga, así como también con el Cuerpo de Bomberos Ñuñoa que está en el lugar también, pudimos aportar en las labores y poder rescatar a las personas sanas y salvas.
1: Mientras el tren de sistemas frontales continúa generando emergencias, desde la comandancia de la institución a nivel local, se confirmó que existe una coordinación activa con las comunas de Rinconada y San Esteban para asegurar una respuesta rápida ante nuevas contingencias. Frente a esto, se reiteró el llamado a la comunidad a respetar las medidas de autocuidado y a priorizar la prevención, mientras los equipos técnicos preparan una nueva fuerza de tarea para reforzar las labores de asistencia en las zonas más golpeadas por la emergencia climática.
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0: Pronóstico del tiempo: nuestro Valle de Aconcagua, las provincias de San Felipe y Los Andes se anuncian esta jornada de hoy, martes 21, nubladas, con chubascos, viento entre 25 y 40 kilómetros por hora, incluso ráfagas hasta 50, lo que se esperan para la tarde, además de posibles tormentas eléctricas. Mínima 7, máxima de 11 grados. Para el miércoles 22, solo nublado. Mínima 4, máxima 16 grados. Jueves 23, nublado, variando cubierto y lluvia. Mínima 6, máxima 12 grados. Viernes, cubierto y lluvia, variando a nublado. Mínima de 5, máxima 17. Para el día sábado, solamente nublado. Mínima de 8 y máxima de 15 grados en el Valle de Aconcagua. Valparaíso, Viña del Mar y Concón, cubierto y lluvia, incluso con ráfagas de viento de hasta 50 kilómetros por hora, además de posibles tormentas eléctricas por la tarde, mínima 9, máxima de 14 grados para hoy en la Quinta Costa. Para el miércoles, nublado solamente, mínima de 9, máxima 16 grados. Santiago, por su parte, se anuncia el resto de la jornada de hoy, cubierto y con lluvia, y con posibles tormentas eléctricas por la tarde, y con ráfagas de hasta 50 kilómetros también por hora en la tarde del día de hoy. Mínima de 8, máxima 12 grados. Para el miércoles, nublado, mínima de 5, máxima de 14 grados. Por su parte, el paso a los Libertadores continúa acumulando nieve. De hecho, continúa cerrado a la altura de Guardia Vieja el camino internacional. Y de esta forma cerramos la edición nocturna de Radio Noticias aquí en Super Andina. Como siempre, las gracias por haberse informado y acompañado con nosotros en instantes la mejor música en la madrugada. Buenos días.
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0: el señor Franco De Vita.
1: Santiago Cruz, desde Colombia. Gracias, papá.
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0: Una de la madrugada, 17 minutos.
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0: Una de la madrugada, 24 minutos.
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0: 2 de la madrugada, 27 minutos.
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0: 3 de la madrugada, 12 minutos.
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0: 3 de la madrugada, 21 minutos.
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0: 3 de la madrugada, 28 minutos.
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0: 4 de la madrugada, 7 minutos.
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0: 4 de la madrugada, 21 minutos.
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0: 4 de la madrugada, 27 minutos.
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0: 5 de la madrugada, 10 minutos.
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1: 5 de la madrugada, 15 minutos.
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0: 5 de la madrugada, 18 minutos.
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0: 5 de la madrugada, 26 minutos.
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0: 5 de la madrugada, 34 minutos.
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0: 5 de la madrugada, 42 minutos.
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0: 5 de la madrugada, 58 minutos.
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0: 6 de la mañana, 7 minutos.
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0: 6 de la mañana, 14 minutos.
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0: 6 de la mañana, 18 minutos.
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1: 6:24.
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0: 6 de la mañana, 32 minutos.
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0: 6 de la mañana, 44 minutos.
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0: 6 de la mañana, 57 minutos.
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0: 6 de la mañana, 57 minutos.
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1: 7:27 a.m.
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3: Hoy es el retorno a clases en la provincia de Los Andes. Pero en San Felipe el retorno es parcial. Indignación en Aconcagua por extenso corte de energía eléctrica. Exigen compensación por corte de luz ante la SEC. Sistema frontal también dejó consecuencias en establecimientos educacionales. Más de 200 emergencias ha atendido bomberos durante el temporal.
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3: ¿Cómo están? Buenos días. Un nuevo día para informarse. ¿Cómo están todo el mundo? Bienvenidas y bienvenidos. Una nueva mañana. Damos comienzo ya a las informaciones y mucha atención porque hay una situación, una tiene que ver con el tiempo, pero también hay información que dice, relación con cosas que han preguntado mucho las últimas horas, amigas y amigos, padres y apoderados, principalmente respecto a lo que es el retorno a clases. En caso del SLEP Los Andes, el Servicio Local de Educación Pública de Los Andes, informa a la comunidad educativa que luego de evaluar las condiciones de seguridad y accesibilidad, los siguientes establecimientos retornarán a clases hoy martes 21 de julio. Atención, En la comuna de Los Andes retornan a clases liceos Max Salas Marchán, Amancay, República Argentina, América, escuelas John Kennedy, Valle Andino, Ferroviaria, Gabriela Mistral, el CEIA, Dr. Osvaldo Rojas González y la escuela El Sauce. Todo esto retorna a clase en cuanto a establecimiento de educación pública, como se denomina, o bien enseñanza básica y media. En la comuna de San Esteban retornan a clases hoy Escuela Pablo Neruda, Escuela Silvio Centeno, Escuela San Lorenzo y Escuela de Río Colorado. Todos ellos retornan a clases hoy en la comuna de San Esteban. En Calle Larga retornan a clases la Escuela María Isabel de Brown, la Pampilla Pedro Aguirre Cerda, la Escuela Cristo Redentor y la Escuela Valle Alegre. En cuanto a los jardines infantiles, retornan hoy actividades en Los Andes: Jardín Infantil Luz de Luna, Jardín Mundo de Colores, Mi Mundo de Colores, Jardín Cuncuna Rayito de Luna y Jardín Pasitos Andinos. Eso es en la comuna de Los Andes. Se retornan actividades hoy en jardines infantiles en Calle Larga, Jardín Rinconcito y Jardín Los Angelitos. Aquellos establecimientos no mencionados en la lista retomarán sus clases. No retomarán sus clases. A ver, aquellos establecimientos no mencionados en la lista retomarán sus clases una vez que cumpla las condiciones de seguridad necesarias después del frente temporal. Eso es lo que dice textualmente el aviso que está emitiendo el SLEP. Vamos a repetir para que quede más claro. Aquellos establecimientos no mencionados en esta lista retomarán sus clases una vez que se cumplan las condiciones de seguridad necesarias después del frente temporal. Eso es. Esto corresponde a la provincia de Los Andes. No aparece Rinconada acá. Por extrañas circunstancias no aparece la comuna de Rinconada en esta comunicación que envió el SLEP, que nos referimos debe ser de la provincia de Los Andes, ¿no? Y la provincia de Los Andes lo componen 4 comunas. No aparecen ni siquiera mencionados si ellos todos vuelven o no. Es raro eso. Bueno, en tanto a San Felipe, atención, provincia de San Felipe, el SLEP San Felipe señala lo siguiente: que tras la evaluación realizada por nuestros equipos técnicos en coordinación con las autoridades competentes y los equipos directivos de cada establecimiento, hoy martes se mantendrá la suspensión de clases en la mayor parte de los establecimientos educacionales de dicho territorio. No obstante, los siguientes jardines infantiles, escuelas y liceos retomarán sus actividades presenciales al encontrarse en condiciones de recibir a sus comunidades educativas a contar de hoy martes. Los que vuelven son en Yay Yay, Escuela Héroes de Iquique, Escuela Básica Las Peñas, Jardín Infantil Mazorquita, Jardín Infantil Los Capullitos y Jardín Infantil Las Luciérnagas. En Putaendo regresan a clases hoy Escuela Renacer, Liceo Rinconada de Silva, Jardín Infantil Pacarín, Jardín Infantil Huipu Peiquiña, Jardín Infantil Millagüe y Jardín Infantil Antuyampay. En San Felipe retornan actividades normales hoy Escuela Bucamelito, Escuela Heriberto Bermúdez, Escuela Mateo Koljak, también está Jardín Infantil Sol Naciente, Jardín Infantil Almendritas, Jardín Infantil El Castillo de Colores y Jardín Infantil Conejitos Saltarines. Eso es a la comuna de San Felipe. Ellos retornan a sus actividades normales. En Catemu, Jardín Infantil Villa del Sol, Jardín Infantil Los Angelitos de San José y Jardín Infantil Las Casitas del Sol. En Paquiegua retorna el Jardín Infantil Enanitos del Bosque. En Santa María retornan actividades hoy Escuela de Higuera, Liceo Darío Salas, Jardín Infantil Pulgarcita, Jardín Infantil Castillo de la Alegría y Jardín Infantil Campanita de Jahuel. En los establecimientos que retoman las actividades se garantizará la prestación del servicio de transporte escolar y la entrega de alimentación según corresponda. Asimismo, el servicio local continuará desplegado en terreno y en permanente coordinación con los equipos directivos para atender cualquier situación que pueda presentarse. Ahí está la situación tanto de la provincia de los Andes como de la provincia de San Felipe respecto a cuáles son los establecimientos que hoy retoman sus actividades lectivas. Son las 7:37, 7:37.
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3: Vamos al tiempo, ¿seguirá lloviendo? Es la gran pregunta que nos hacemos, ¿seguirá el sistema frontal? Bueno, vamos a entregar el pronóstico de la Dirección Meteorológica de Chile. Ellos dicen que para los Andes hoy, déjeme ver, está como el tiempo este informe del tiempo. Ya, se apaga cada rato, ahora sí. Martes dice que seguirá cubierto y con chubascos débiles. Hasta este minuto hay un break, no hay lluvia, se paró la lluvia. Pero se señala que probable tormenta eléctrica en la tarde, estará cubierto lluvia y chubascos débiles. 11 grados la máxima para hoy. Para mañana miércoles totalmente nublado, 4 la mínima, 16 la máxima. El día jueves nublado y ahora estará cubierto y chubascos en la tarde y noche del jueves. 6 la mínima, 12 grados la temperatura máxima. El día viernes, chubascos aislados en la madrugada, luego queda nublado el resto del día. 5 la mínima, 17 la máxima. El sábado, totalmente cubierto y exento de lluvia. 8 la mínima, 16 grados la temperatura máxima. Ahora, hay que cuidarse del frío. Sin duda que hay que cuidarse del frío. Estamos revisando. Hay alerta roja en Limache, Quintero, Concón y Quillota por el desborde del río Aconcagua, señala la información que estamos recibiendo a esta hora. Por desborde del río Aconcagua declaran alerta roja para Limache, Quintero, Concón y Quillota. Esa es la información. Vamos a las temperaturas que tenemos a esta hora. Información de Meteo Los Andes, de Gabilo López, que nos señala que tenemos una baja temperatura, 8 grados con una décima, 8.1, humedad 83%.
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3: Faltan 20 minutos para las 8 horas, 20 para las 8. Bueno, los prolongados cortes de energía eléctrica en diversas comunas del Valle de Aconcagua, producto del sistema frontal que afecta a la zona desde el pasado miércoles, derivó en una serie de protestas y manifestaciones por parte de los vecinos afectados exigiendo la reposición del suministro. Pese a esto, el lunes, ayer todavía quedaban más de 1.500 hogares sin la energía eléctrica. La información que preparó Claudio Quijanes.
7: El tren de sistemas frontales que afecta a la zona centro-norte del país ha provocado múltiples emergencias. En el Valle de Aconcagua, los puntos críticos identificados desde hace años volvieron a causar inundaciones en calles y anegamientos de viviendas, afectando a numerosas familias. Sin embargo, la mayor indignación la ha generado los masivos y prolongados cortes de energía que durante el fin de semana desencadenaron manifestaciones con barricadas y cortes de ruta en Santa María, Putaendo, San Felipe y Calle Larga, donde los vecinos te exigieron la reposición del suministro eléctrico. Una de las vecinas de Santa María protestó por los prolongados cortes de energía eléctrica y esto fue lo que dijo.
8: Estamos protestando porque desde el miércoles no tenemos luz. Yo tengo una pyme, he perdido todo y aquí no se ha hecho presente ni una autoridad, nada, nada. Incluso yo vivo cerca del estero, ni siquiera vinieron a ver caso estaba bien, caso se iba a salir el estero, nada. Así que necesitamos ayuda urgente, estamos todos los vecinos aquí.
7: El conflicto ha escalado a tal nivel que las autoridades anunciaron acciones formales contra la empresa distribuidora y presentaciones ante la Superintendencia de Electricidad y Combustibles. Si bien se trata de una emergencia provocada principalmente por la caída de árboles de gran tamaño sobre el tendido eléctrico, hay familias que acumulan más de 100 horas sin suministro. En San Felipe permanecen afectados 1.496 hogares y 249 en Santa María. Ricardo Covarrubias, concejal de San Felipe, dijo:
9: creo que la empresa Silquinta, como empresa, no ha dado respuesta a las necesidades elementales con el recambio, renuevo de materiales, de insumos para poder proteger la permanente electricidad para los domicilios y también para la vía pública. Saludo a los trabajadores de la empresa que en estas circunstancias han tenido que enfrentar el desafío de estar restaurando la instalación eléctrica, pero efectivamente la empresa creo que se dedica a ganar y no responde a las expectativas del usuario, vale decir, los domicilios.
7: Y la concejala de Yaiyay, Pamela Arévalos, añadió:
10: hemos solicitado que se pueda impulsar algún reclamo a Chilquinta Energía, que tiene a nuestros vecinos hace más de 3 días ya casi sin suministro. La gente está esperando, se le han echado a perder su comida que abastecieron en este tiempo para esperar este frente de mal tiempo.
7: Por su parte, el alcalde de Panquehue, Gonzalo Vergara, dijo:
11: es una tremenda falta de respeto hacia la autoridad, hacia el alcalde, hacia la gente de Panquehue y en forma muy especial hacia nuestros vecinos, que cuando tienen que pagar la luz, la pagan como corresponde. Chilquinta, sin embargo, si tú no pagas la luz, te la cortan. Llegan a correr para cortar, ¿cierto?, lo que es la energía eléctrica. De verdad que estamos muy molestos como panquehuinos. Yo como alcalde de la comuna de Panquehue siento que es una tremenda falta de respeto hacia mí, hacia los compromisos que se asumen.
7: La compleja situación no solo ha generado cuestionamientos a la empresa distribuidora, sino también a las autoridades. En ese contexto, el delegado presidencial regional, Manuel Millones, recalcó que la responsabilidad no recae en los municipios ni en los alcaldes. Manuel Millones, delegado regional presidencial de Valparaíso, dijo:
12: no es responsabilidad de los alcaldes, ni de las gobernaciones, ni de las delegaciones, sino que de las empresas eléctricas. Ahora bien, es de tal magnitud el frente mal tiempo que tuvimos, y especialmente el viento que produjo estos cortes. Y además las empresas en estos procesos que son de fuerza mayor no tienen un tiempo de respuesta. Creo que ahí tenemos que avanzar y modificar la ley.
7: Y el alcalde de Catemu, Rodrigo Díaz, explicó:
13: qué bueno que le pudo aclarar a la gente que el tema de las empresas no es responsabilidad nuestra. Están todos enojados con el alcalde porque no tienen luz. Y yo estoy enojado con Chilquinta porque no nos entrega el mapa para decir a qué hora. Y eso sí debiera tener una modificación legal.
7: Desde Chilquinta, en tanto, informaron que más de 100 cuadrillas trabajan en distintos puntos de la región para restablecer el suministro. La empresa sostuvo que este ha sido un evento especialmente complejo en Aconcagua, donde las fuertes rachas de viento han obligado al recambio completo de algunas líneas eléctricas, retrasando las labores de reposición. Además, se precisó que muchos de los árboles caídos se encontraban en predios particulares o fuera de la franja de seguridad del tendido, por lo que su mantención no es de su responsabilidad. Asimismo, se llamó a los afectados por pérdidas de alimentos o electrodomésticos a reportarlos a través de su sitio web www.chilquinta.cl, teniendo a mano el número de cliente.
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3: Estamos a 13 minutos de las 8 horas, 13 para las 8 horas. Bueno, de acuerdo a lo que el SLEP Aconcagua y el SLEP de los Andes han formulado, hay retorno a clases. En el caso de los Andes, esto es parcial en todo caso. El SLEP de los Andes y el de San Felipe, ellos representan a la educación pública. Porque en el caso de los particulares y subvencionados, ellos adoptan sus propias decisiones por parte de los sostenedores. Reiteramos entonces, en cuanto a la ciudad de los Andes, particularmente las clases, el Servicio Local de Educación Pública de los Andes informa a la comunidad educativa que luego de evaluar las condiciones de seguridad y accesibilidad, los siguientes establecimientos retoman clases hoy, martes. En los Andes, en la comuna, Liceos Max Salas, Mancay, República Argentina América, Escuela John Kennedy, Escuela Vallandino, Ferroviaria Gabriela Mistral, El Sella, Osvaldo Rojas y la Escuela del Sauce. Eso es comuna de los Andes. Retorno parcial. En San Esteban, Escuela Pablo Neruda, Silvio Centeno, San Lorenzo y Río Colorado. En la comuna de Calle Larga, Escuelas María Isabel de Brown, La Pampilla, Pedro Aguirre Cerda, Cristo Redentor y Escuela Valle Alegre. No aparece acá en este listado del SLEP de la provincia de los Andes, no aparece Rinconada, no está mencionado. Y en cuanto a jardines infantiles, retoman actividades hoy en la comuna de los Andes, jardines infantiles Luz de Luna, Mi Mundo de Colores, Cuncuna, Rayito de Luna, Pasitos Andinos. Y en Calle Larga, jardines Rinconcito y Los Angelitos. Aquellos establecimientos no mencionados en la lista retomarán sus clases una vez que cumplan las condiciones de seguridad necesarias después

0: Agencia de Electricidad y Combustibles llegó el diputado Nelson Venegas junto a autoridades de Aconcagua para abordar los prolongados cortes de energía que afectan a distintas comunas tras el sistema frontal. Así, los alcaldes de San Felipe y Panquehue, además de la concejala de Calle Larga, Bárbara Farías, expusieron la situación que viven cientos de familias, especialmente en sectores rurales, y solicitaron una fiscalización rigurosa a Chirquinta, además de la pronta reposición del suministro, compensaciones para los clientes afectados y la aplicación de sanciones y multas si se comprueban incumplimientos. Nelson Venega, diputado, comenta.
1: Hace 2 meses se sabía del fenómeno del Niño y que íbamos a tener un sistema frontal de esta naturaleza. No se tomaron medidas preventivas nuevamente y nuevamente Chilquinta ha decepcionado, y no solo Chilquinta, sino que también la CGE en la provincia de Petorca, respecto de lo que son cuestiones fundamentales. Miles de familias han perdido sus enseres, han perdido sus alimentos y han tenido que incluso algunos tener 4 días sin el suministro eléctrico. Por eso que vinimos a la Superintendencia de Electricidad y Combustible, no solo los que estamos acá físicamente, sino que también venimos en representación de otros alcaldes y alcaldesas, concejales o concejalas, que hoy día no pueden estar porque están luchando todavía respecto a esta catástrofe que se está viviendo.
0: Recordad que en Aconcagua hay sectores que llevan 4 días sin luz. Gonzalo Vergara, alcalde de Panquehue, señala.
2: Creo que la molestia hoy día es de todo. Creo que Chilquinta hoy le ha faltado el respeto a las comunidades, a sus autoridades, ¿cierto? Porque ellos hacen un compromiso, pero finalmente no lo cumplen. Esperemos que tengamos sanciones, que es lo que nosotros queremos como autoridad y es lo que quiere la gente también. No puede ser que los vecinos del Valle de la Aconcagua pasen 5 días sin energía eléctrica. En verdad que es impresentable. Este frente de mal tiempo se había anunciado con tiempo, con semanas, ¿cierto? Y Chilquinta no tomó los resguardos necesarios para poder llegar a todos los rincones del Valle Grande de la Aconcagua y poder entregar el servicio como corresponde.
0: Al respecto, Carmen Castillo, alcaldesa de San Felipe, agrega.
3: Hoy día los cortes de luz son dramáticos. Llevan más de 4 días familias sin poder conectarse a este importante necesidad básica y esperamos de que se puedan solucionar a través de las gestiones que se están realizando. Sabemos de que esta problemática no es algo reciente, sino que es un tema que tenemos que trabajar y que esperamos que Chilquinta se ponga a la altura de nuestros vecinos y vecinas.
0: Bárbara Farías, concejala de Calle Larga, dice.
4: Pero obviamente pedir sanciones a Chilquinta, porque no puede ser que sigan faltando el respeto como quieren a cada uno de los vecinos y vecinas, gente humilde de nuestra provincia.
0: Paralelamente, el gobernador regional ofició a la Superintendencia de Electricidad y Combustible por los prolongados cortes que mantienen a miles de hogares de toda la región sin energía. Rodrigo Mundaca, gobernador regional, explica.
5: Todos hemos tomado la decisión de oficiar a la superintendenta porque no parece lógico de que haya familias que lleven desde el día jueves, estén sin electricidad en sus respectivos hogares. Y por tanto, el oficio tiene por finalidad dilucidar cuáles son las responsabilidades en torno a esta situación, cuáles son las medidas que se tomaron por parte de las compañías también de manera preventiva para que situaciones de esta naturaleza no se prolonguen en el tiempo. Estar 4 o 5 días privados de electricidad simple y llanamente provoca un trastorno mayor en los hogares de las chilenas y los chilenos. Un trastorno mayor porque significa no contar con un servicio básico que es elemental.
0: En tanto, desde Chirquinta anunciaron que entregarán una compensación económica desde los 40 mil pesos a los clientes afectados por las interrupciones del servicio.
6: Esto ha sido, bueno, recién estábamos leyendo una información respecto al retorno de clases en varios establecimientos de la provincia de los Andes y otros de San Felipe. Y esto parece chacota porque está llegando la información, dice que están suspendidas las clases. Entonces, a ver si se entienden la Seremi de Educación, el ministerio respectivo y se entienden con los SLEP. Bueno, ¿cómo es la cosa? Cada uno por su lado informa, parece, ¿no? La cosa que se reitera la suspensión de clases para hoy en toda la región Valparaíso. Entonces, ahí donde la cosa, la gente empieza a decir, bueno, ¿a quién creerle? Pues por un lado dice una cosa, después sale la otra. Vamos viendo. A ver, está llegando un aviso acá. Está chispeando, dice, está precipitando nuevamente. Decíamos recién que había retorno a clases en ciertos establecimientos, tanto de las provincias de

0: grande como de San Felipe respecto a lo que informan los respectivos SLED, ¿cierto? Ya. Y ocurre que ahora llega otra información que no son de los SLED, llega más arriba, de la Seremi de Educación, por instrucción del Ministerio de Educación. Entonces, ahí la gente empieza a decir, bueno, ¿a quién le creemos? ¿Ya? Bueno, ahora la información dice, suspensión de clases, martes 21 de junio, hoy, para todos los establecimientos de educación parvularia, básica y media de la región Valparaíso. Todos. Cuando se dice todo, son los establecimientos de administración pública de los subvencionados y particulares. Seremi Educación Valparaíso dice, se amplía la suspensión de clases con recuperación a toda la región Valparaíso. Esta medida complementa la suspensión ya decretada por dos provincias y responde al recrudecimiento del sistema frontal y a la actualización de las condiciones meteorológicas registradas durante la mañana de hoy. Ahí está. Entonces, todo lo que escuchó antes no sirve, no vale, porque ahora se suspenden las clases, según lo que dice el Mineduc. Suspende las clases en toda la región Quinta. En principio, esta suspensión era para algunas comunas y provincias de la región. Era, por ejemplo, la provincia de Petorca y Marga Marga. El Ministerio de Educación informa que debido a las dificultades generadas a causa de las precipitaciones, hoy, martes 21 de julio, se suspenden las clases en las provincias de Petorca, comuna de Petorca, La Ligua, Cabildo, Papudo, Zapallar, Marga Marga, y comunas de Quilpué, Villa Alemana, Olmoy y Limache, pero ahora se amplía a toda la región. Se amplía a toda la región. Entonces, esta información se superpone a lo que había decidido o habían decidido los SLED, tanto de los Andes como de San Felipe. Yo creo que aquí deben poner orden, por favor. Orden para la información, porque así los medios con los que ustedes envían, en vez de informar bien, desinformamos. Y esto provoca serios problemas en cada una de las familias, obviamente que tienen niños y niñas, en los establecimientos educacionales. Hay que cuidarse también de las falsas noticias. Es complicado esto, ¿no? Es muy complicado. La cuestión es que parece chiste esto. Sí, dice, acaba de llegar al grupo de medios de la región la suspensión de clases. Es una locura esto. Creo que deben reunirse entre ellos y ponerse de acuerdo. El Ministerio de Educación, la Seremi de Educación y los SLED respectivos. Por un lado, los SLED dicen una cosa y otro, la Seremi lo desautoriza. Y aquí el tema es que provoca serios problemas en las familias. Porque escuchan en la radio o se les llega a las redes sociales que hay retorno de clase en tal establecimiento. Ah, mira el establecimiento de mi hijo, lo viste, le pone uniforme. Y tras cartón llega otro aviso, suspensión de clases por parte del Mineduc y la Seremi. Entonces, esto de las chacotas no conducen a nada bueno. A ponerse de acuerdo, señores.
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4: 7 de la mañana, 59 minutos.
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0: 8 horas con 3 minutos, 8 con 3, varios reclamos aquí en las redes sociales respecto de esa información y desinformación. Porque por un lado los SLEP, tanto de Los Andes como San Felipe, seleccionaron cierta cantidad de establecimientos que podían volver a clases hoy, el resto tenían que esperar. Y tras cartón, el CEREMI de Educación, con instrucción del Ministerio, dice: no, vuelvan todos para la casa, paren, se suspenden las clases en toda la región. Así es. Está llegando otra información, la primera, dice: suspensión de clases, martes 21 de julio. Para todos los establecimientos de educación parvularia básica y media de la región Valparaíso. Luego dice información del ministro, debido a la intensidad y fuertes precipitaciones registradas, el Mineduc decidió suspender las clases en toda la región Valparaíso continental para hoy, martes 21 de julio. Así es, ahí está entonces la información de Máximo Pavés. Interior informa, dice la noticia. Eso es lo que está señalando así. Esto, claro, puede causar mucha molestia entre los padres apoderados que ya están preparando a sus hijos para llevarlos a los colegios que estaban dispuestos para atender hoy las clases. Y muchos se enteraron cuando iban ya rumbo, llevando los niños a sus respectivos establecimientos cuando sale la noticia que se suspenden las clases en toda la región. Entonces, claro, que molesto, pues, ¿eh? Molesto porque la casa, ya sabes, se le andan todo el mundo temprano, los padres, a preparar los niños y niñas para que vayan a clases. Los llevan a clase y va a medio camino, le dicen, no, devuélvanse. Algunos niños ya estaban en su respectivo establecimiento, muchos niños llegan temprano a las escuelas, a los liceos, en fin, y ahí llegando allá le dicen, no, saben, devuélvanse, llamen a sus casas, que los vengan a buscar porque el ministro de Educación o el Seremi dijo que se suspendían las clases. Bueno, complicado tema, no, si causa problemas esto y causa mucha, pero mucha molestia estas informaciones y desinformaciones.
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0: Bien, vamos al tiempo. ¿Qué pasa con el tiempo? Está volviendo a precipitar, nos están diciendo. Está volviendo a precipitar y seguirá así todo este día. Cubierto con lluvia y probable tormenta eléctrica en la tarde, con viento entre 25 y 40 kilómetros, ráfaga de 50. Y en la noche, chubascos débiles. Máxima para hoy, 11 grados. ¿Qué va a pasar mañana miércoles? Nublado todo el día, no hay lluvia, 4 la mínima, 16 la máxima. El jueves nublado y chubascos en la tarde y en la noche, 6 la mínima, 12 la máxima. El viernes nublado, chubascos solamente aislados en la madrugada, el resto del día nublado, 5 la mínima, 17 la máxima. Y el sábado totalmente cubierto, parece que ahí ya se va en retirada, parece. Hasta ahí tenemos nuestro pronóstico. Hasta el sábado, 8 la mínima, 16 grados la temperatura máxima. Temperatura de este momento la vamos a ver inmediatamente, la temperatura que nos entrega Meteo Los Andes. Bajita la temperatura, imagínense sacar a los niños a clases y después devolverlos con tan baja temperatura. 7 grados con 4 décimas, 7.4, la humedad relativa del ambiente, 92%.
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0: 8 horas con 8 minutos, lo que hemos escuchado hasta este minuto, este es un resumen y lo que viene posteriormente. Indignación en Aconcagua por extensos cortes de energía eléctrica. Exigen compensaciones por corte de luz ante la SEC. Sistema frontal también dejó consecuencias en establecimientos educacionales y más de 200 emergencias ha atendido bomberos de los Andes durante el temporal.
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0: Vamos a los indicadores económicos, la información que nos entrega a esta hora. El Banco Central, la unidad de fomento, 40.844 pesos con 79 centavos. El índice de valor promedio, 42.129 pesos con 81 centavos. El dólar observado, 933 pesos. El euro, 1.065 pesos con 7 centavos. La libra de cobre firme en su valor en la Bolsa de Metales de Londres. Última cotización, 6 dólares con 12 centavos la libra, contado grado A. La UTM de julio, 71.649 pesos.
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0: 8:10, la hora de Chile, 8:10. Vamos a las informaciones nuevamente, las retomamos. Filtración en comedores, pabellones anegados, la caída de un árbol de gran tamaño sobre el patio de educación parvularia de la Escuela España son parte de los daños que ha dejado hasta ahora el sistema frontal. El establecimiento dependiente del Servicio Local de Educación Pública de la provincia de Los Andes, SLEP. Este lunes, autoridades ayer realizaron una nueva inspección para coordinar las reparaciones que la comuna de Los Andes contarán con apoyo al municipio y de la delegación presidencial provincial. Esta es la información que tenemos con Claudio Quijanes.
1: Gracias a que las clases estaban suspendidas por el temporal, la caída de un árbol de grandes proporciones en el patio de párvulos de la Escuela España en Los Andes no pasó de ser un gran susto. El incidente ocurrió en medio de las intensas lluvias y vientos, pero como el colegio estaba vacío, nadie resultó herido y la infraestructura no sufrió daños. Durante esta jornada, un equipo del SLEP, encabezado por su director ejecutivo, en compañía del administrador municipal de Los Andes, el delegado presidencial provincial y equipos de medio ambiente, llegaron al recinto para coordinar los trabajos de retiro y revisar otros árboles que también corren peligro de caerse.
2: Ya hemos hecho los contactos con la empresa que nos trabaja a nosotros en todo lo que es los árboles en la ciudad, los cuales no están dentro del contrato de mantención de la empresa de jardines, ¿verdad? Tenemos la ciudad en dos partes, digamos, dividida la mantención de los árboles, y ya, bueno, en las próximas horas ellos van a estar acá presentes para ver cómo enfrentamos tanto el retiro del árbol caído, que gracias a Dios no cayó ni para los vecinos, ni hizo daño en el colegio tampoco, y un árbol nuevo, otro árbol, ¿verdad?, que no ha caído, pero tiene un riesgo de caerse.
1: A nivel provincial, el Servicio Local de Educación Pública mantiene un despliegue en terreno para catastrar afectaciones en diversos recintos asociados principalmente a problemas de drenaje, anegamientos en patios y filtraciones en áreas de comedores. El foco de los equipos técnicos está puesto en subsanar estas deficiencias. Para abordar las reparaciones más complejas, se evalúa la inyección de recursos de emergencia y la activación de convenios de apoyo mutuo con los municipios de la provincia.
3: En general, lo que tenemos son, por decirlo así, recintos que han resistido bastante bien y que los problemas los tenemos en los patios, algunos drenes que no han funcionado bien, escuelas donde, por ejemplo, en este caso, la Escuela España, que tiene una caída de un árbol no menor que hay que retirar para poder normalizar las clases. Y hay algunas afectaciones que son más graves, como la Escuela Localbo en San Esteban, que está con inundación de los pabellones, ¿no? Y por tanto estamos bien complicados para reiniciar las clases, y también en otros recintos donde tenemos problemas en los casinos y en las cocinas, que por lo tanto, si no podemos dar el servicio de alimentación, también se complica el servicio educativo.
1: Y el delegado presidencial provincial de Los Andes, Ricardo Figueroa, añadió:
4: en la condición de la emergencia siempre vamos a estar ahí para colaborar con quien corresponda para poder ayudar, y obviamente que se ofrezcan las mejores condiciones, insisto, para que nuestros estudiantes vuelvan a poder estudiar como corresponde, y todo el cuerpo docente y los asistentes de la educación puedan desempeñarse adecuadamente. Así que ahora esta revisión permite dar cuenta de aquello.
1: Respecto a los colegios particulares y subvencionados, la situación se evalúa caso a caso. Aunque el Ministerio de Educación siempre tiene la última palabra y puede decretar suspensiones generales para todos los planteles en una emergencia, cuando no hay una orden central, son los propios sostenedores de cada colegio quienes deciden si abren o no sus puertas, dependiendo de la realidad de sus instalaciones. Por ahora, las autoridades provinciales confirmaron que ninguno de estos recintos presenta daños estructurales y se mantienen coordinados para propiciar un retorno seguro.
0: Reiteré entonces que a última hora el Ministerio de Educación decidió suspender las clases en toda la región Valparaíso, En principio los SLEP respectivos de Los Andes y San Felipe habían informado anoche que ciertos establecimientos retornaban normalmente a clases hoy. Pero en esta mañana, hace algunos minutos, el Ministerio de Educación, a través de su respectiva seremía, echó pie atrás y ha señalado que se suspenden las clases en toda la región Valparaíso. Esta suspensión es con recuperación. Claro, estos días que estén suspendidas las clases deben ser agregadas finalmente al calendario lectivo 2026 en algún momento, seguramente a fin de año. Y en el caso de la provincia de San Felipe, equipos del SLEP han realizado un monitoreo permanente de los 93 establecimientos educacionales que tiene ese territorio. De ellos, 24 no presentan daños por el sistema frontal y el resto ha sufrido algún tipo de contingencia, por lo que se levantó un diagnóstico de infraestructura para coordinar reparaciones prioritarias y se está evaluando las condiciones para la continuidad del servicio educativo. Además, ayer se realizó una visita en la escuela Viña Errázuriz de Panquehue, afectada por el desborde del canal Turbina. Esta es la información de Alejandra Galvez.
5: Tras el paso del sistema frontal que está afectando, el Servicio de Educación Pública de San Felipe mantuvo un despliegue permanente en las 6 comunas de la provincia para monitorear la situación de los establecimientos educacionales, coordinar junto a los municipios y organismos públicos la atención de la contingencia de infraestructura, apoyar a las comunidades educativas y asegurar en conjunto con la JUNAEF la entrega de alimentación escolar, avanzando además en la preparación del retorno a clases programado para este martes 21 de julio. Ivo Jiménez, director ejecutivo SLEP de San Felipe, señala.
6: Seguimos monitoreando la situación climática que afecta a la provincia de San Felipe. Como Servicio Local de Educación Pública de la Aconcagua y particularmente el Departamento de Emergencia del Servicio, estamos monitoreando las distintas dificultades que se han presentado en nuestros establecimientos educacionales. De los 93 recintos, 24 resistieron las condiciones climáticas y tengo 69 establecimientos educacionales con algún grado de contingencia que estamos atendiendo a través del Departamento de Infraestructura y de la empresa a cargo del mantenimiento menor de nuestras escuelas.
5: Despliegue de coordinación y trabajo en terreno que no hubiese sido posible sin la colaboración de toda la comunidad educativa y los servicios públicos del territorio. Yasna Flos, subdirección de la Unidad de Apoyo Técnico Pedagógico, agrega.
7: Durante este fin de semana, la Subdirección de Unidad de Apoyo Técnico Pedagógico del Servicio Local ha estado en constante comunicación tanto con los directores y los encargados de convivencia de cada establecimiento. El objetivo es también conocer las condiciones en las cuales se encuentran nuestros estudiantes, considerando a la familia, ¿cierto?, si cuentan con los insumos necesarios para el retorno a clases y, por sobre todo, estar atentos respecto a su salud mental y de qué manera preparamos la escuela para que sea un retorno seguro y amoroso.
5: Asimismo, producto de la suspensión de clases para hoy, el equipo de coordinación de la JUNAEF de Servicio Local está coordinando con los establecimientos la entrega de la alimentación a los estudiantes. Ivo Jiménez, director ejecutivo SLEP San Felipe, dice.
6: Y a través de nuestro coordinador de JUNAEF estamos entregando las indicaciones para que esa entrega de alimentación se haga de la mejor manera posible. Agradezco de paso la colaboración y el compromiso de todos nuestros directores, tanto de escuelas, liceos como de jardines infantiles, por el compromiso con esta emergencia climática y el apoyo hacia nuestros estudiantes. Además, junto con los municipios y sus DIDECOS, estamos coordinando todo lo que tiene que ver con la habilitación de albergues de ser necesario para enfrentar esta crisis climática.
5: Así, durante la jornada de hoy, realizaron una visita en la escuela de la Viña Errázuriz de Panquehue, con el propósito de constatar en terreno los daños ocasionados por el desborde del canal Turbina, que provocó el anegamiento de distintas dependencias. Además, personal del destacamento número 3 del Regimiento Yungay se encuentra apoyando las labores de despeje y limpieza.
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0: Ocho horas 20 minutos, la hora de Chile, 8 con 20 minutos, en este día martes 21. En definitiva, están suspendidas las clases en toda la quinta región, en toda la región Valparaíso. Esa es la información que llegó a última hora esta mañana, después de que muchos niños iban ya rumbo a sus establecimientos educacionales. Durante la mañana de ayer lunes, el diputado Luis Cuello presentó un proyecto de resolución para que la Cámara de Diputadas y Diputados solicite al presidente de la República, José Antonio Kast, activar el mecanismo del 2% constitucional del presupuesto de la Nación.
11: La magnitud de la emergencia climática en las regiones de Atacama, Coquimbo, Valparaíso, en las regiones del sur de Chile, exigen medidas extraordinarias para enfrentar la emergencia y también para recuperar las viviendas dañadas, los caminos cortados, la infraestructura pública que ha sido destruida por este temporal. Los recursos disponibles hoy no alcanzan, no son suficientes, no hay recursos nuevos. Y es por esto que pedimos al presidente de la República que ejerza su facultad constitucional y disponga el uso del 2% del presupuesto de la Nación. Para ello hemos presentado un proyecto de resolución que esperamos que se vote hoy en la Cámara, y para eso también pedimos el apoyo tanto del oficialismo como de la oposición, porque las personas que han sufrido el daño de sus viviendas, que han sido inundadas, que han enfrentado cortes de caminos, no pueden esperar.
0: El proyecto de resolución destaca que distintos alcaldes y la Asociación Chilena de Municipalidades ha solicitado al gobierno activar este mecanismo extraordinario para fortalecer la respuesta frente a la emergencia y acelerar la reconstrucción en las zonas afectadas. Asimismo, recuerda que la Constitución faculta al presidente de la República para decretar pagos no contemplados en la ley de presupuesto cuando se trate de calamidades públicas, con un límite de hasta el 2% del gasto autorizado para el año. 8:22, 8:22. Un incendio registrado la mañana de ayer destruyó por completo un segundo piso de una vivienda de Villa Los Portones. Bomberos llegó al lugar para trabajar en dicha emergencia, una más de las cientos que han atendido durante este último sistema frontal. Claudio Quijanes con la nota.
1: En horas de la mañana de este lunes, los equipos de emergencia debieron trasladarse hasta la Villa Los Portones, en Los Andes, debido a un incendio que amenazaba con propagarse a viviendas colindantes. El trabajo de las unidades del Cuerpo de Bomberos Los Andes Calle Larga se concentró en frenar el avance del fuego, logrando controlar la situación tras una intensa labor de contención. Actualmente, los peritos institucionales concentran sus labores para levantar las evidencias que permitan establecer las causas del siniestro. El comandante del Cuerpo de Bomberos Los Andes Calle Larga, Miguel Lameles Mora, habló de esto.
12: La emergencia se debió a un incendio estructural, el cual el segundo piso completamente consumido por la llama. A la llegada de bomberos, el rápido despliegue permitió que el incendio no propagara a la estructura completa y pudiéramos evidentemente controlar el incendio.
1: Esta emergencia se sumó a las más de 127 intervenciones que los voluntarios han debido atender desde el inicio del sistema frontal el miércoles pasado. La labor ha estado marcada por contingencias derivadas de los fuertes vientos, inundaciones y anegamientos de viviendas que requirieron labores de evacuación de agua. A pesar de que los recursos técnicos han sufrido desgastes y bajas operativas por no estar diseñados para este tipo de escenarios, más de 180 bomberos se mantienen en acuartelamiento preventivo. Miguel Lameles, comandante del Cuerpo de Bomberos Los Andes Calle Larga, explicó.
12: Preocupante la cantidad de emergencias de riesgo eléctrico que se han generado. Evidentemente estas propician la posibilidad de un incendio estructural y evidentemente también la cantidad de anegamientos a las cuales hemos tenido que concurrir para la evacuación de agua, lo cual ha sido complejo para nosotros desde el punto de vista que nuestra material mayor no está diseñado para este tipo de trabajo y nuestras motobombas, la verdad, han sufrido bastante. De hecho, tenemos varias bajas respecto a nuestro material, producto de los trabajos que hemos tenido que desplegar.
1: Para optimizar la respuesta ante la emergencia, la institución coordina a sus 6 compañías mediante periodos de cobertura y un puesto de mando centralizado que evalúa los requerimientos en tiempo real para priorizar el resguardo de vidas. En paralelo al despliegue provincial, el equipo Gersa del Cuerpo de Bomberos Los Andes Calle Larga se encuentra desde la madrugada del domingo en la región de Coquimbo, colaborando en las zonas afectadas por el temporal. Los especialistas de rescate subacuático han ejecutado labores que hasta ahora permitieron evacuar y rescatar a más de 200 personas en situación de riesgo. Además, el personal brindó apoyo técnico prioritario en conjunto con otras unidades para rescatar a voluntarios de La Serena que habían quedado atrapados en una quebrada. El comandante del Cuerpo de Bomberos Los Andes Calle Larga, Miguel Lameles, comentó.
12: Ya son más de 200 las personas que hemos tenido que evacuar y algunas rescatar. de algunas condiciones de riesgo que se están generando en la cuarta región. También tuvimos que apoyar algunos cofrades del Cuerpo Bombero de La Serena que estaban atrapados en su unidad en una quebrada, a lo cual el trabajo en conjunto, el Gersa Los Andes, Calle Larga, así como también con el Cuerpo Bombero Ñuñoa, que está en el lugar también, pudimos aportar en las labores y poder rescatar a las personas sanas y salvas.
1: Mientras el tren de sistemas frontales continúa generando emergencias, desde la comandancia de la institución a nivel local, se confirmó que existe una coordinación activa con las comunas de Rinconada y San Esteban para asegurar una respuesta rápida ante nuevas contingencias. Frente a esto, se reiteró el llamado a la comunidad a respetar las medidas de autocuidado y a priorizar la prevención, mientras los equipos técnicos preparan una nueva fuerza de tarea para reforzar las labores de asistencia en las zonas más golpeadas por la emergencia climática.
0: 8:26 en este martes 21, el día de Daniel. Eso es, Daniel y Daniela. Un contingente de militares llegó ayer lunes a la comuna de San Felipe para apoyar la labor de despeje en los sectores afectados por el sistema frontal que impactó a dicha provincia. Seguimos con las informaciones de Alejandra Gálvez.
5: Sin duda que el sistema frontal se ha hecho sentir con gran intensidad en la provincia de San Felipe, dejando varios puntos afectados por inundaciones, desprendimiento de rocas, caída de árboles. Y la comuna de San Felipe, los equipos municipales permanecen desplegados en distintos sectores atendiendo los puntos críticos y coordinando acciones para disminuir los efectos del sistema frontal. Pero, a pesar de ello, no dan abasto. Carmen Castillo, alcaldesa de San Felipe, señala:
13: de que personal del ejército va a trabajar en nuestra comuna para hacer algunos despejes que son prioritarios para nuestra gestión. Por lo tanto, le agradecemos al ejército por la capacidad que tiene de apoyarnos, así que esperamos que prontamente tengamos una solución, especialmente en los puntos que estamos identificando.
5: Cabe precisar que las comunas de Panquehue y Yayay también han solicitado la presencia de militares para labores de despeje. Es que la medida busca acelerar la habilitación de rutas y recuperar la conectividad en los sectores más afectados, permitiendo un tránsito más seguro para los vecinos y los equipos de emergencia. Sebastián Caldera, delegado presidencial provincial San Felipe, dice:
14: el ejército siempre está pendiente de las emergencias, esta no es la excepción. Ellos han sido destacados a nivel histórico, digamos, cuando ocurre un evento como este. Hay muchas tragedias que están ocurriendo aquí mismo en la provincia, como es el caso de Santa María, en donde lamentamos un fallecido. Volvemos a hacer el llamado nuevamente al autocuidado, a la responsabilidad, a ser colaboradores con la autoridad. Ahora que los militares van a estar en la calle, llamamos a lo mismo, los militares van a salir a cumplir una función, un rol fundamental, que así lo ha solicitado la alcaldesa de San Felipe, y se destaca que ellos pueden estar aquí en la provincia. Así que nada más que nada agradecer la presencia de ellos, que sean partícipes de esta emergencia que lo amerita.
5: Las autoridades señalaron que el despliegue se concentrará en los puntos con mayores daños, donde aún existen dificultades de acceso producto de los efectos del temporal. Además, hicieron un llamado a la comunidad al autocuidado, a no exponerse a situaciones de riesgo y respetar las indicaciones del personal que trabaja en terreno mientras continúan las labores de limpieza y despeje.
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16: 8:30 a.m.
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0: Volvemos 8 con 32 minutos, 8:32 en Superandina. Vamos a continuación a escuchar la entrevista que concedió a BTV anoche, Valle Televisión, edición central, el alcalde de la comuna, Manuel Rivera.
22: Bien, estamos a esta hora en BTV Noticias junto al alcalde de Los Andes, Manuel Rivera, a quien le agradecemos en medio de sus actividades. Viene llegando de una de ellas, alcalde. Buenas noches, bienvenido.
23: ¿Cómo estás, Carolina? Sí, bueno.
22: Nos sorprende este sistema frontal en el mes aniversario, ¿no es un tema?
23: Sí, mira, ha sido una semana bien compleja, intensa, pero venimos de una ceremonia que es la única que no hemos suspendido, porque hemos suspendido varias por razones obvias, sí, las que se suspendieron a partir del jueves, viernes pasado, muchas actividades deportivas que eran al aire libre, que tenían que ver con la ocupación del Cerro La Virgen, en fin, y obviamente algunas actividades formales como un encuentro que teníamos con los micro y los empresarios de nuestra ciudad, teníamos un encuentro de bocha, teníamos varias cosas que estábamos esperando con muchas ganas, pero la situación lo amerita y se han suspendido varias, así que hay que estar avisándole a todas las personas. Estamos en pleno proceso de ver qué pasa la próxima semana. Se anuncia una mejoría de tiempo, entonces al menos hay actividades que no se suspenden, como son los malones, los adultos mayores. Hay que ver si tenemos la capacidad, porque obviamente se asustan, a lo mejor si está, aunque sea con una goterita. Pero eso estamos en desarrollo, como dicen ustedes. Y ahora, claro, queríamos también ver la posibilidad de postergar, pero la iglesia evangélica nos dijeron que más que suspender, lo que querían ellos era juntarse a orar. Yo creo que fue una buena instancia y por eso estuvimos hace un ratito en la iglesia, con la iglesia evangélica cristiana, dando gracias a Dios, claro, por la nieve, la lluvia, que no hemos tenido que lamentar grandes incidentes, Carolina, comparado con lo que tú y todos hemos visto a través de los medios de comunicación nacional, con incluso pérdidas de vida humana, desaparecidos, gran destrucción de infraestructura. Por lo tanto, estuvimos orando y dando gracias a Dios y obviamente que también poniéndonos en el lugar de todas las personas que han sido damnificadas, porque sí la hemos tenido también acá en Los Andes.
22: Hablemos de eso, alcalde. Sí. Bueno, es importante la oración, porque harta oración que necesita nuestro país es. También. Pero hagamos un balance de este sistema frontal. Hablemos de damnificados, las afectaciones, ¿verdad? Los cortes de energía eléctrica, que sin duda ha sido el gran dolor de cabeza de los municipios en este
23: sistema. Así es. Yo diría que hay dos grandes dolores, y yo en particular, uno que ahí llevo por muchos años y que es resucita el dolor cada evento. Obviamente que el tema de la energía fue uno de los temas más complejos, dolorosos. Sí, claro. Fueron muchos los vecinos que aún, incluso hay cerca de 100 personas que están siendo afectadas domicilio por estos cortes que han estado algunos varios días, otros se han interrumpido. Pero yo creo que, mira, más allá de las consideraciones naturales que hay de la rabia y de la impotencia muchas veces, aquí hubo una ventolera, vientos que no estaban, obviamente, ni siquiera en la mente nuestra, en que hay dos cosas. Primero, la cosa positiva. Yo quiero agradecer, porque siempre se ven las cosas negativas, pero hay que agradecer a los funcionarios municipales, a las empresas que trabajan con nosotros, porque si tú te fijas, ustedes han reporteado todo, nada que tenga que ver con nuestros árboles más complejos, que son los plátanos orientales de Avenida Argentina y Santa Teresa.
22: Se trabajó con muchas anticipaciones.
23: Trabajó con mucha anticipación.
22: Bueno, sin ir más lejos acá, ¿ya? En las afueras del canal de Avenida Chacabuco también habían varios arbolitos que hoy día ya no
23: pero
22: están presentando.
23: Afortunadamente, una poda. Uh-huh. Pero hay temas que no se pueden controlar, por lo que pasó ahí en Los Villares, en predios particulares, tremendos pinos. La verdad es que eso es incontrolable, pero obviamente que ese es el gran dolor. Y lo otro, como te decía, rabia de las vecinas y vecinos cuando uno se enfrenta ahí en terreno y te vomitan, pero te echan afuera todo ese tema de impotencia que uno tiene que ponerse. Desahogo, esa es la palabra. Y ahí uno tiene que solamente poner las balas al pecho, pero hay situaciones, yo te diría que hay tres o cuatro situaciones que son muy históricas. Lo que pasa ahí en el horizonte, en el pasaje Antonio Vara, es un tema de los 90. Uh-huh. Las poblaciones quedaron construidas después y mal construidas, y por lo tanto la evacuación de agua lluvia. Más aún que hace tres años atrás hicimos una intervención con el Servio de varios miles de millones, cientos de millones. Uh-huh. Y nuevamente, con esta gran cantidad de agua que no se esperaba, el caudal y las obras no soportaron este tema y se anegaron algunas viviendas. Entonces uno tiene que enfrentar el dolor, tiene que asumir eso.
22: Sí, sin duda.
23: Mira, Pascual Bautista, espérate que siempre preguntan, Pascual Bautista, tú que eres andino igual que yo, uh-huh. Pascual Bautista cuando se pavimenta en la década del 80 quedó por sobre las viviendas. Estas cosas estructurales uno tiene que hacerse cargo, pero es imposible solucionarlas. Y ahí hay hasta vecinas, ustedes han reporteado, veía precisamente en las notas, y la señora Mireya, Pascual Bautista, 84, me sé de memoria, es una señora que vive sola, adulto mayor, y que se le llueve la casa porque entra el agua que quedó ahí en bajadita, viviendas que se mojan ahí por el paso de los autos también, el desahogo de agua que no hay hacia la población Geraldine, en fin, son las cosas habituales. Ahora, a propósito de Antonio Vara, la Villa Santa Rosa, uh-huh. Vecino ahí que estuve yo un par de casas, departamentos que se inundan los primeros pisos. Ahí afortunadamente tenemos la esperanza, hoy día estuvo el Servio acá, ya hoy día estuvo el Servio, se pusieron las pilas rápidamente. Así que esperemos que en estos días tengamos las mesas que quieren los vecinos para ir a solucionar este tema, pero doy gracias a Dios que comparado con otras comunas la sacamos muy bien, y ahí agradecer a la delegación presidencial, creo que de verdad se sacó un 7 del delegado, nos coordinó, todas las comunas atentas a ese tema, la empresa privada se puso con maquinaria, uh-huh. Nuestro camino internacional, que es nuestra gran amenaza, se portó un 7, nevó donde tiene que nevar, hay más de 4 metros y medio, por sobre los 3.000 y tantos metros de altura, llovió donde tenía que llover, las quebradas de camino internacional, sí, produjeron algunos eventos, pero no lo que hemos visto en otras regiones.
22: Sí, las crecidas del río la verdad es que estuvieron a la altura. Hablemos acerca del despliegue municipal, alcalde, porque usted hablaba de situaciones que se escapan a las manos del municipio, que vienen autoridades, ¿verdad?, de gobierno y que de alguna manera comienzan a planificar ciertas soluciones que requieren de tiempo. Pero respecto del despliegue municipal, cuéntenos cómo ha sido el trabajo en los puntos críticos principalmente.
23: Mira, hay un despliegue obvio, se crea toda de acuerdo al plan de emergencia, hay un comando central, por llamarlo de alguna manera, se uh-huh. reciben bajo los distintos fondos de emergencia, de seguridad ciudadana, lo que se despliega en terreno, van recibiendo muchas inquietudes, ahí a veces no se contesta en forma oportuna y se enojan, pero después se hace el llamado de vuelta, se va a visitar y no llega la ayuda en forma oportuna, se enojan también. Es un tema muy complicado porque no tenemos la capacidad.

0: capacidad ni siquiera operativa ni de funcionarios para estar en el momento. Pero
1: claro, se registran muchas emergencias al mismo instante.
0: Es que eso es. Yo estoy muy agradecido. Ahí hay un despliegue con carabineros y particularmente con bomberos en que nos ayudamos mutuamente y hubo muy pocos anegados, si los hubo, mucho deterioro en algunas viviendas. Y ahí viene todo el tema de la famosa ficha FIBE, que la gente a veces no tiene idea, que tenemos que esperar que la ficha, el sistema de las platas que llegan del gobierno funcione para ir en ayudas sociales un poquito más robustas. Por mientras, el alimento, el vale de gas, la frazadita, el nylon para soportar algunas más que goteras, pero ahí hay hechos casos dramáticos de gente que uno conoce toda la vida, de que se les llueve en las casas por poquitos milímetros o por muchos como estos que eran absolutamente impensados.
1: Alcalde, se vienen nuevas lluvias. ¿Cómo se piensa reforzar este trabajo que han estado realizando
0: en
1: este momento? ¿Mantener el esquema?
0: Durante hoy día esta ventanita, reforzar el tema, repartimos cerca de 1,000 sacos de arena. Ayuda que, mira, agradecer a los carabineros que están ahí en la Escuela de Frontera, el Grupo de Instrucción. Necesitábamos mano de obra y ahí estaban los carabineros ayudándonos. Pero eso no da abasto, entonces estamos reforzando en plástico, en parafinas, vales de gas, para desplegarnos ahora con nuestras asistentes sociales por el territorio para ir en ayuda a los vecinos más necesitados. Pero sabemos que esto dura, por lo menos dicen, hasta octubre, noviembre. Entonces la delegación presidencial ya nos convocó ayer, estuvimos en un congreso provincial y en estos días, obviamente, para prepararnos, porque objetivamente parece que era ser que esta cosa de verdad hay que tomarla en serio. O sea, nos dijeron hace 2 semanas, vino y mira lo que está pasando en el norte. Esperemos que lo que venga sea de menor cuantía en términos de días y así podamos ir reforzando todo nuestro aparataje. Pero están nuestros teléfonos de emergencia, están los teléfonos de seguridad pública, tenemos más vehículos, tenemos algo de maquinaria, no damos abasto. Hoy día di instrucciones para comprar más motobombas. Hay un sinnúmero de inversiones que producto de la emergencia hay que hacerlas porque, insisto, más allá de cualquier consideración, nuestra ciudad soportó bastante mejor que otras comunas.
1: Alcalde, estamos contra el tiempo, pero hay un tema importante porque en las redes sociales también es importante seguirlas. Lo que viene después de este frente y lo que va a venir la próxima semana, en medio de las actividades de aniversario, me imagino que a través de las redes sociales formales se va a estar informando lo que se suspende.
0: Les pedimos la mayor paciencia, la mayor comprensión por razones obvias y cosas que se van a suspender, las de deporte, aire libre, en fin, y otras que vamos a conversar con la... Acuérdate que aquí hay organizaciones, instituciones que se preparan por mucho tiempo para hacer, por ejemplo...
1: La posibilidad de reorganizar, reagendar...
0: Un concierto lírico que este viernes. Chuta, estamos viendo ese tema, porque ahí los artistas tienen sus fechas programadas. Estamos evaluándolo, los malones de adultos mayores. Las que no se suspenden por ningún motivo vecino son las que tienen que ver con entrega Lucas, la entrega de subvenciones, que es la próxima semana, bajo techo, gimnasio María Auxiliadora, está conversado. La que no se suspende, Andinos Destacados, bajo techo, no sé si te acuerdas, hace muchos años atrás nos tocó nevando una ceremonia y estaba repleto el gimnasio.
1: Cubrimos nosotros en vivo de esa actividad también.
0: Y obviamente
1: y el desfile, hay que ver cómo
0: no se suspende ni en la misa del Te Deum, ni la gala en la noche del Bafocla. Lo que se evalúa, obviamente, el día anterior es si hay desfile o no, por lo que tiene que ver con la salud de nuestros niños, nuestros jóvenes. Pero, en fin, nos tocó, hay que dar gracias a Dios, por tercera vez lo digo, que no fue de una magnitud acá, nevó lo que tenía que nevar, que estamos agradecidos porque esas son agüitas para el verano, y obviamente ha llovido mucho, pero que llueva estos meses que quedan, pero de la forma más prudente posible, que es lo que espera la ciudad y que nosotros también. Pero está el municipio, todos los municipios, los 4 municipios hemos trabajado coordinado junto a la delegación presidencial.
1: Y así lo hemos visto también, ha sido testigo en los medios de comunicación. Alcalde, queremos agradecerle, sabemos que su agenda no finaliza acá, así es que lo queremos liberar. Muchas gracias por acompañarnos, lo hemos visto muy activo en redes sociales también informando y solicitando a las personas mucho autocuidado, que es lo que más solicitan las autoridades en esta instancia.
0: Nosotros a veces aparecemos más o menos, pero estamos todos ahí, particularmente los funcionarios. Bien. Así que muchas gracias, Carolina.
1: A usted, alcalde. Buenas noches.
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3: Faltan 16 minutos para las 9 horas en Superandina. Sigue las informaciones de esta mañana de día martes, con clases suspendidas. Hay un establecimiento particular que creo que dejó a los profesores trabajando con los niños que alcanzaron a llegar a su colegio. Bueno, eso es el orden particular, así que ellos tomaron esa decisión. Otros, dice llanamente, tuvieron que devolver a los niños a sus respectivos hogares. En todo caso, el SLEP había señalado que algunos colegios hoy tenían clases, no todos, por fortuna, sino hubiese sido un caos bastante complicado en ese sentido. Clases suspendidas por hoy en toda la región Valparaíso. Los prolongados cortes de energía eléctrica en diversas comunas del Valle Aconcagua, producto del sistema frontal que afecta a la zona, derivó en una serie de protestas y manifestaciones por parte de los vecinos afectados con estos cortes.
4: El tren de sistemas frontales que afecta a la zona centro-norte del país ha provocado múltiples emergencias en el Valle de Aconcagua. Los puntos críticos identificados desde hace años volvieron a causar inundaciones en calles y anegamientos de viviendas, afectando a numerosas familias. Sin embargo, la mayor indignación la ha generado los masivos y prolongados cortes de energía que durante el fin de semana desencadenaron manifestaciones con barricadas y cortes de ruta en Santa María, Putaendo, San Felipe y Calle Larga, donde los vecinos exigieron la reposición del suministro eléctrico. Una de las vecinas de Santa María protestó por los prolongados cortes de energía eléctrica y esto fue lo que dijo.
5: Estamos protestando porque desde el miércoles no tenemos luz. Yo tengo una pyme, he perdido todo y aquí no se ha hecho presente ni una autoridad, nada, nada. Incluso yo vivo cerca del estero, ni siquiera vinieron a ver caso estaba bien, caso se iba a salir el estero, nada. Así que necesitamos ayuda urgente, estamos todos los vecinos aquí.
4: El conflicto ha escalado a tal nivel que las autoridades anunciaron acciones formales contra la empresa distribuidora y presentaciones ante la Superintendencia de Electricidad y Combustibles. Si bien se trata de una emergencia provocada principalmente por la caída de árboles de gran tamaño sobre el tendido eléctrico, hay familias que acumulan más de 100 horas sin suministro. En San Felipe permanecen afectados 1.496 hogares y 249 en Santa María. Ricardo Covarrubias, concejal de San Felipe, dijo:
6: creo que la empresa Silquinta, como empresa, no ha dado respuesta a las necesidades elementales con el recambio, renuevo de materiales, de insumos para poder proteger la permanente electricidad para los domicilios y también para la vía pública. Saludo a los trabajadores de la empresa que en estas circunstancias han tenido que enfrentar el desafío de estar restaurando la instalación eléctrica, pero efectivamente la empresa creo que se dedica a ganar y no responde a las expectativas del usuario, vale decir, los domicilios.
4: Y la concejala de Yaiyai, Pamela Arévalos, añadió:
7: hemos solicitado que se pueda impulsar algún reclamo a Chilquinta Energía, que tiene a nuestros vecinos hace más de 3 días ya casi sin suministro. La gente está esperando, se le han echado a perder su comida que abastecieron en este tiempo para esperar este frente de mal tiempo.
4: Por su parte, el alcalde de Panquehue, Gonzalo Vergara, dijo:
8: es una tremenda falta de respeto hacia la autoridad, hacia el alcalde, hacia la gente de Panquehue y en forma muy especial hacia nuestros vecinos que cuando tienen que pagar la luz, la pagan como corresponde. Chilquinta, sin embargo, si tú no pagas la luz, te la cortan. Llegan a correr para cortar, ¿cierto?, lo que es la energía eléctrica. De verdad que estamos muy molestos como panquehuinos. Yo como alcalde de la comuna de Panquehue siento que es una tremenda falta de respeto hacia mí, hacia los compromisos que se asumen.
4: La compleja situación no solo ha generado cuestionamientos a la empresa distribuidora, sino también a las autoridades. En ese contexto, el delegado presidencial regional, Manuel Millones, recalcó que la responsabilidad no recae en los municipios ni en los alcaldes. Manuel Millones, delegado regional presidencial de Valparaíso, dijo:
9: no es responsabilidad de los alcaldes, ni de las gobernaciones, ni de las delegaciones, sino que de las empresas eléctricas. Ahora bien, es de tal magnitud el frente mal tiempo que tuvimos, y especialmente el viento que produjo estos cortes. Y además las empresas en estos procesos que son de fuerza mayor no tienen un tiempo de respuesta. Creo que ahí tenemos que avanzar y modificar la ley.
4: Y el alcalde de Catemu, Rodrigo Díaz, explicó:
10: qué bueno que le pudo aclarar a la gente que el tema de las empresas no es responsabilidad nuestra. Están todos enojados con el alcalde porque no tienen luz. Y yo estoy enojado con Chilquinta porque no nos entrega el mapa para decir a qué hora. Así. Y eso sí debiera tener una modificación legal.
4: Desde Chilquinta.

0: afectados por pérdidas de alimentos o electrodomésticos a reportarlos a través de su sitio web www.chilquinta.cl, teniendo a mano el número de cliente.
1: A ver, las 8:50, 10 minutos para las 9 horas en la radio superandina nos indican que la ciudad se desenvuelve casi normalmente. Me parece que hay un semáforo por ahí apagado. Contacto a esta hora con nuestro buen amigo don Eduardo Labra, que está recorriendo los Andes en su taxi colectivo. Don Eduardo, ¿qué vio usted? ¿Qué pasa?
2: Don Jaime, sí. Buenos días.
1: Buenos días.
2: Semáforo de Avenida España apagado, para que tengan precaución. Semáforo de Avenida España apagado.
1: Muy bien, muchas gracias. Ahí tenemos un dato. Entonces, semáforo apagado en lo que es la Avenida España. Sí, es tremendamente peligroso no tener ese regulador de tránsito tan tan importante. Avenida España, semáforo apagado. No es primera vez que sucede esta semana. Ha estado apagado, bueno, debido también a toda la contingencia climática, pero eso es importante que lo sepa la municipalidad para que vean la forma de recuperar ese semáforo de la Avenida España que amaneció apagado hoy. ¿Cómo está la feria? ¿Hay feria o no hay feria? La pregunta que nos hacen los auditores. La respuesta la tiene a esta hora Mauricio Correa. Mauricio, ¿cómo está? Buenos días.
3: Además, Jaime, para la gente que nos estaba consultando por ahí, en la Pucará sí hay feria, ¿ya? Pero muy reducida. Son unos poquitos puestos que están a esta hora, unos colocándose ahí, tratando de afirmar un poco, colocando bastantes toldos, bastantes carpas, para poder atender a la gente que, bueno, de hecho ya está llegando con paraguas y todo a comprar los víveres, a lo mejor quizás para la semana.
1: Pues bien, muchas gracias, Mauricio. Sí, que hay feria en la Pucará, de acuerdo a lo que señala nuestro tremendo amigo y que fue colega también, pues, ¿sabes? Hombre de la radio, don Mauricio Correa, tomando el pulso de lo que pasa en la ciudad. Ya sabemos, semáforo apagado, Avenida España, la feria está instalándose tempranamente. Se pide no transitar desde los Andes a Yayay por la autopista, por la carretera. Aquí me falta la precisión si es la carretera antigua o la nueva. Ya, importante saber si es la autopista de los Andes o la carretera normal que tenemos, la ruta 60 CH. Porque dice, atención, no transitar desde los Andes a Yayay por la carretera. Están devolviendo la altura del peaje. Ah, ya, perfecto, la autopista de los Andes. Están devolviendo a los automovilistas a la altura del peaje antes de llegar a Yayay por accidente en la ruta. Cosa que estamos recibiendo a esta hora. Lo otro, alguien está indignada, me parece, Jimena. Quiero hacer mi descarga, dice, ¿qué pasó? ¿Qué pasa con los papás que trabajamos y el ministerio nos avisa que se suspenden las clases cerca del inicio del horario escolar? El Colegio de San Sebastián nos avisó minutos antes de las 8 horas. Pues, es la consecuencia de estas informaciones que se dan y luego se echan atrás. Se recula en ese sentido. Se había dicho por parte del SLEP que varios establecimientos retomaban clases hoy y minutos antes de las 8 el ministerio dice no, suspensión de clases para toda la región Valparaíso. Eso es lo que ha sucedido y eso es lo que ha causado. Seis minutos para las 9 horas y el diputado Venegas, alcaldes y concejales piden a la Superintendencia de Electricidad y Combustible la necesidad de acelerar la reposición del suministro en varios sectores que no tienen precisamente este servicio.
4: Hasta la Superintendencia de Electricidad y Combustibles llegó el diputado Nelson Venegas junto a autoridades de Aconcagua para abordar los prolongados cortes de energía que afectan a distintas comunas tras el sistema frontal. Así, los alcaldes de San Felipe y Panquehue, además de la concejala de Calle Larga, Bárbara Farías, expusieron la situación que viven cientos de familias, especialmente en sectores rurales, y solicitaron una fiscalización rigurosa a Chilquinta, además de la pronta reposición del suministro, compensaciones para los clientes afectados y la aplicación de sanciones y multas si se comprueban incumplimientos. Nelson Venega, diputado, comenta.
5: Hace 2 meses se sabía del fenómeno del Niño y que íbamos a tener un sistema frontal de esta naturaleza. No se tomaron medidas preventivas nuevamente y nuevamente Chilquinta ha

0: Decepcionado, y no solo Chilquinta, sino que también la CG en la provincia de Petorca, respecto de lo que son cuestiones fundamentales. Miles de familias han perdido sus enseres, han perdido sus alimentos y han tenido que incluso algunos tener 4 días sin el suministro eléctrico. Por eso que vinimos a la Superintendencia de Electricidad y Combustible, no solo los que estamos acá físicamente, sino que también venimos en representación de otros alcaldes y alcaldesas, concejales o concejalas, que hoy día no pueden estar porque están luchando todavía respecto a esta catástrofe que se está viviendo.
1: Recordaba que en Aconcagua hay sectores que llevan 4 días sin luz. Gonzalo Vergara, alcalde de Panquehue, señala.
2: Creo que la molestia hoy día es de todo. Creo que Chilquinta hoy le ha faltado el respeto a las comunidades, a sus autoridades, ¿cierto? Porque ellos hacen un compromiso, pero finalmente no lo cumplen. Esperemos que tengamos sanciones, que es lo que nosotros queremos como autoridad y es lo que quiere la gente también. No puede ser que los vecinos del Valle de la Aconcagua pasen 5 días sin energía eléctrica, en verdad que es impresentable. Este frente de mal tiempo se había anunciado con tiempo, con semanas, ¿cierto? Y Chilquinta no tomó los resguardos necesarios para poder llegar a todos los rincones del Valle Grande de la Aconcagua y poder entregar el servicio como corresponde.
1: Al respecto, Carmen Castillo, alcaldesa de San Felipe, agrega.
3: Hoy día los cortes de luz son dramáticos. Llevan más de 4 días familias sin poder conectarse a esta importante necesidad básica y esperamos de que se puedan solucionar a través de las gestiones que se están realizando. Sabemos de que esta problemática no es algo reciente, sino que es un tema que tenemos que trabajar y que esperamos que Chilquinta se ponga a la altura de nuestros vecinos y vecinas.
1: Bárbara Farías, concejala de Calle Larga, dice.
4: Pero obviamente pedir sanciones a Chilquinta, porque no puede ser que sigan faltando el respeto como quieren a cada uno de los vecinos y vecinas, gente humilde de nuestra provincia.
1: Paralelamente, el gobernador regional ofició a la Superintendencia de Electricidad y Combustible por los prolongados cortes que mantienen a miles de hogares de toda la región sin energía. Rodrigo Mundaca, gobernador regional, explica.
5: Todos hemos tomado la decisión de oficiar a la superintendenta porque no parece lógico de que haya familias que lleven desde el día jueves estén sin electricidad en sus respectivos hogares. Y por tanto, el oficio tiene por finalidad dilucidar cuáles son las responsabilidades en torno a esta situación, cuáles son las medidas que se tomaron por parte de las compañías también de manera preventiva para que situaciones de esta naturaleza no se prolonguen en el tiempo. Estar 4 o 5 días privados de electricidad simple y llanamente provoca un trastorno mayor en los hogares de las chilenas y los chilenos. Un trastorno mayor porque significa no contar con un servicio básico que es elemental.
1: En tanto, desde Chilquinta anunciaron que entregarán una compensación económica desde los 40 mil pesos a los clientes afectados por las interrupciones del servicio.
6: Muy bien, terminamos ya, sí, terminamos las informaciones correspondientes a esta mañana del día martes. Muchas gracias y buen día.
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6: ¿Qué dice Meteo Chile al respecto? ¿Sigue o no sigue? Parece que sigue. Vamos viendo. Para hoy martes, esta mañana, cubierto y lluvia, con viento entre 25 y 40 kilómetros por hora. Lo importante es que no llegue el viento, ¿no? Ahí se complica la situación. En la tarde, cubierto y lluvia y probable tormenta eléctrica y viento. Y en la noche, nublado y chubascos débiles. Una máxima de 11 grados se espera para hoy, 11 grados. La temperatura del momento la consultamos de inmediato, 6 grados con 8 décimas, dice Meteo Los Andes, y la humedad del 97%.
7: 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Esta es la hora en Superandina.
8: 9 de la mañana.
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6: Hola, ¿cómo están? Muy buenos días. Buenos días, su señoría. Bienvenidas, bienvenidos a la sintonía de Superandina. En esta nueva mañana, húmeda. Tengo frío. Hace frío, Juan, me dijeron, no hace frío. Una nueva mañana de invierno, 21, día martes. Un día que comenzó bastante complicado, ¿en qué sentido? Y acá en el WhatsApp mucha gente reclamando por eso. Que anuncian ayer tarde que se reanudan las clases en tantos colegios. ¿Ya? Perfecto. Y le dicen que tienen que devolverse, porque tras cartón. A última hora el Ministerio de Educación les informa que están suspendidas las clases para toda la región Valparaíso. Y las amigas y amigos están muy indignados por esta incompetencia. Dice, vamos a leer seguramente a la mañana muchas reacciones al respecto de esta situación. Que le dicen, va, hay clases, llegan allá, no, devuélvanse. Hay mucha molestia por esto. 9:08 y estamos en el aire para comenzar. Ojalá que tengamos una buena mañana, ¿no? A pesar de todas estas vicisitudes, todas estas situaciones, estas contradicciones respecto a las informaciones. Vamos a la música.

0: Arriba la vida. Eso, arriba la vida. Oye, paró un poquito la lluvia, me dicen. Bueno, un par de cosas a ver importantes que señalar en este minuto. Punto uno, hay accidente a la autopista a los Andes. A ver, la información dice: accidente vehicular sector autopista Los Andes, CH60, altura Enlace Locampo, colisión de dos vehículos, lesionados atendidos por SAMU y bomberos, ruta cortada en ambos sentidos. Es el tramo donde no hay doble calzado, no, ahí, una para allá y otra para acá, entonces ahí de repente, no más que de repente, varias veces, han habido accidentes fatales incluso, ¿no? Exactamente, como no. De autopista no tiene mucho en ese tramo. En consecuencia, alguien adelanta a otro vehículo y se encuentra de frente con otro que viene en sentido contrario. Ahí tenemos la información y ahí tenemos la foto también. Llegan fotos, son vehículos de color rojo que están involucrados en esta emergencia, este accidente de esta mañana. En la autopista Los Andes, a la altura del Enlace Locampo, colisión de dos vehículos, lesionados atendidos por SAMU y bomberos, ruta cortada en ambos sentidos. Muchas gracias a quien envió esa información. Ya, lo otro, importante por cierto, efectivamente está malo el semáforo de Avenida Argentina Poniente con calle o Avenida España. Amaneció apagado, nos dice don Roberto Oces, de gestión de tránsito del municipio. Apagado ese semáforo, la empresa Auter ya está pronto a llegar al lugar para poner en servicio nuevamente este semáforo de Avenida Argentina Poniente con Avenida España. Así que esperar que llegue la empresa Auter para que ponga en servicio nuevamente ese semáforo. La pregunta, ¿hay feria en la barrio La Concepción, en Pucará? La respuesta es sí, ya están instalados los puestos en ese lugar, en la feria del día martes, que normalmente funciona precisamente en ese punto, en ese sitio, en ese lugar, que es la población Barrio La Concepción. Así que vaya a comprar sus productos, sus hortalizas y sus frutas.
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0: Ya, bueno, respecto a la feria, que hay muchas preguntas, está funcionando ahí en Barrio La Concepción, como todos los martes. En todo caso, dicen que son poquitos los puestos. Son una feria acotada, reducida. Como ha sido la feria del fin de semana, por ejemplo, en San Rafael, no estaban todos. Pues había un número determinado de feriantes. Bueno, comprensible por toda la situación climática, pero hay comerciantes, sí. Hay feriantes, sí. Hay puestos reducido, son poquitos, pero bueno, están entregando ahí sus productos en la feria del barrio La Concepción, La Pucará. Vamos al horóscopo. Atención con Aries, el amor no se rinda así nada más, pues, ya que aún tiene mucho que hacer para tratar de salvar esa relación. Salud, consentirse le haría bastante bien a su autoestima y a su estado anímico. Dinero, espera un momento en donde las inversiones no sean tan riesgosas. Color rosado, número 30. Vamos con Tauro. El amor Tauro dirige sus pasos de la mejor manera para que así la felicidad salga a su encuentro como tanto lo desea. Salud, no tome a la ligera los temas que tienen relación con su actual salud mental. Dinero, si tiene el deseo de emprender, entonces hágalo. Color verde, número 4. Nos corresponde ahora Géminis. El amor Géminis, cuidado con albergar odio en su corazón como consecuencia de una mala experiencia vivida. Salud, busque actividades que le permitan desconectarse de la rutina. Dinero, ninguna mejora será instantánea, pero no dude de que esto será así. Color amarillo, el número es el 11. Vamos ahora con el signo Cáncer. El amor dice lo siguiente: no se aproveche del cariño de esa persona, ya que estaría cometiendo un grave error que más adelante, le aseguro, lamentará. Salud, no despilfarre sus energías. El dinero, es el momento de tomar decisiones que realmente le permitan crecer en lo laboral. Color rojo, número 5. ¿Es usted nacida bajo el signo Leo o nacido bajo el signo Leo? El amor tiene que tener más cuidado con sus acciones, ya que si hace cosas incorrectas, tarde o temprano, estas se revertirán en su contra. Salud, no se estrese más de la cuenta. Dinero, si no se esfuerza, difícilmente las cosas aparecerán como por arte de magia. Eso no existe. Color café, número 6. ¡Ah, qué rico el café! Vamos ahora con Virgo. El amor Virgo, quédese con quien respete su individualidad y lo valioso de sus sentimientos. Salud, busque la forma de ayudarse para así salir pronto de sus problemas de salud. Dinero, exigir respeto en su trabajo es lo mínimo que le pueden dar sus superiores. Te respeto y tú me respetas. Color calipso y el número es el 10. La primera parte del horóscopo de este martes.

Marco Antonio, Marco Antonio, Marco Antonio, Marco Antonio Solís. Las 9:23, vamos a la parte final del horóscopo de hoy. Esta mañana de martes. No te cases ni te embarques, dice el viejo adagio dicho. Los signos finales son los siguientes. Tenemos a Libra. En amor, Libra, reciba con el corazón abierto a esas personas sinceras que le entregan afecto y cariño sin realizarle grandes exigencias. Salud, no debe descuidar su alimentación, dinero. Cuando se trate de decisiones de trabajo, debe ser firme y decidido y decidida. Color lila, sí, lila, el número es el 21. Escorpión, el amor, Escorpión. El mundo continuará girando, por lo tanto, sacudas el polvo y comienza a buscar nuevamente el camino de la felicidad. Salud, queme las calorías realizando deportes. Además, será un complemento para eliminar el estrés. Dinero, tenga cuidado con lo financiero. Color celeste, el número es el 3. Sagitario, el amor, Sagi. La mejor forma de evitar un error es pensando las cosas detenidamente. Salud, use los medios necesarios para poder salir adelante y superar los problemas de salud. Dinero, vea bien si ese puesto se encuentra dentro de sus competencias. Color azul, número 11. Es decir, si usted sabe hacer esa pega. Si no, déjelo pasar nomás, pues. O capacítese. Capricornio, en amor, lo mejor que puede hacer es disfrutar del cariño que le entregan sus seres cercanos. Salud, cuidado, evite lesiones cuando realice actividad deportiva. Dinero, evite recurrir a más créditos con el objetivo de financiar esos proyectos. Color crema, número 9. Acuario, el amor, Acuario, deje que sea su encanto el que logre conquistar ese corazón un poco esquivo. Después de esto, bueno, verá a la persona maravillosa, fantástica, estupenda que es usted. Salud, controle un poco el mal genio. Anda, de malas pulgas, van a decir. Dinero, cuidado con malgastar sus ahorros. Es mejor que los guarde para imprevistos. Color marrón, número 18. Y por último, Piscis, el amor, Piscis, mires alrededor suyo y verá todo el afecto que tratan de entregarle las personas que están cerca de usted. Salud, no consuma tanta comida chatarra que le hace mucho daño a la guatita, pues, a la salud en general. Dinero, lo importante es establecer prioridades en sus gastos. El color es el granate y el número es el 2. 9:26.

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1: 9:30 a.m.
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9:33, estamos de vuelta con carnes y cecinas Venecia y alimentos congelados del Pedregal para compartir durante toda esta mañana.

reclamo contra el semáforo. ¿Qué pasa? Oíste, el semáforo ya se ha puesto muy famoso, pero mala fama. El semáforo de Avenida Argentina Poniente con Avenida España, de los 30 días de las, del mes, se echa a perder 20. Todavía enojados aquí en Avenida Argentina con España, lo dice Juan Carlos, que está en nuestra sintonía como de costumbre, y dice que hay indignación por este semáforo, ya que demasiado ya, ¿no? Hay que hacer un buen arreglo a ese semáforo. Don Roberto se ya está en conocimiento, y la empresa Outer también. La empresa Outer tendría que llegar en los próximos minutos a ese punto para buscar una reparación, o hacer una reparación como corresponde, dicen los vecinos, porque de 30 días del mes, 20 está malo. Y es muy importante. Bueno, todos los semáforos son importantes, por algo están instalados. Pero este, particularmente, una ruta muy, muy, muy transitada. Es decir, ahora le apuntan y arreglan bien ese semáforo de Avenida Argentina Poniente con España. Seguimos buscando información sobre los saludos también que hemos recibido esta mañana. La señora María Victoria también nos saluda a esta hora. María Victoria, muchas gracias. Muchas gracias. Y los abracitos que nos manda por el WhatsApp de la radio. Muy gentil. También agradecemos que esté en nuestra sintonía y nos esté acompañando Marcelita Herrera, don Manuel Vicencio de Aconcagua Clima, está también a esta hora don Luciano Herrera, de la comunidad pasionista. Saludos a la señora Nancy. Señora Nancy, en su casa en San Esteban, dice que no ha tenido mayores problemas con la lluvia, que bueno, estaba bien entonces. Además, saludamos a don Mauricio Correa, que nos informó que la Feria Libre de la Bucará está funcionando, aunque acotadamente, menos puesto, pero está funcionando. También para Victoria Andrea Aránguiz, don Víctor Hugo Aracena, que está en nuestra sintonía. Está Gilda Moyano, buenos días, Gilda. Saludos para Florecita Bullman, de Calle Larga. Sí, de Calle Larga, ahí está Florecita Bullman con sus huevitos de campo fresquitos, recién recolectados. Eso.

0: La hora 10, vamos al hilo telefónico. Tenemos en línea a don Francisco Rodríguez, presidente regional del Colegio de Profesores. ¿Cómo está, don Francisco? Buenos días.
1: Muy buenos días, Jaime. Primero, un saludo muy afectuoso para ti, de mi parte y de mi padre, que siempre me pregunta.
0: Le preguntaba, ¿qué pasa con ese hombre?
1: Me preguntaba, pues sí, claro. Sí. Así es que estaba el otro día, me decía que escuchaba tu voz ahí, sí. Estaba muy contento.
0: Muchas gracias.
1: Para ti y para tus compañeros de trabajo.
0: Gracias, estimado profesor. Bueno, el tema, las clases. Que hay clases que se suspenden a última hora, minutos antes del inicio de las clases. Hay muchos reclamos al respecto, que llevaron a los niños, los dejaron allá, después tuvieron que ir a buscarlos. Esa situación, ¿qué pasó? ¿Por qué hay una información de los SLEP? Anoche había una, o en la tarde había una información de los SLEP, en el caso de los Andes, diciendo que se retomaban las clases en cierta cantidad de colegios, y finalmente esta mañana, a última hora, por así decirlo, el ministerio dice lo contrario.
1: Bueno, eso es una muestra de que hay un criterio de irrealidad muy fuerte. De la prevención no existe en este sentido, porque se toman las medidas. Acá no había ninguna, esto no fue una emergencia así que haya ocurrido sin saberlo.
0: Claro.
1: Estaba, informes técnicos profesionales decían de hace tiempo que estaba este frente de mal tiempo, que iba a ser muy muy severo. Y las condiciones de la lluvia, de las precipitaciones, no son solo eso, es el mal estado de los caminos, de las escuelas, la humedad, las enfermedades a las que se expone la gente. Entonces hay muchas cosas que había que prever, y nosotros hemos insistido mucho frente a las autoridades en esto. Creemos que hay una responsabilidad que no puede ser solo centralista, no puede ser que desde una oficina de un décimo piso en Santiago digan que no es mucho el barro que hay en los Andes, o en Río Blanco, o en San Esteban, o en Calle Larga, o en Rinconada. No puede ser que desde Valparaíso a las 7 de la mañana de hoy, o las 7 y media, cuando muchos iban en camino, de los trabajadores de educación, los asistentes de educación y los profesores, hayan dicho que se extendiera la suspensión de clases. Sí. Esto no era una sorpresa, esto no estaba previsto. Entonces creemos que es incluso, yo no voy a juzgar intenciones, pero no puede ser que las cuestiones de carácter administrativo estén por encima de las condiciones de salud de las personas, de la consideración de las personas. ¿Quién se va a hacer cargo de aquellos niños que estén expuestos por horas a la humedad, al frío? Es complicado. El calendario escolar, incluso te lo puedo decir a ti, a los auditores de Superandina, prevé que cuando hay situaciones de emergencia, las emergencias no se planifican, pero dice que cuando hay situaciones de emergencia, las autoridades pueden tomar la decisión, por ejemplo, de suspender las actividades escolares, y después de terminada la emergencia, tienen 5 días para informar el plan de recuperación a sus superiores, las direcciones provinciales y las secretarías ministeriales de educación.
0: Claro.
1: Entonces, no, ¿cómo se puede estar esperando que llegue una voz desde las redes sociales oficial para que esto se resguarde? Nosotros estamos muy muy preocupados, y se lo hemos hecho ver a todas las autoridades. Ayer enviamos una nueva carta a la Secretaría Ministerial de Educación, hemos intentado hablar con los directores ejecutivos y las autoridades de los diferentes servicios locales. También aquí los comités de emergencia, los COGRI, tienen algo que podrían haber dicho algo. Entonces, la responsabilidad, cuando se diluye y se habla de responsabilidades superiores, también hay responsabilidades de todos, ¿cierto? De la comunidad. Claro. Nosotros eso es lo que estamos señalando. Y además, quiero ser muy claro también, Jaime, la situación hoy día puede que deje de llover, no sé, ¿eh? Pero la humedad va a quedar igual, las malas condiciones de los establecimientos van a quedar igual. Entonces hay que tener consideración y respeto por los niños y las niñas. No es un discurso que los derechos fundamentales de la niñez hay que respetarlos, se respetan en la práctica y así se enseña el respeto a los derechos de las personas cuando uno es capaz de respetar a los menores, a los niños, a las niñas, a los adolescentes y a la comunidad.
0: Exactamente, usted bien lo dice, va a dejar de llover en algún momento, pero queda la humedad y luego viene el frío, que va a ser bastante intenso. Ahora, el SLEP, al parecer, una entrevista que hicimos la semana pasada, el señor del SLEP, el director de ese organismo, ha señalado que varios colegios lo recibieron con varias falencias estructurales.
1: Bueno, cuando nosotros como colegio de profesores hemos señalado que la educación pública está abandonada, eso no es un abandono de ahora, de décadas, ¿eh? En la infraestructura, en las condiciones mínimas de utilización, pero cada uno tiene que asumir cuando cada una de las autoridades, y no hablo del SLEP Los Andes, hablo de todas las autoridades, exacto, asumen, saben dónde asumen y asumen con esa responsabilidad. Entonces, estar echándole la culpa a otro siempre es una mala práctica que tenemos en Chile. Y cuando yo le echo la culpa solo al otro y no asumo mi propia parte de responsabilidad, ¿dónde me ubico? Claro. Las autoridades políticas y las autoridades que son electas se deben a la ciudadanía y la evaluación de su gestión la tiene que hacer la ciudadanía. Nosotros creemos que es una cuestión insoslayable, que de una vez por todas, y en eso también debiera ser un cambio de cultura, se asuman las distintas responsabilidades. Tengo que decir que paradojalmente, y nunca, y ustedes lo saben, nunca nosotros defendimos la municipalización. Siempre quisimos que la educación pública dependiera directamente del Estado. Claro. Los servicios locales son un intermediario. Son, sí, del Estado, pero no es del Ministerio. El Ministerio y los servicios locales. Que esperamos que eso se resuelva. Lo que te quería decir al respecto es que, paradojalmente, en la región, los sistemas de educación que están regidos por las municipalidades, todos ayer habían suspendido las clases para hoy y mañana, para martes y miércoles, pero los SLEP no los suspendieron, excepto en 9 comunas de la región que son de las dos provincias, Petorca y Marga, que están declaradas zona de catástrofe.
0: Claro, exacto.
1: Solo hoy día, como te digo, a las 7 o 7 y media de la mañana, cuando salieron los comunicados oficiales, se extendió la suspensión al resto de la región.
0: Claro, pero eso muchos niños
1: no es una muestra de responsabilidad. Claro. Sí, así es, sí. Sí, muchos... así es cuando... ¿Cuántos ya habían salido de sus casas?
0: Sí, eso me refería. Y ocurre que muchos padres y apoderados dejan a los niños en el colegio y se van a sus respectivos trabajos. Algunos trabajan hasta en Santiago. Entonces, causó serios problemas eso, y que ojalá no repercuta la salud de esos menores. Y ojalá que los colegios se hayan hecho cargo de eso y han los mantenido ahí a resguardo. Ahora bien, estas clases son recuperables, ha insistido el Ministerio. Entonces, tendrán que agregarse, imagino, al final del año.
1: Sí, claro. El calendario escolar contempla una cantidad de horas y de días que lo debe incorporar. Las clases no se recuperan, las actividades escolares no se recuperan cuando son por razones de fuerza mayor. Ahora, ¿qué se entiende por fuerza mayor? Algunos piensan que solo el estado de catástrofe. Esa es una disquisición de carácter administrativo y jurídico que creemos que hay que darle en su momento, pero para poder aprender hay que tener las condiciones mínimas, y hoy día las condiciones mínimas de aprendizaje no están. O alguien me iba a pensar que los niños expuestos a la humedad, al frío, a las inclemencias del tiempo en sus escuelas iban a aprender mucho, tanto así que la asistencia hoy día iba a ser muy baja, muy precaria.
0: Claro, exacto.
1: Y aquí también quiero recordar algo más. Nosotros hemos insistido siempre en que el financiamiento de la educación no debiera ser vía subvención, porque la subvención pagan por alumno asistente.
0: Por la asistencia,
1: por eso,
0: sí.
1: Por

0: de los empleadores locales, digamos, el dueño del establecimiento, del colegio, y que determina esas cosas. En algunos lugares se tuvo el buen criterio de suspender las clases, como yo sé que pasó en los Andes ayer en algunos establecimientos subvencionados. Y no quisiera pensar que hay otros que no tuvieron el mismo buen criterio y que están obligando a sus trabajadores y a los estudiantes que han llegado muy poco de concurrir a los lugares.
1: Lo importante es que aquí en adelante, don Francisco, se uniformen los criterios, las decisiones, es decir, que sea una sola voz, porque aquí hubo dos voces y hasta tres. Los SLEP por un lado, luego la CRM de Educación y después el Ministerio. Entonces hay distintas versiones para una misma causa o el mismo problema, pero el apoderado, el padre y los alumnos, bueno, piden y exigen, porque lo merecen, exigen que sea un solo criterio, es decir, que una sola voz diga, hay clases o no hay clases, pero no salgan dos informaciones, una de un sentido y la otra de otro sentido, que causa serias descoordinaciones y problemas como los causados esta mañana.
0: Claro, bueno, en eso, solo para clarificar, la norma señala que los servicios locales de educación son autónomos, y el director ejecutivo en particular, no como persona, sino como rol, tiene facultades que son, por eso es ejecutivo, ¿eh? Claro. Tiene facultades que, ahora, si esas facultades ejecutivas tienen que venir de otro lado, es que no es ejecutivo. ¿Y dónde claro. está la autonomía que la ley sí otorga? Eso es lo que nosotros planteamos.
1: Claro, y aquí se superpuso finalmente el criterio del nivel central. Muy bien, don Francisco, le agradecemos haber conversado con nosotros respecto a esta situación que tiene muy, muy enojados, a mucha y con justa razón. Y seguiremos conversando al respecto en los próximos días.
0: Bueno, muchas gracias. Y claro, yo quiero decirle a los apoderados, a las familias que escuchan, que el buen criterio no siempre está tras un cargo, tras una función. El buen criterio está en pensar las cosas como corresponde, humanamente y con respeto a todos. Entonces también ellos son parte importante de estas decisiones, entendiendo que, como tú señalabas, hay muchos apoderados o varios de ellos que dejan a los hijos en las escuelas porque tienen que ir a trabajar. Claro. Sin embargo, las condiciones en los colegios no son por lo menos mejores que en las casas.
1: Exactamente. Muy bien, le agradecemos el contacto y su tiempo, profesor. Un fuerte abrazo, que esté muy bien.
0: Encantado, un gusto saludarlo.
1: Igualmente, gracias. Que tenga un buen día.
0: Igual, chao.
1: Chao, chao. Ahí estamos conversando con el profesor Francisco Rodríguez, presidente regional del Colegio de Profesores, respecto de esta situación que se dio en el curso de esta mañana.
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0: 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Esta es la hora.
1: 9:59 a.m.
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Bien, ya estamos de regreso en la radio Superandina, 10 de la mañana con 4 minutos, con carnes y cecinas Venecia y alimentos congelados del Pedregal. 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
1: 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Ay, vamos, viendo la hora, son las 10:08. ¿Qué temperatura tenemos? Cuidado porque está bajita. 7 grados con 3 décimas. Pónganse los calzoncillos largos, mata pasiones, los panties, primera y segunda capa. Todos estos días, bueno, una vez que pase la lluvia, que haya una tremenda humedad y va a venir un sistema de frío, sistema frontal de frío. Sí, mucha, muy baja temperatura. Entonces, hay que evitar cualquier exposición a eso para que no nos enfermemos. 7 grados con 3 décimas tan solo a esta hora, la humedad relativa del aire altísima por lógica, 95%. Esa es la humedad en este minuto de la mañana del martes.

Juan Gabriel, la canción es exitosa, esta canción Nunca Había Amado Así se llama ese tema. Son las 10:12, compartiendo con ustedes, y gracias a quienes están en nuestra sintonía desde muy temprano, se manifiestan también a través de la radio, a través de esta señal. Saludos para don Pedrito Puga, cuasimodista de Calle Larga, está en los campos Calle Larguinos a esta hora. Florecita Bulman, también Calle Larguina. Don Víctor Hugo Aracena, que está atento a la noticia de, y normalmente nos comparte algunos hechos que él observa en las calles de la ciudad. A don Manuel Vicencio de Aconcagua Clima, a don Camilo López de Meteo Los Andes, que son tremendos colaboradores con esta casa radial y con nuestro programa.

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2: A ver, estaban preguntando si tenemos un registro pluviométrico, en el sentido de saber cuánta agua cayó hasta este minuto acá en Los Andes, en este actual sistema frontal. Estamos consultando, dijimos, voy a consultar a las fuentes. ¿Cuáles son nuestras fuentes? Aconcagua Clima y Meteo Los Andes. Y le preguntamos a don Manuel Vicencio. Y le preguntamos también a don Camilo López cuánta agua llevamos, porque puede que este sistema frontal siga, por lo menos lo que dice Meteo de Chile, que va a seguir, va a ir declinando, sí, pero aún dice que queda lluvia, y o agua lluvia. Y la verdad es que tenemos un registro bastante interesante. Camilo López, coincidente con Aconcagua Clima de Manuel Vicencio, dice que Los Andes registra hasta este minuto, en lo que va al sistema frontal, una cantidad de 230,4 milímetros. Es increíble la cantidad de agua que hemos registrado. Vamos a reiterar entonces cuánto es el registro, porque nos han preguntado bastante por esto y ya tenemos precisamente esta información, ya esta información que señala que tenemos en este minuto 230,4 milímetros, es decir, 230 litros por metro cuadrado. Es impresionante lo que ha dejado de lluvia. Y es coincidente, ambos amigos nuestros, meteorólogos, nos señalan exactamente el mismo registro, tanto Camilo López con Meteo Los Andes como Manuel Vicencio y su Aconcagua Clima. Increíble la cantidad. Muy bien, pues hemos superado lo de este, según ellos, según los entendidos, estaríamos superando en este minuto lo que es un año normal a la fecha, largamente superado. Así que esa es la situación. No sabemos hasta cuándo sigue este sistema y cuánta agua más podremos soportar.

Bueno, tenemos otro dato de pluviometría, porque hay un pluviómetro que tiene una familia ahí que lo logró a través de la dirección, de Meteorología de Chile. Este pluviómetro está ubicado en Arturo Prat con Avenida Santa Teresa, acá en Los Andes. Déjeme ver, hay que comparar también. Estamos hablando de 230.4 por parte de Meteo Los Andes y Aconcagua Clima, ya, 230.4. El pluviómetro que tiene nuestro gran amigo don Mauricio Correa está ubicado en Arturo Prat con Santa Teresa. Y esta lectura fue tomada, a ver, déjeme ver, hasta las 7 de la mañana de hoy, 229,5. Ahí están los datos. Muy parecido, ¿eh? Muy parecido, como una gota más que tiene Camilo y Manuel, una gota más que el pluviómetro de Mauricio Correa. Tan coincidentes las lecturas. Ahí está la información para quienes estaban pidiendo precisamente esta información.

0: Ahora resulta, dice la canción, ahí está Luciano Pereira. Hay una información que nos toca muy de cerca a quienes trabajamos en radio en el Valle de Aconcagua. Se refiere esta información lamentable al fallecimiento de un querido locutor, histórico locutor de las radios de nuestro Valle de Aconcagua, particularmente de Radio Aconcagua de San Felipe, la antigua Radio Aconcagua. La información señala que en las últimas horas en su domicilio, a la edad de 91 años, dejó de existir el locutor Héctor Tito Labarca. Lo conocemos, sí, lo conocemos a Tito, lo conocíamos, trabajamos juntos también en alguna oportunidad en ese conglomerado de radio que tenía la familia Gres, Aconcagua, Colunquén en San Felipe, Trasandina y Cordillera en los Andes. Una lamentable noticia que luta al mundo radial aconcagüino, el fallecimiento de Héctor Tito Labarca, histórica voz y referente de la radiodifusión. Están señalando las publicaciones que están apareciendo precisamente desde San Felipe. Él trabajó por muchos años, yo puedo decir que toda su vida, en la Radio Aconcagua de San Felipe. Falleció a la edad de 91 años en su domicilio, acompañado por el cariño de sus seres queridos. Toda una vida, 5 décadas, sí, 5 décadas frente al micrófono, 50 años dando su vida por la radiodifusión en el Valle de Aconcagua. Él estuvo ligado a esa radio por toda la vida. Su velatorio se está realizando a esta hora en Parque Almendral de San Felipe. Su funeral se va a efectuar mañana miércoles. El horario de la misa será informado oportunamente por la familia. Lamentable, triste noticia para el mundo radial del Valle de Aconcagua.
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2: 10 de la mañana, 29 minutos.
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3: Mientras la Segunda Guerra Mundial sacudía a Europa y el mundo, en Chile, el presidente de la República, Juan Antonio Ríos, decretaba la ruptura de relaciones con los países del Eje, Alemania, Japón e Italia. En esos difíciles días de la humanidad, un grupo de esforzados andinos, preocupados por el progreso de la ciudad, formaban el 25 de mayo de 1943 el Comité Pro Adelanto de los Andes, teniendo como presidente al doctor Bernardo Salas Muñoz, quien, contando con el decidido apoyo del resto de la directiva, integrada por los señores Miguel Cachútolo, Luis Díaz, Armando Lascano, Esteban Sainz, Ezequiel Céspedes, Hugo Jordán, Luis Rodríguez, Carlos Rivacova, Domingo Arellano y Clímaco Barrera, desplegaban esfuerzos e iniciativas en favor de la comunidad. A este Comité Pro Adelanto de los Andes le correspondió preocuparse de obras de progreso tales como construcción del nuevo hospital, edificio del Cuerpo de Carabineros, la moderna estación del ferrocarril, el nuevo edificio del liceo, empezando por el gimnasio, y la cómoda construcción del Cuerpo de Bomberos. Este Comité Pro Adelanto de los Andes se convirtió en la palanca que impulsó el progreso andino de esa época.
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Lo nuestro vale más que la canción de estos muchachos, Jesse y Joy. Hoy nos pongamos al día porque hay muchas personas que están ahí compartiendo y están acompañándonos. Están acompañando a través de nuestro WhatsApp, que está muy, pero muy activo esta mañana. Saludos grandes para quienes son nuestras amigas y amigos de siempre. Una auditora, no tenemos su nombre, no tenemos su nombre, no, Jacqueline, ya. Dice, felicitar al alcalde por su preocupación, por su comunidad, de acuerdo a su alcance, ya que hay casos de años y la gente sigue sin entender la naturaleza. Felicitar al municipio, a carabineros y bomberos, un millón de gracias. Debe ser por todo lo que ha sido, es cierto, la actuación de las autoridades y los servicios durante este sistema frontal. Yo creo que sí. Bendiciones para todos, lo envía Florcita Bulman desde su trabajo. Seguimos revisando. Carmencita Guerra Gatica, desde temprano con ustedes. Cuídense del frío. Saludos, sí, hay que cuidarse mucho del frío. Pues don Juanito Montenegro, Juan Gregorio, concejal de nuestra municipalidad. Muy buenos días. A sus órdenes, como siempre, para atender a los vecinos y vecinas, dice el concejal Juan Gregorio Montenegro. La bienvenida, las gracias por estar con nosotros. A la señora Olivia Moya, que tengo un lindo martes. Igual para usted y su familia, señora Olivia. Para la señora Alejandra, que también está compartiendo desde Villa El Horizonte. Seguimos revisando nuestro WhatsApp. Más saludos los envían a esta hora, déjeme ver, desde Calle Larga, ahí está Francisca Galdames. Muchas gracias por sus informaciones y por estar ahí con nosotros. Ya dijimos el agua caída, sí, nos estaba pidiendo don Fernando el nivel de agua caída, de agua lluvia, hasta este minuto, hasta esta mañana. O sea, ya dimos a conocer ese nivel de pluviometría, espero lo haya escuchado. Gracias para Susana, Susanita Villagra, nos envía un abrazo gigante, dice, ¿no? Susana Villagra, también los buenos días, nos envía, déjeme ver quién, Janet, otra Janet que está con nosotros, está de regreso, dice, después de un descanso. Bien, ellos forman parte de la gran familia de Superandina. Atención familia, faltan 18 minutos para las 11 horas. 1, 2, 3, 4.

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2: 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El Pedregal. 13 minutos para las 11 horas.

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Ay, Dios. Estelita, qué linda que estás, dice la canción de Leo Dan. Estelita está con nosotros a esta hora. Buen día, Estelita. Buen día, Marta.

Feliz, feliz, feliz. Estaba preguntándose la María Cristina si alguien sabe cuánta nieve hay en Río Blanco. A ver si está por ahí nuestros buenos amigos de Río Blanco, de la familia Moyano, que nos cuente cómo está Río Blanco con nieve y todo eso, ¿no? Aunque afuera llueve y no de tregua, quiero que sepas que estoy pensando en ustedes. Don Humberto, linda frase. Don Humberto Villarroel, muchas gracias, don Humberto. Bienvenido también a la Radio Superandina. Sí, en esta mañana, mañana de martes. 8 minutos para las 11 horas.

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1: 10:59 a.m.
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6: Muy bien, las informaciones de las 11 horas. En el presidente del directorio de Codelco, Bernardo Fontaine, reiteró su crítico diagnóstico sobre la situación financiera de la estatal, apuntando a aspectos tan diversos como la imagen, los balances y también los endeudamientos. Hay una crisis respecto de la imagen de Codelco y hay una crisis respecto de los resultados. Los resultados económicos de Codelco son francamente débiles y muy inferiores a lo que debería tener, dijo el directivo. En La Serena, la información, en medio de intenso sistema frontal que afecta desde el fin de semana a la región de Coquimbo, Senapred ordenó la evacuación de 4 sectores de La Serena por desborde del río Elqui. En concreto, el organismo solicitó a los habitantes de Hinojal, Valle de los Ángeles, Gabriela Mistral y Alfalfares salir de la zona ante el riesgoso aumento del caudal del río Elqui. Mientras tanto, hasta las primeras horas de este martes, 53.259 personas se mantenían sin electricidad en la región de Coquimbo. Del total, 24.733 corresponde a La Serena, 7.612 a Coquimbo y 3.579 a Monte Patria. En Mejillones, una ballena jorobada fue hallada sin vida, varada y enredada en aparejos de pesca en lo que es el balneario de Hornitos, en la comuna de Mejillones, región de Antofagasta. La denuncia ciudadana motivó la inspección de Serna Pesca y el Centro de Investigación de Cetáceos. Tras constatarse la situación, el municipio anunció acciones legales para perseguir eventuales responsabilidades. La ballena estaba enredada con una red de albacorera. Por la descomposición que tenía, entre 5 a 7 días, ya venía flotando, explicó Juan Menares, director de dicho organismo.
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6: 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Ya son las 11 horas con 8 minutos. 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
1: 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Hora importante, 11:16 en este día martes, 11:16. Conectado con ustedes, el Gredal aparece por aquí. ¿Cómo le va al Gredal? Nuestra auditora que ayer, obviamente, estaba pidiendo a través de nuestro programa soluciones a la falta de energía eléctrica en el Gredal y todo el sector SD. San Esteban con camino cortado ahí en el sector de Umbadén que hay. Carolina Solar, incluso ayer le conseguimos el número del alcalde para que le llamase al alcalde rápidamente para que tuviera conocimiento del problema que tenían ellos para que se los arreglaran lo antes posible. Aquí tengo la información. ¿Qué pasó, Carolina? ¿Cómo le fue con lo que estábamos hablando ayer? Dice, se acaba de restablecer la electricidad. Bien, excelente, Carolina, qué buena noticia. Se acaba de restablecer la electricidad, así que estamos muy contentos. Le agradecemos la difusión a usted y también a la gestión del alcalde Cristian Ortega, ya que ayer estuvieron con el equipo de emergencia en el sector identificando la falla. Mil gracias, Carolina Solar, desde el sector El Gredal. Buena la gestión de la radio, ¿eh? Buena la gestión. Lo dimos a conocer en el curso del programa, en el curso de este matinal. Y después, cuando entrevistamos al alcalde a la 1:00 p.m, le expusimos el tema. Él nos dio su número telefónico para que la comunidad se le llamara para que le contara qué estaba pasando. Le dimos el número a Carolina. Finalmente, el alcalde con su equipo fue al lugar y solucionaron el tema. Muy buena gestión. Así que agradecemos al alcalde Ortega por atender precisamente las necesidades de ese sector de San Esteban.

Digo, viva el amor, que viva el amor, que viva el amor. A ver, ¿qué le voy a contar? Regina Veas está con nosotros a esta hora. Regina, muy buen día, buen martes. A ver, que estaba leyendo hace un rato y que está entrando el último pulso, hoy. Ajá. Sí es, llega el último sistema frontal. Se está debilitando ya, va a llegar más débil, por fortuna. Va a llegar, está entrando el último sistema frontal en algunos sectores de la zona centro, norte y sur. Hasta hoy prácticamente pues se diluye. Además se señala que el jueves podría haber otro episodio, el jueves, pero ya parece que está debilitando el sistema frontal. Eso es lo que estamos leyendo aquí entre líneas de los meteorólogos que están entregando información. Oye, muy agradecido a los amigos de El Gredal que confiaron en nuestro programa, encontraron la solución, y también gracias al alcalde Cristiano Ortega, quien, bueno, una vez que intervenimos como programa y como noticias, finalmente llegó con su equipo y solucionó los problemas de ese sector de la comuna de San Esteban. Nos alegra muchísimo que hayan confiado en nosotros. ¡Viva el amor! Eso es, ¡viva el amor, viva! Francisca Elena Galdame está con nosotros, Carmencita Guerra Gatica también, Florcita Bulman, en fin, los amigos del Gredal, Carolina, Alejandra, señora Alejandra, todos compartiendo la frecuencia, la sintonía de la Radio Superandina para

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1: 11 de la mañana, 28 minutos.
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3: Bueno, los recuerdos son inolvidables a esta hora, 11:34, y nos acompaña Carnes y Cecinas Venecia y alimentos congelados del Pedregal.

Decídete, pero decídete. A ver, nos pregunta un auditor o auditora, déjeme verificar bien quién es ella o quién es el Alma. Dice, disculpe, ¿usted tiene noticias del cementerio parroquial que estará cerrado? ¿En qué condiciones se encuentra el canal? ¿Qué pasa por el fondo de dicho cementerio? Desde ya se agradece. Mire, Alma, estuvo cerrado el cementerio por razones de seguridad desde la semana pasada hasta ayer lunes. No sabemos qué pasa hoy, vamos a tratar de tener una noticia respecto de esto. Ojalá la administración del cementerio se pueda comunicar y entregar información si el cementerio ya está abierto a todo público, el horario que corresponde, o si hay otro tipo de restricción. Esperamos tener esta información pronto. 22 minutos para el mediodía. ¿A dónde fue? ¿A dónde va nuestro amor?

¿A dónde va nuestro amor? Esta canción encendía muchos televisores de la época. Claro que no eran los televisores de ahora, pues. Los grandotes así, blanco y negro, en fin. Angélica María, de la muchacha italiana que viene a casarse, ¿se acuerda? ¿Quién no se pegaba a la tele en esos tiempos a ver esta teleserie, esta telenovela? Claro, no habían plasma, LED ni Smart TV como ahora, pero estaban en las teles de la época, pues. Las teles de la época, los televisores que se encendían con esta canción, porque ¿qué indicaba? Que se iniciaba la telenovela.

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1: 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Continuado. Hoy esta canción quedó a medias ahí. La completamos.

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Dice ella que esa niña no es así, no es más ella. Me suena que la he escuchado esta canción en alguna promo de la tele, ¿no? Alguna telenovela. Sí, ¿verdad? Mari Trini dice que no es esa la que tú piensas. Saludos para todos quienes están acá en nuestra sintonía. Aparece don Hernán Vargas también. La señora Alejandra, vi por ahí, la señora Naldita, ella es de la Ejército Libertador, gran auditora nuestra también. Un saludo grande para Janet, feliz de la vida con las canciones. Juanito Ortiz también anda dando rayos por ahí. Ah, está mostrando el cementerio, mandó una foto del cementerio. Hay un montón de ramas. Parece que está en muy buenas condiciones el cementerio para recibir la gente, ¿eh? Vamos a esperar más información. Sí, ahí donde están los nichos, hay un montón de restos de árboles que se desprendieron. Parece que la cosa está complicada. Bueno, si los Juanito anda por ahí, pregunte a la administración si ya está disponible. Está abierto el cementerio para que las personas puedan asistir a ir a ver a las tumbas de sus deudos. Pregunte a Juanito ahí, paga un despacho, ¿eh? Desde el cementerio de los Andes, si ya está abierto a público, porque lo han preguntado precisamente a ellos. Bendecido día para todos, nos envía Amelia. Ella es Amelie, mira la buena esa. Amelia de Calle Larga Centro. Y mucha gente se ha acordado de la Carol. ¿Por qué? Carol Canales, la semana pasada nos pidió que publicitáramos, difundiéramos su emprendimiento de venta de naranjas de exportación. Y se agotaron. Tenía unos guantes. Una cantidad bastante grande de naranja, pero se fueron rapiditos una vez que la estuvimos aquí promoviendo en nuestro programa. Dice, no me queda ni una, ni para mí, ni para hacer un vaso de jugo. Pero no se preocupe. Creo que el jueves podría haber algo, pero no es nada seguro. Estén atentos a su programa, dice Carlos. Muy bien, pues va a estar muy atento mucha gente, va a estar muy atento a nuestro programa. Tan rica. Estaban comentando ahí que buenísimas las naranjitas.

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0: 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Esta es la hora.
1: 11:59 a.m.
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3: Bien, vamos a las informaciones de las 12 horas, mediodía en Chile. Este martes el presidente José Antonio Katz puso en marcha su segunda jornada de despliegue por algunas zonas afectadas en el norte de Chile debido al sistema frontal. En la jornada en concreto visitará la región de Atacama y La Serena, particularmente hasta Copiapó. Allí y también estará en la municipalidad de Vallenar, donde sostendrá una reunión con autoridades de la región para coordinar acciones de apoyo en medio de la emergencia por el sistema frontal. Luego, a la 1:00 p.m, el mandatario continuará con su agenda realizando la visita inspectiva a la ruta C-46, zona afectada por las lluvias de los últimos días. Posterior a ello, hará entrega de un balance y brindará un punto de prensa. Después, a las 5:00 p.m, se va a trasladar a Santiago desde la región de Atacama. Su segunda jornada en el norte se da luego de visitar la región de Coquimbo, zona en la que decretó estado de excepción de catástrofe por ser uno de los puntos más perjudicados por la emergencia climática. También la región de Atacama es una de las que más sufre con este sistema frontal que afecta a varias regiones del país. De hecho, el gobierno decretó estado de excepción por catástrofe en la provincia de Huasco. Las lluvias activaron quebradas, provocando deslizamientos de tierra, cortes de camino y obligando a despejar recursos de emergencia en distintos puntos del territorio. De acuerdo a los expertos, en estos últimos 4 días ha llovido más que lo que debiera ocurrir en 4 años en dicha zona. El meteorólogo Jaime Leighton señaló que las lluvias registradas representan un evento excepcional dentro de las estadísticas climáticas de la región de Atacama. Este temporal aún no ha terminado y hay lugares que han superado los 250 milímetros en 4 días, mencionó el experto. En Valparaíso, poco más de un año de haberse concretado la entrega de viviendas por parte del ministerio respectivo a 200 familias del condominio Mirador del Parque de Curauma, en la región Valparaíso, los propietarios acusaron sufrir graves daños y filtraciones tras el paso del sistema frontal. Las intensas lluvias dejaron al descubierto una serie de deficiencias del conjunto de departamentos, filtraciones, goteras, alegamientos y graves daños. Finalmente, en el ámbito policial, un adolescente de 17 años fue herido a bala durante un ataque armado por parte de sujetos que se movilizaban en un vehículo por calle Toro Mazote en la comuna de Estación Central. Se produjo un ataque con múltiples disparos realizado por sujetos que se movilizaban en 2 automóviles que pasaron por esa calle, dirigidos hacia un grupo de personas que se encontraban compartiendo en las afueras de un edificio, informó el fiscal Felipe Olivarí.
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3: ¿Qué dice Meteo Chile al respecto? ¿El tiempo seguirá lloviendo o no? ¿Ya van retirada? Bueno, para esta tarde, cubierto y lluvia y probable tormenta eléctrica, y en la noche nublado y chubascos débiles. 11 grados la máxima. Verifiquemos qué temperatura tenemos a esta hora. Para ello, tenemos el registro que nos envía Meteo Los Andes. 8 grados tan solo a esta hora, la humedad del 94%.
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3: 12 horas con 8 minutos, 12 con 8. 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Hoy hay que bailar el baile del perrito, el baile del perrito. ¿Por qué? Hoy es el día del perro, pues. Así que trátelo bien, sí, trátelo bien. Dele una buena comidita, ¿cierto? Hágale cariño a su perrito. Ese perrito regalón, el perrito de la casa. Y bueno, no los trate mal al perrito, no lo ande a puntapiés con él hoy, pues. No. Es el día del perrito, del perro. Así que está instituido. Estaba leyendo la publicación acá que habla precisamente de aquello. Una experta veterinario, sí. Dice que hay un estudio que revela que los perros de raza presentan más enfermedades que los mestizos. Eso es siempre, pues, el perro de la calle, el perro mestizo, que le llaman el quiltro, también le llamamos de esa manera, se enferman, no se enferman nunca, pues, no, aguantan el frío, la lluvia, el calor y todo eso. A veces aguantan los malos tratos, la falta de alimentación, y ahí están, estoicos, y son tremendamente fieles. Que, por eso es que siempre llaman a adoptar, a no comprar perros de raza, aunque sean muy lindos y caros, pero que llaman a adoptar, hacer adopciones. Y ahí está el perrito, ese perrito de la, mestizo, que son tremendamente fieles, y se enferman muy poco o casi nada. Hoy es el día del perro. Hoy vamos a hablar cuántos perros hay, en fin, todo eso. Hay harto, la población es grande. Bien, pues, mientras baila el baile del perrito, bailemos el Noa Noa, algo parecido.

0: Noa, Noa. Juanito Gabriel para esa canción, Noa, Noa. Hoy es el día del perro. No confundir, ¿eh? No confundir. Un amigo me está diciendo, entonces estoy de día. ¿Pero por qué? Es que a mí me dicen, hola, mi perro. Hola, mi perri, ¿cómo está, perri? No, no, eso, el perrito. Los perritos, ya. Los lanudos. Los compañeros lanudos ocupan hoy un lugar cada vez más importante en los hogares chilenos, ¿cierto? Así lo refleja el Registro Nacional de Mascotas. Recuerde que hay un Registro Nacional de Mascotas, que inscribirlos, chipearlos y todo eso, que ya supera, ¿sabe cuántos perritos están inscritos en este registro? 3.400.000 mascotas inscritas en el país. En este contexto, un estudio realizado por el BCI Seguros a partir de datos de mascotas aseguradas, porque hay gente que asegura las mascotas, pues, porque por razones de robo, porque son de alto valor, porque son muy caras, son de una raza muy fina. Entonces, esto permitió identificar cómo cambian las necesidades de salud de los perros según la raza y la edad. Ya sabemos que hay algunas razas que son más enfermizas que otros, y está claro, y siempre lo hemos sabido, que los perros, lo que llamamos peyorativamente como quiltro, el perro quiltro, que no es de raza, que es mestizo, son, no sufren nada, pues. Es decir, lo hacemos sufrir, pero aguantan. No se enferman, aguantan ahí de repente con horas sin comida, sin techo, a punta pie, en algunos casos lo andan trayendo a algunas personas. En fin, pero son tremendamente fieles. Por eso es que siempre hay campaña de adopción, que adopten, en vez de gastar mucha plata en comprar una mascota de una determinada raza. Bueno, esto de los perros y los animales ha crecido bastante en cuanto incluso la industria de los alimentos. Cada vez hay más tipos de alimentos específicos. Incluso hay alimentos para perritos jovencitos, niñitos, por así decirlo. Y hay alimentos especiales para los seniors, ya los viejitos, los abuelitos como perritos. Hay hotel para mascotas. Hay vacunación, telemedicina veterinaria, en fin, baños y peluquería y todo ese tipo de cosas de cuidado que hay para los perritos. Esto lo estamos destacando porque hoy precisamente es el día de nuestros amigos peludos, lanudos, el día del perro y la perrita. Así que ya lo sabe, cuídelos, dele una buena vida, no los maltrate, no los haga sufrir. Sufrir. Estoy recibiendo aquí una foto de estos amigos lanudos. Nos escribe a esta hora Vicky. Es una Vicky, dice: buenos días. Ella es, y aparece la foto de ella. Ella es nuestra regalona Alana. Está, pero muy abrigadita al lado de la salamandra. Luego también está una cama bien tapadita. Y nos envía otro que tiene, es Venus. Es negrito. Yo, Venus. En fin, son mis regalonas, Venus y Alana. Son mis regalonas. La grande es de mi mamá, dice. ¿Ve? Cada vez la hemos incorporado más a nuestro lado, a nuestra familia. Los perritos, las perritas. Hoy es el día de ellos. Vamos al Noa, Noa, Noa, Noa, Noa, Noa, Noa. Mis. También aparece otra foto de perrito. Janet lo dice, aquí tengo el mío, lo voy a cuidar. Hagan un regalo, pues compren un hueso. ¿Ya? Una comida rica. Hay comida especial ahora. Lo tiene bien abrigado ahí con su chaleco. Ese Rochi nos cuenta, ¿eh? En el día del perro y la perrita.
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0: 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Estamos con recuerdos inolvidables. No olvides, ya que estamos con el día del perro y la perrita, hoy, no se olvide, hay algo importante en Chile, se llama tenencia responsable. ¿Qué significa? Darle una buena vida al perro o a la perrita, alimentación, buen cobijo, un buen trato en el fondo, tenerlo con las vacunas al día, chipeados, inscritos en el registro nacional. Y lo importante, las mascotas se mantienen dentro de la casa, ¿ya? No cometa el error de que su perrito o perrita a una determinada hora usted le abra la puerta y se salga a la calle ahí. En fin, no, tiene que tenerla en su casa. Hay que evitar que ya que los animalitos anden en la calle, puede ser víctima de un atropello, de un envenenamiento, o pueden morder a alguien, así que no se exponga, porque hay una ley al respecto, la ley Cholito. Son recuerdos inolvidables.

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Una linda canción, él es Jairo, nuestro amor será un himno. Es un tremendo título que fue, y es famosa todavía, sí, famosa esta canción. Estamos en el Día del Perro, bueno, estamos saludando a las amigas y amigos que tienen sus mascotas también a esta hora. Bueno, nos saluda en este instante Irene Navarrete, que está precisamente aquí. Sí, ya vamos con una canción que nos está pidiendo específicamente. La señora Alejandra también. Tiene perrito, ¿no? Dice que no. Ya, tengo un perrito. Perrito regalón, fiel. Nos cuenta la auditora, déjeme ver. La auditora Olivia Moya. ¿Tiene perrito? Sí. Tenemos dos salchichas, sí. Uno está recién operado de la columna. Están los dos aquí calentitos con guatero. ¿Qué le parece? Muy bien. Eso es darle cuidado, eso es quererlos. Son nuestros compañeros, los perritos y las perritas. Saludo a quienes tienen precisamente mascotas. ¿Ya? ¿Quién más está con nosotros? Margarita. ¿Qué pasó, Margarita? ¿Quién tiene mascota o no? Yo le tengo esta estufita para mis gatitos. No el día del gato, pero igual les tengo una estufita. Muy bien, pues. Ven.

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1: 12 del día, 28 minutos.
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2: Por sus distinguidos servicios prestados a la patria, recibí el año 1974 la condecoración al mérito de Bernardo Higgins en el grado de oficial, el recordado y querido educador Julián Santidrián Paniego, conocido en la congregación marista como el hermano Emeterio José. El hermano Emeterio había llegado a los Andes el año 1923, echando profundas raíces en esta tierra andina para repartir comprensión, caridad, saber y cariño a la naturaleza, en forma especial a los imponentes entornos cordilleranos que pasaron a ser principales escenarios de su vida. Su lugar preferido era la piscicultura de Río Blanco, donde se deleitaba en compañía de sus alumnos, contemplando el discurrir del río, los leones o descansando bajo los frondosos coníferos. Cuando no salía de excursión, resultaba común verlo contemplando absorto las nevadas cumbres del Mocoén y la majestuosidad de la Aconcagua, siempre nevado. Antes de recibir la orden al mérito del libertador Bernardo Higgins, había recibido en varias oportunidades el homenaje de la ciudad, a través de la municipalidad, que lo había designado hijo ilustre y lo había premiado con medalla de oro. Durante 54 años fue profesor, educador y apóstol de la juventud andina. Su deceso, ocurrido el 14 de junio de 1977, produjo hondo pesar en la comunidad andina y en forma especial a sus hermanos maristas.
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0: buena la canción. Para Irene, entonces, ricos y pobres, ¿dónde estarás, cariño mío? Es una buena canción. Un buen título. Hoy es el día del perrito, la perrita. Hay varias amigas que tienen sus mascotas en casa. Hoy día hay que tratarla mejor que nunca. Que no se van a enojar. La van a denunciar. Tengo tres salchichas y están calentitos en casa. Son muy friolentos ellos, dice Jacqueline. Así, pues está bien, pues, a cuidarlas. Si uno tiene una mascota, no importa cuál sea, perro, gato o lo que sea, si uno decidió tener una mascota, debe darle una buena vida. Sí, porque es una decisión que usted tomó consciente, ¿cierto? Nadie le dijo, lo obligó a tener una mascota, no. Si usted decidió tener una mascota, entonces hay que darle una buena vida. Margarita dice, tengo una mascota que se llama Binga, regalona de Iván, de su papá Mu. Ahí está la Binga, está bonita, está linda la Binga. Sí, pues darle buena vida. Si no estás tú. Fíjese que uno siempre tiene la duda de cómo calcular la edad de los perritos. Y uno dice que cada año humano son 7 años de perro o perra. O perrito en general, ya. La verdad es que dicen que no es tan así. La ciencia ha logrado resolver el tema, dice que no es tan así. Hay un cálculo distinto que tiene que ver con los primeros días o primeros años de la mascota equivalen a la adolescencia del ser humano. Todo eso está calculado ahora científicamente. Así que usted quiere calcular la edad de su perrito, busque la información y para que sepa cuántos años tiene. Dice que hay una fórmula real para calcular la edad, comillas, humana de tu mascota, porque siempre lo comparamos, y su esperanza de vida según su tamaño. La ciencia desmiente el mito de multiplicar por 7. Un año humano, 7 perrunos. No, no es así. Hay una fórmula precisa para medir el envejecimiento de los canes según su etapa de desarrollo. No es multiplicarlos, no. A ver, siempre históricamente se ha popularizado la creencia que un año de vida humano equivale a 7 años caninos, y no es así. Hay una fórmula distinta, dice. Hay una verdadera fórmula. Tiene que ver con el desarrollo de la mascota y todo aquello. Dice, los primeros 2 años de vida del perro equivalen aproximadamente a la adolescencia del humano, 24 años. ¿Ya? 2 años de vida del perrito equivale a 24 años de los humanos, y a partir del tercer año, cada año canino adicional corresponde entre 4 y 5 años humanos. Claro que también esta regla de multiplicación o lo que sea va cambiando según la raza y según la edad, pero más o menos se enmarca en eso. Hay cálculos un poco distintos en razas pequeñas, razas grandes y también por tipo de raza. Pero en todo caso, más allá de cuentos y cuentas, cuide bien su perrito y su perrita, pues, ¿eh? En cuanto a los gatos, el próximo mes hablamos de los gatos, en agosto. Sí. Una auditora está mostrando fotos de sus gatos. No, es para agosto esa foto, guárdela para agosto, ¿ya? Mire mi gatita, dice, la tengo cuidadita, Florcita también tiene su gatito. Lo dejamos para agosto, ¿le parece? En agosto ahí será el día de ellos, de todo el mes. A ver, nos envía una foto Ramón. Don Ramón, ¿cómo le va? Esta es Boloco, perdón. Le puso Boloco, sí, ella es Boloco. Está al lado de la estufa. Sí, está bien. Saludos para la Boloco. Saludos a mi perrito, ¿no? El Chimuelo, pues. Ese es el mío. Si no lo saludo, no me deja entrar a la casa. ¿Quién más? Carol Canales también tiene su perrito. Y perrita, ella es Choloya, así tal cual, Choloya, la perrita del fondo, adoptada y esterilizada. Es una perrita que fueron a botar, preñada, qué lástima, se van a botar los perros al campo y todo eso. Por favor, no vayan a botar más animales al campo. No tienen idea la cantidad de perritos que llegan al campo, tienen toda la razón. Muchos compran perritos, y son bonitos, parecen peluches cuando son pequeñitos. Pero crecen y ya no les gusta. ¿Qué hacen? Los van a votar. Por favor, por favor. Ella es Kira Belén. Ahora está solita, se murieron sus hermanas. Ahí lo mandan los perritos. Carol Canales. En fin. Día de perros y perras, perritas y perritos. Ojalá sean felices hoy, ¿no? Y siempre.
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0: Día de mascotas, de perritos y perritas. Clara Patricia Vera dice, yo tengo tres mascotas perritas acá conmigo, están abrigaditas. Y hay una pregunta que nos hace ella, no tiene que ver con los perritos. ¿Hay algún centro médico, algún box para arrendar? Ajá, buena pregunta. ¿Algún centro médico que a Los Andes tiene algún box para arrendar a un profesional? Aquí tengo a alguien que necesita ese datito. Saludando a las perritos y las perritas. Nos dice Carmencita Guerra, la mía es Luli. Mira, Luli. La adoptamos en la plaza, pero no quiere dormir en su casa. Solo cuando llueve duerme en su casa. Pero regalona, dice. ¿Quién más? Angélica dice, una consulta a las agrupaciones animalistas. ¿Cómo pueden ayudar a una vecina que tiene 5 perritos que parió una de las perritas? Ya están grandes porque no las pudo regalar y esterilizar. ¿Ya? A ver si la pueden ayudar. Ojalá. Eso es importante. La agrupación animalista tiene que hacerse presente en cosas como estas. Ayudar a la comunidad. Las agrupaciones animalistas que se comuniquen con la señora Angélica y ayuden también en esto, ¿no? Precisamente en el día de hoy. Viento, dile a la lluvia, dicen algunos. Por favor, paren un poquito, paren la lluvia. Pero sigue lloviendo.

Viento, dile a la lluvia, dicen algunos, por favor, para un poquito, San Isidro, corta la, cierra la llave, y ya demasiado, ya tenemos harta lluvia, dice. Después sigues, ahí están los, estos gatos, viento, dile a la lluvia. Son recuerdos inolvidables en la radio superandina. Aquí apareció otro perrito, monito, es de mi casa, vive adentro, sale a hacer sus necesidades nomás.

Hay varios tipos de pudo, uno bien pequeñito, otro más grandecito. Puede ser, puede ser. Faltan 7 minutos para la una, ya se vienen las noticias aquí en la Radio Superandina. Ya nos vamos, nos vamos, nos vamos. Aunque Rafael dice que siempre estás diciendo que te vas.

0: siempre está diciendo que te vas y te devuelves. Al final dice Rafael. Saludo para quién, saludo para Margarita, está en nuestra sintonía, exacto. El saludo de Juan Araya para su esposa Margarita Rosas. Saludo grande para ella con mucho cariño. Es un saludo cariñoso. Dígale que la amo mucho. Bien, bien, hombre. Aplauso para él.
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0: En el día del perrito y la perrita. Hay gente que la lluvia y el frío la tiene loca, loca, loca. Esa cosa es loca. Para la lluvia.
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0: A ver, mi perro se llama Mateo, recogido de la calle. Bien, qué bueno que adopten. Estefanía Muñoz Cataldo nos llama, ¿no? Que tiene su perrito Mateo, blanquito, albo, recogido de la calle. Excelente eso, qué excelente. Me voy, ¿no? ¿Qué te vas? Me tengo que ir. Porque hay noticias. Volveremos mañana. Dios mediante, sí. Muchas gracias, un fuerte abrazo para todos. Que lo sigan pasando bien el día. ¿Acabamos un paipilla o no? Sí, pues clásico. Clásico, aprovechamos el invierno, se hace eso, pues, se hace eso. Antes de irme, como Rafael, siempre dice que te vas. Don Roberto Oces, gestión de tránsito del municipio, nos está informando que están todos los semáforos operativos. Todos buenos. Estaba dando problemas el de Avenida Argentina Poniente con Avenida España, pero están todos buenos. Gracias.

0: Buena noticia entonces, buena noticia. Ahora sí, me voy. Chao, chao. Hasta mañana.
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0: Para esta tarde, Meteo Chile anuncia cubierto, lluvia y probable tormenta eléctrica, y que podría llegar viento también entre 25 y 40 kilómetros, con ráfagas de hasta 50, y en la noche, nublado y chubascos débiles. Se espera una máxima de 11 grados. Verifiquemos qué temperatura hay a esta hora. Con Meteo Los Andes, está bajita y alta la humedad, obviamente, ¿no? 7 grados con 5 décimas, la humedad 99%.
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2: Es la 1 de la tarde.
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0: Suspensión tardía de clases genera críticas por falta de prevención. Gobernador regional advierte falencias en la respuesta al sistema frontal y llama a reforzar la coordinación. Municipalidad de Calle Larga va a presentar una demanda colectiva contra Chilquinta. Histórica acumulación de nieve pone en suspenso la reapertura del complejo fronterizo Los Libertadores.
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0: Buenas tardes, damos comienzo ya a las informaciones a través de la radio Superandina para esta todavía húmedo día, ¿no?, de lluvia, este día martes 21 del mes de julio, el mes de los Andes. Antes de ir al tiempo, vamos a comentar algo que tiene que ver con una pregunta que han hecho muchas personas respecto a lo que es la apertura de los Campos Santos, los cementerios, particularmente el cementerio parroquial de los Andes, que se había anunciado que iba a estar cerrado hasta ayer, por razones de seguridad, en fin, por caída de ramas, todo lo que concierne a lo que está provocando este sistema frontal. Y la verdad es que sigue cerrado, no se ha reabierto. Esto vaya para muchas auditorias y auditores que han preguntado sobre la reapertura del cementerio parroquial de los Andes. Se ha consultado al respecto sobre esto. Sigue cerrado por el temporal. Se consultó precisamente sobre otra situación que tiene que ver los cementerios y nos han informado que solo se abre un cementerio para realización de funerales, solamente para eso, excepcionalmente para un funeral se abre en los Campos Santos, se abre el cementerio parroquial de los Andes. El de San Esteban debe estar en lo mismo, porque ambos son parroquiales, aún pertenecen a la Iglesia Católica. Así que, hasta el momento, cerrados ambos cementerios por razones de seguridad. Vamos ahora al tiempo para saber cómo seguirá todo esto.
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0: Vamos a ver qué pasa o qué pasará. Aquí tenemos la relación, la información de la Dirección Meteorológica de Chile para esta tarde, cubierto y lluvia y tal vez probable tormenta eléctrica, dice Meteo Chile, y habría viento entre 25 y 40 kilómetros o racha de hasta 50. Eso nos gusta mucho el viento, ¿eh? En la noche nublado y chubascos débiles, se espera una máxima de 11 grados para hoy. ¿Cómo sigue todo? Para mañana miércoles, calma, llega la calma, después de la tormenta viene la calma. Mañana miércoles nublado todo el día, 4 la mínima, 16 la máxima. El jueves nuevamente hay que abrir paraguas, nublado la madrugada y en la mañana y en la tarde, chubascos, tarde y noche, chubascos. 6 la mínima, 12 la máxima. El viernes también chubascos aislados, pero en la madrugada, luego queda nublado el resto del día. 5 la mínima, 17 la máxima. Y el sábado cubierto todo el día, 8 la mínima, 16 la máxima. No sabemos qué va a pasar después del sábado, porque hasta ahí por lo menos llega el pronóstico que nos envía la Dirección Meteorológica de Chile. Algo importante tiene que ver con la temperatura de este minuto, la información que nos entrega en este instante Meteo Los Andes de Camilo López. Importante información. Veamos qué señala. 7 grados con 4 décimas solamente a esta hora, 7.4. La humedad 99%. En cuanto a la pluviometría, ¿cuánto es el agua que ha caído en los Andes en todo el sistema frontal hasta las 7 de esta mañana? Hasta las 7 de la mañana, 230.4 milímetros, una cantidad impresionante. Bueno, ahí está entonces, este registro, repito, fue y es hasta las 7 de esta mañana.
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0: Son las 13 horas con 10 minutos. Esta mañana, bueno, serios problemas con esto que se suspendieron las clases en los últimos minutos de la mañana, de antes de las 8 de la mañana, se me refiero un poquito antes. Hasta ayer en la tarde había clases en cierta cantidad de establecimientos educacionales de la provincia de los Andes, según el SLEP, el Servicio Local de Educación Pública, pero finalmente se impuso, pasado las 7 y media de la mañana, el criterio del Ministerio y la Seremi de Educación, y se suspendieron las clases, causando serios problemas a los padres y apoderados. La suspensión total de clases, decretada por el Ministerio de Educación a solo 20 minutos del inicio de la jornada escolar de hoy en la región Valparaíso, provocó molestia e incertidumbre entre miles de familias, estudiantes, docentes y asistentes de la educación. La medida adoptada cuando gran parte de la comunidad educativa ya se encontraba en camino o al interior de los establecimientos, reactivó los cuestionamientos por la falta de prevención frente al sistema frontal y las deficientes condiciones de infraestructura que, según los gremios, fueron advertidas desde el fin de semana pasado. Es la información que nos trae Claudio Quijanes a esta hora.
3: Una jornada marcada por la incertidumbre y el descontento se vivió este martes en el Valle de Aconcagua. A solo 20 minutos de las 8 de la mañana, hora de ingreso escolar, el Ministerio de Educación decretó la suspensión total de clases en toda la región de Valparaíso Continental. La tardía medida sorprendió a miles de familias, estudiantes y docentes que ya se encontraban en trayecto o al interior de los establecimientos educativos bajo intensas lluvias. Francisco Rodríguez, presidente regional del Colegio de Profesores, dijo:
4: es una decisión correcta, pero adoptada muy tardíamente, después de que las comunidades educativas advirtiéramos insistentemente de filtraciones, riesgos eléctricos, dificultades de desplazamiento y falta de condiciones mínimas de seguridad. Nosotros insistimos, la prevención no puede comenzar cuando la emergencia ya está encima. La suspensión era indispensable, pero no puede limitarse aún a una sola jornada.
3: Y la presidenta del Colegio de Profesores de los Andes, Viviana Quiero, añadió:
5: que muchos de nuestros estudiantes vienen de lugares rurales, que se les dificulta la movilización. Por lo tanto, pedimos que se haga un mayor análisis al respecto y que no se considere solamente la infraestructura de los establecimientos, que a pesar de todo ha sido realmente afectada, sino que hay otras variables que también son súper importantes, que tienen que ver efectivamente con la conectividad y con las condiciones del entorno en las cuales los estudiantes y las comunidades en general, profesores y asistentes de la educación, trabajamos.
3: La molestia del gremio docente, de los asistentes de la educación y de las comunidades educativas radica en la falta de prevención de las autoridades. Según denunciaron los dirigentes, desde el fin de semana se venían advirtiendo graves deficiencias en los colegios, como filtraciones en techos, salas y bibliotecas anegadas, patios inundados e incluso riesgos eléctricos. Estructuras como las del Liceo República Argentina, América o Escuela España sufrieron los embates de las precipitaciones. Natalia Villagrán, apoderada del Liceo República Argentina de los Andes, dijo:
6: es sumamente fácil considerar de que una institución como el Ministerio de Educación puede decir que asistan a clase y que tengan el protocolo de decir ciertos sectores no van a asistir porque están aislados. Comprendemos esas zonas, pero ¿qué pasa con los restantes que estamos siendo totalmente afectados? Nuestros niños tienen realmente la poca dignidad de estar en un colegio que no cumple las condiciones mínimas para poder estar ahí seguros. Esa es la pregunta.
3: A estas críticas se sumó la molestia de autoridades que, en el caso de la diputada Francisca Bello, incluso solicitó la renuncia del Seremi de Educación en la región de Valparaíso. Por su parte, el alcalde de San Esteban también expresó su molestia, asegurando que lo más sensato es evaluar anticipadamente este tipo de decisiones, más cuando se está al borde de la vulneración de los derechos de los niños, niñas y adolescentes. Cristian Ortega, alcalde de San Esteban, dijo:
7: deseo expresar nuestra molestia también con la Seremi de Educación, ya que lamentablemente hoy 7:30 nos avisan que se suspenden las clases, cuando ayer hasta alta hora de la noche mantuvimos contacto con ellos y no teníamos mayor información. Les pedimos que actúen de manera responsable, estamos en una emergencia y a toda la preocupación que tenemos se tiene que sumar si hay o no hay clases o si los colegios funcionan. Yo creo que un tiempo que los niños permanezcan en sus hogares, no hay necesidad de exponer a nuestros niños tanto al peligro que significa esto como a enfermedades respiratorias.
3: La apoderada del Liceo República Argentina de los Andes y dirigenta de la directiva de séptimo año básico, Natalia Villagrán, añadió:
6: el SLEP tiene la posibilidad de generar programas en la cual el alumno tenga una enseñanza híbrida por este periodo. Podemos activar las salas MIT también para que el niño no quede con la falta de este conocimiento, que eso es lo que realmente busca el SLEP, que también es un derecho de nuestro alumno, recibir la educación básica y esencial, ¿cierto? Pero ellos están ahí viendo, es que la inclemencia del tiempo, nosotros nos encontramos en una zona cordillerana.
3: Las comunidades educativas insistieron en que la prevención no puede actuar cuando la emergencia ya está encima, exigen a las autoridades y a los servicios locales de educación mantener la suspensión de clases las jornadas que sean necesarias y no retornar a las aulas hasta garantizar infraestructura digna, segura y sin riesgos para resguardar la integridad de toda la comunidad escolar.
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0: Son las 13 horas con 17 minutos. El gobernador regional Valparaíso, Rodrigo Mundaca, entregó un balance de la situación que enfrenta la región tras el paso del sistema frontal, dando cuenta que las principales afectaciones que aún persisten y de las debilidades observadas en la respuesta de los organismos e instituciones responsables de la emergencia. La nota es de Alejandra Gálvez.
11: La suspensión de clases a último minuto no solo generó molestia en los apoderados, sino también preocupación por la falta de coordinación entre las instituciones, especialmente considerando que los pronósticos anunciaban la continuidad del sistema frontal. Rodrigo Mundaca, gobernador regional, señala:
12: y no es posible que hoy día, faltando 10 minutos para las 8, las familias se hayan enterado que las clases estaban suspendidas. Pero además también no basta con suspender las clases. Es fundamental hoy día que Junaep mantenga la provisión de meriendas y de almuerzos calientes, porque muchos de los niños que hoy día concurren a las escuelas de nuestra región lo hacen no solamente para aprender, sino que también para poder merendar en la mañana, almorzar al mediodía y volver a merendar por la tarde. Por tanto, el rol de Junaep en este escenario es fundamental.
11: Durante su evaluación, el gobernador regional sostuvo que la emergencia dejó en evidencia la necesidad de fortalecer la capacidad de respuesta del Estado para garantizar la continuidad de los servicios básicos y enfrentar con mayor eficiencia eventos climáticos de esta magnitud. El gobernador regional de Valparaíso, Rodrigo Mundaca, agrega:
12: este temporal que nos ha afectado en la región de Valparaíso, un temporal inédito por la gran concentración de agua que ha caído en pocos días, con vientos de 80, 100 kilómetros por hora, la verdad que es un temporal que ha provocado daños que son estructurales, pero también ha desnudado la precariedad que tiene el Estado de Chile para obligar a las empresas eléctricas a reponer la luz. Hoy día el Estado de Chile no tiene ninguna prerrogativa sobre empresas privadas que hoy día proveen de servicios básicos a nuestra región y a todo el país.
11: Asimismo, emplazó a la empresa responsable del suministro eléctrico y a los organismos competentes a agilizar la reposición del servicio, reforzar el apoyo a las comunidades afectadas y mejorar la coordinación entre las instituciones para responder de manera más oportuna ante este tipo de emergencias. Rodrigo Mundaca, gobernador regional, dice:
12: más allá de reunirnos con las distribuidoras, con las generadoras de energía eléctrica, las proveedoras de energía eléctrica, y decirles que es necesario que repongan la luz, la verdad que el músculo que tiene el Estado para obligarlo es mínimo. Por eso hemos dicho tantas veces que los servicios básicos tienen que tener una tutela especial por parte del Estado, porque cuando quedan al arbitrio del mercado ocurren estas cosas. Tenemos familias pobres, carenciadas, que llevan 5 o 6 días privados de energía y nada va a compensar, más allá de que el día de ayer se establecieron compensaciones para aquellas personas que estuvieron privadas de energía.
11: Por último, el gobernador regional indicó que continuará monitoreando la evolución del sistema frontal en coordinación con los organismos de emergencia, con el objetivo de evaluar las necesidades de los territorios y apoyar las acciones destinadas a resguardar a la población.
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0: Las 13 horas con 21 minutos en la Radio Superandina, 13 horas 21 minutos, vamos a lo directo. A esta hora tenemos ya en nuestra línea telefónica a Rosario Pérez, seremi de gobierno. ¿Cómo le va? Muy buenas tardes.
1: Buenas tardes.
0: ¿Cómo le va con la lluvia, el gasillo? ¿Todo bien?
1: Sí. Bueno. Afortunadamente nosotros bien, desplegados en el terreno, así que no hemos estado mucho en lo que es nuestras oficinas, pero ni en la casa, pero por ese lado todo bien.
0: Perfecto. Seremi, le queremos preguntar sobre el bono de recuperación, un beneficio económico de libre disposición para familias afectadas por el sistema frontal. ¿En qué consiste este bono y a quién está dirigido?
1: Sí, mira, es muy importante porque el gobierno hoy día, si bien es cierto, está concentrado en la emergencia, en recuperar la conectividad de la región, en el suministro eléctrico, que son las dos cosas más importantes, y sobre todo en la ayuda de las personas que están aisladas. En paralelo estamos entregando y levantando la información para ir ya organizando la ayuda que el gobierno anunció a través de un bono de libre disposición, que se realiza a través de la ficha FIBE, que es la ficha básica de emergencia. Esta ficha se llena en los municipios y depende del Ministerio de Desarrollo Social. Esta ficha va a entregar un bono de 350 mil pesos para una afectación baja, estamos hablando en la vivienda y en los enseres, 750 mil, una afectación media, 1.125.000 para afectación alta y 1.5 millones para afectación muy alta. Esto se va a entregar a través de las cuentas RUT, a través de la delegación presidencial. Esa va a ser la forma que va a operar, pero lo más importante es que las familias tienen que llenar su ficha FIBE.
0: Eso es muy importante, claro, para que ver si califican o no dentro de esta ayuda. ¿Dónde deben recurrir ellos a llenar esta ficha?
1: Esto se está ejecutando a través de los municipios, en las delegaciones presidenciales y en el Ministerio de Desarrollo Social y Familia. Lo pueden realizar allí y visitar la web del Ministerio de Desarrollo Social, allí donde está. La ficha se llama FIBE y ficha se llama ficha de básica de emergencia, que es súper necesaria porque recordemos que en estos casos el gobierno lo que hace es destinar recursos que están exclusivamente destinados a emergencia. Por tanto, lo que se tiene que hacer para hacerlo transparente y ordenado es a través de esta ficha.
0: Ahora bien, Seremi, ahora reiterar, ¿cierto?, por su parte, quiénes pueden acceder y qué se necesita para obtener este bono, que es muy importante, los requisitos que se requieren, la condición.
1: Claro, lo más importante es haber sido afectado durante este frente, esta emergencia, este frente de mal tiempo, y haber tenido alguna afectación de manera baja, media o alta. Y dependiendo de eso se hace una evaluación, pero lo que hay que hacer es llenar la ficha para que haya una inspección adecuada y luego esos recursos se puedan destinar, pero son de libre disposición, es decir, no son en materiales, sino que son en dinero en efectivo.
0: ¿Está en cierto modo unido lo que es la ficha de protección social, el porcentaje y todo eso, no?
1: Claro, que son cosas distintas. Esta es una ficha exclusivamente para abordar la emergencia, ya, independientemente de que las familias sí tienen que estar inscritas en la ficha social, que es la ficha que nos indica para todos los beneficios que entrega hoy día el Estado. Ese registro social de hogares sigue vigente y, por supuesto, es importante, pero en este caso es importante llenar esta ficha adicional, que es una ficha exclusivamente que está hecha para este caso de emergencia.
0: Correcto, pero deben tener un registro social. Tener ese registro es como una
1: es que forma. Esa es como la base, sí, de todo. Base de todo. Eso es como nuestro carnet de identidad, es decir, el Estado tiene de alguna forma que ubicar a la familia, ubicar el lugar donde vive, cuántas personas integran ese núcleo familiar, y esa es la forma que el Estado tiene para distribuir los recursos.
0: ¿Cómo se resuelve esto? ¿Cuándo ya se sabe un resultado? Porque ahí me imagino que hay fechas, ¿cierto?, de postulación, y cuándo ya se resuelve el tema que la persona que postula va a saber si tiene o no ese recurso.
1: Esto está recién, se anunció hoy día. Nosotros esperamos ya, una vez que termine la emergencia, poder dar una fecha concreta de poder hacer la entrega. Por ahora lo importante es llenar la ficha básica de emergencia, como le señalaba, y en paralelo también estamos abordando la emergencia, así que ambas cosas las estamos haciendo al mismo tiempo para no descuidar la emergencia y al mismo tiempo estar ya comenzando a entregar la ayuda, porque sabemos que las familias tienen que volver de alguna u otra forma a la normalidad, a levantarse, a poder tratar en lo posible de recuperar en parte lo que se ha perdido. Hay que recordar también que las personas que han tenido cortes eléctricos van a poder optar a una compensación a través de las distintas empresas. En nuestra región tenemos 3 empresas que prestan el servicio eléctrico. En el caso de la Aconcagua está CGE, tenemos el Litoral y tenemos Chilquinta. Las 3 empresas se han comprometido con en el cobre regional a compensar a los clientes determinadas UF, por ejemplo, bajo los 12 horas, una UF bajo entre las 12 y 48 horas hasta 2,5 UF y sobre las 48 horas hasta 3 UF. Eso también está en los sitios web de las empresas. Hay un banner especial que dice compensación por emergencia y ahí usted puede acceder a este beneficio también que están entregando las empresas, que sabemos que en parte viene a paliar en algo lo que se ha perdido. Recordemos que hay personas, familias que han estado entre 4 o 5 días incluso sin luz eléctrica, lo que también conlleva muchos problemas, porque sobre todo en zonas rurales el estar sin luz también implica estar sin agua y por tanto han perdido los productos, los pequeños comerciantes, los productos que tenían en el refrigerador, todo eso se ha, por supuesto, perdido. Así que estamos abordando la emergencia en los distintos frentes y por ahora contarte que tenemos en la región de Valparaíso, continúa un porcentaje menor, pero importante aún, de 39.000 hogares sin energía eléctrica que se van reajustando y se va actualizando minuto a minuto, pero eso está en permanente monitoreo, sobre todo para las personas que llevan más días sin luz. Anoche participamos de un COVID en la provincia de Petorca junto al delegado, el subsecretario y el gerente de la empresa CGE, quien se comprometió en un plazo de 24 horas. Nosotros esperamos que eso se cumpla. Y por supuesto, posteriormente vamos a tener que analizar las sanciones a las empresas que no han cumplido con este servicio tan importante para nuestros habitantes en estos casos.
0: Exactamente, yo creo que va a haber una demanda bastante alta, tanto para el bono de recuperación como también para esta situación de esta compensación, va a haber mucha demanda de aquello.
1: Sí, nosotros, como te decía, esperamos que una vez pasada la emergencia esto se pueda evaluar. Evidentemente hay cosas que mejorar, pero las empresas van a tener que invertir en sistemas de reposición más rápido. Sabemos que hay mucho producto de las caídas de árboles, también se habló de ese tema en el COVID. Hay muchos árboles que están en lugares privados y ellos no pueden acceder a cortarlo, y ahí también tenemos que trabajar. Es decir, siempre de estas emergencias hay que sacar lecciones, y yo creo que eso va en unos días posterior vamos a tener que sentarnos a evaluar bien cómo se hicieron las alertas, cómo se hizo, se abordó esta emergencia, pero por de pronto estamos todavía con personas aisladas. Tenemos el balance hasta esta hora, es de una persona fallecida, 15 lesionados, 863 personas damnificadas, 46.505 personas afectadas, 182 personas que están albergadas, alrededor de 1.000 personas que todavía están aisladas en algunos sectores, principalmente la provincia de Petorca, 16 viviendas destruidas, 554 viviendas con daño mayor y otras 5.800 con daño menor. Se han enviado hasta esta fecha 19 mensajes SAE, que son los mensajes de alerta preventiva, y que en su gran mayoría la población ha seguido al pie de la letra, lo cual obviamente agradecemos porque son medidas preventivas, pero obviamente hay muchos sectores que todavía están en una situación delicada, compleja. Ayer estuvimos en la localidad de La Canela con el subsecretario, el delegado presidencial y el alcalde de La Ligua, justamente en un sector que está aislado. Las Fuerzas Armadas también han cumplido un rol importante en esta emergencia, están desplegadas en los sectores donde han tenido que conectar, por ejemplo, esta localidad, despejando la ruta, despejando la posta del lugar, porque obviamente son lugares que necesitan de estos servicios de manera urgente. Así es que, en fin, estamos todos los seremis desplegados en cada una de las provincias, ayudando, apoyando a los alcaldes, que es lo principal. Sabemos que las familias hoy día, donde golpean la puerta, es en los municipios, y son los alcaldes los que hoy día necesitan apoyo, recursos, Y la buena noticia es que el presidente así lo ha asegurado, los recursos están y están para justamente abordar este tipo de emergencias.
0: Bastante afectación entonces, varias consecuencias ha dejado este sistema frontal. Conversando a esta hora en directo con la señora Rosario Pérez, seremi de gobierno. Le quiero llevar a otro plano que ha causado mucho escozor, usted seguramente sabe cuál es, esta mañana, con esa suspensión de clases a última hora, porque habían toda información de los SLEP locales que habían señalado que se reanudaban las clases en una cantidad de establecimientos educacionales acá en la provincia de Los Andes y también en San Felipe. Pero poquito antes de las 8 de la mañana llega una información desde el Ministerio señalando otra cosa, en contrario, señalando que se suspendían las clases. ¿Hay alguna autocrítica por esta decisión de suspender el día escolar, las clases, a última hora?
1: Bueno, mire, siempre las cosas se pueden hacer mejor. Yo en eso estoy plenamente de acuerdo con usted. Yo creo que las familias tienen que tener un tiempo mayor para poder organizar su sistema dentro del hogar. Lo importante es que ayer lo que solicitamos al delegado presidencial y a los que estaban allí presentes en el COVID, que se asegurara la alimentación en los colegios. Recordemos que hay muchos colegios, localidades, donde los alumnos van al colegio, son lugares seguros y tienen esta alimentación. Que los establecimientos pudiesen estar abiertos y poder continuar con esos alimentos para que las familias puedan contar con eso y las facilidades, por supuesto, del caso. Hay lugares que obviamente están más complejos porque la conectividad no permite llegar a todos los establecimientos y sobre todo los más alejados. Pero bueno, sabemos que la suspensión de clases la realiza directamente el Ministerio de Educación, evaluando todos estos antecedentes, y recordemos que en lo posible se trata de no perder clase y asegurar la continuidad de los escolares, pero al mismo tiempo entendemos la molestia y esperamos que en lo siguiente puedan ser los avisos con un tiempo adecuado.
0: Exactamente, ese es el tema, que mucha gente sufrió esta situación, llegó con sus niños a clases, muchos de ellos trabajan y bueno, tuvieron que devolverse precisamente por esta situación. Hay que ajustar mucho más esa situación. Muy bien, señora Rosario, le agradecemos el contacto. Que esté muy bien, pues. Una buena jornada.
1: Muchas gracias a ustedes. Que tengan muy buena tarde.
0: Gracias, buenas tardes. Ahí estamos conversando con la señora Rosario Pérez, en el gobierno, y lo último es dedicado a esa situación bastante, bastante comentada y criticada en el curso de esta mañana.
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5: Es la 1:00 p.m, 35 minutos.
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5: Es la 1:00 p.m, 37 minutos.
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0: Faltan 17 minutos para las 14 horas en la Radio Superandina. El municipio de San Felipe entregó un balance que ha dejado este sistema frontal hasta las 11:30 horas de hoy. Han precipitado bastantes milímetros más. Durante los últimos 7 días la comuna de San Felipe acumula 165,7 milímetros de agua caída. Me parece que el registro es mayor. Los principales puntos críticos se mantienen en el estero seco Bellavista, el asiento San Juan Don Beno, Hacienda de Quilpué, Algarrobal, y donde se solicitó apoyo a Serna Geomín ante la existencia de viviendas en riesgo. Además, informó que todavía permanecen 214 hogares sin suministro eléctrico y expresó su molestia por la suspensión de clases comunicada a última hora debido a las dificultades que esta decisión genera para numerosas familias. Durante la emergencia, el municipio ha apoyado directamente a más de 900 familias con la entrega de más de 1.500 sacos de arena, 1.000 cortes de nylon y 300 planchas de zinc. Además, el permanente despliegue de los equipos municipales en terreno. 16 minutos para las 14 horas. El municipio de Calle Larga hizo un llamado a vecinos afectados por extenso corte de luz a entregar sus antecedentes a las juntas de vecinos de sus respectivos sectores para respaldar una demanda colectiva contra Chilquinta. La acción busca reunir a las familias afectadas por las extensas interrupciones del suministro eléctrico registrado durante el reciente sistema frontal. Esta es la información de Alejandra Gálvez.
1: La Municipalidad de Calle Larga anunció que presentará una demanda colectiva en contra de Chilquinta tras los extensos cortes del suministro eléctrico registrados durante el sistema frontal, situación que afecta a hogares de diversos sectores de la comuna. Dina González, alcaldesa de Calle Larga, dice:
2: después de todo lo que ha estado sucediendo en nuestra comuna con este temporal, evidentemente lo que particularmente sucede con el suministro eléctrico, estamos sumamente preocupados porque nos hemos dado cuenta que la empresa no es capaz de responder a las necesidades de la comunidad. Ayer en el COGRID provincial también pudimos constatar cómo esto está sucediendo en todas las otras comunas de la provincia. Así que hemos definido como municipio presentar una demanda colectiva a la que invitaremos, por supuesto, a todos nuestros vecinos.
1: Para ello, la municipalidad solicitó a todas las personas afectadas por los cortes de energía entregar sus antecedentes a los presidentes de la Junta de Vecinos de sus respectivos sectores, quienes colaborarán en la recopilación de la información necesaria para respaldar esta acción legal. La alcaldesa de Calle Larga, Dina González, agrega:
2: esto será a través de nuestras juntas de vecinos con sus presidentes, a quienes les solicitaremos puedan reunir firmas para que las sumemos a esta demanda y así buscar una respuesta concreta y que mejore, por supuesto, la calidad del servicio que hoy día está prestando Chilquinta en nuestra comunidad.
1: Asimismo, indicó que el municipio continuará apoyando las gestiones para la reposición del suministro eléctrico en los sectores afectados, manteniendo una coordinación permanente con la empresa distribuidora, aunque recordó que la responsabilidad de restablecer el servicio recae en Chilquinta. Cabe recordar que ayer la empresa eléctrica anunció una compensación económica desde los 40.000 pesos para todas las familias que se han visto afectadas por los prolongados cortes de energía, algo que para algunos es insuficiente. Nelson Venega, diputado, sostiene:
3: nuevamente una burla, una desatención por nuestra gente. Imagínense lo que significa para familias estar 4 días sin el suministro eléctrico. Significa que perdieron los alimentos, que perdieron sus enseres. Imagínense lo que significa, por ejemplo, para los APR, que llevan 3 días, 4 días sin luz y por lo tanto sin agua. ¿Y qué nos ofrecen hoy día? 40.000 pesos. Es un servicio ineficiente y no se condice con lo que cobran. Cuando se atrasa usted la cuenta, al tiro le cortan la luz. Pero cuando hay una primera lluvia, un primer temporal, un primer viento, se corta inmediatamente el suministro. Y como gran cosa hoy día ofrecen 40.000 pesos. Dígame si es justo, dígame si corresponde 40.000 pesos atendido el grave perjuicio, el grave daño que han causado a tanta gente, sobre todo a la gente más sencilla, a la gente más humilde.
1: Rodrigo Mundaca, gobernador regional, señala:
4: menos de 24 horas, una UF. Entre 24 y 48 horas, 2,5 UF. Y más de 3 días, 3 UF. ¿Alguno piensa que con esas compensaciones se va, valga la redundancia, a compensar el daño causado? ¿Alguno piensa que una familia que ha estado privada de energía durante 5 días, ¿quién le va a reponer la alimentación a esa familia? ¿Alguno piensa que estas compensaciones van a mitigar en algo el sufrimiento de familias, niños y niñas que, privados de energía, simple y llanamente han visto cómo su vida se ve comprometida?
1: Finalmente, considerando que se pronostican nuevas precipitaciones durante el fin de semana, el municipio reiteró que el llamado a la comunidad a revisar el estado de techumbres y canaletas, mantenerse informada por los canales oficiales y reportar cualquier emergencia a la central de emergencia municipal llamando al asterisco 4121 o al teléfono celular dispuesto para estos efectos más 569-6163-0911.
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0: Faltan 10 minutos para las 14 horas. Hay mucha nieve, mucha nieve. La cordillera de la provincia de los Andes permanece bajo estricta vigilancia tras acumular más de 4 metros de nieve, tal cual lo está escuchando. Más de 4 metros de nieve, producto de los sistemas frontales que afectan a la zona desde la semana pasada. Aunque según los balances oficiales, las lluvias no dejaron daños de consideración en el valle, las intensas nevadas mantienen suspendida la reapertura del paso fronterizo Los Libertadores y obligan a reforzar el monitoreo ante el pronóstico de nuevas nevadas. La información de Claudio Quijanes.
9: El despliegue de los equipos de emergencia en terreno y las labores preventivas permitieron que la infraestructura de la provincia de los Andes resistiera los temporales sin daños de consideración. A pesar de la intensidad de las lluvias en el valle, el trabajo coordinado y preventivo permitió un balance positivo. Sin embargo, la preocupación se traslada ahora hacia la alta montaña, donde las intensas nevadas ya acumulan niveles históricos con más de 4 metros de nieve caída. Ricardo Figueroa, delegado presidencial provincial de los Andes, habló de esto.
10: Por un lado puede parar la lluvia, pero tenemos una alta montaña que sigue nevando. Ya superamos hoy día los 4 metros, que es un hecho histórico, y eso va a determinar, obviamente, que tenemos que estar monitoreando la alta montaña con nuestro ejército, con la Escuela Alta Montaña, con los equipos técnicos y aliados, también con el equipo de la coordinación que se mantiene en turnos especiales, solamente con un grupo acotado arriba.
9: Esta acumulación de nieve mantiene bajo estricta vigilancia el estado de la ruta internacional y de la montaña, además de las condiciones de seguridad. Aunque el personal técnico y del ejército permanece desplegado, estos últimos realizando incluso detonaciones preventivas en puntos específicos mediante un sistema de control de avalanchas, el pronóstico de nuevas nevadas para los próximos días en las cotas más altas dificulta los trabajos de despeje, lo que complejiza establecer fechas para una eventual reapertura del paso fronterizo Los Libertadores. El delegado presidencial provincial de los Andes, Ricardo Figueroa Ayala, comentó.
10: Planificando una posible apertura ya prácticamente durante los próximos días, que no sabemos esto cuándo va a ocurrir, por el hecho que podría nuevamente seguir nevando durante el día jueves y viernes. Así que solamente estamos haciendo el seguimiento correspondiente.
9: En paralelo, las intensas lluvias y el drástico descenso de las temperaturas mantiene activo el código azul en los Andes y San Felipe. En el caso de los Andes, los equipos tanto de la delegación como municipales realizan recorridos diurnos, vespertinos y nocturnos para proteger a las personas

0: 29, ojalá. Ahora, si usted lo encontró, si le resulta más rápido comunicarse con nosotros, hágalo a nuestro WhatsApp, el más 569-9729-0852.
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0: Faltan 6 minutos para las 2 de la tarde, 6 minutos para las 14 horas. Están todos los semáforos operativos. Eso lo acaba de señalar don Roberto Oces, de Gestión de Tránsito del municipio. Esta mañana había un semáforo que dio problemas, pero que ha dado problemas todos los últimos días. Intervino Auter, la empresa Auter. Ojalá que haya quedado sin problema. El de Avenida Argentina Poniente, o Hermanos Maristas, como se le conoce también ese tramo, con la Avenida España. Ya quedó rehabilitado, así que todos los semáforos operativos. La UV, Universidad de Valparaíso, Campus San Felipe, cierra el proyecto de vinculación con el medio luego de 3 meses de trabajo con distintas comunidades escolares del Valle de Aconcagua. Alejandra Galvez con esta información.
4: Luego de 3 meses de trabajo colaborativo con establecimientos educacionales, servicios públicos e instituciones del territorio, el Campus San Felipe de la Universidad Valparaíso realizó la ceremonia de cierre del proyecto. La UV afianza sus vínculos con la comunidad escolar del Valle de la Aconcagua, iniciativa que promovió actividades educativas, científicas y culturales para estudiantes de las provincias de San Felipe y Los Andes. Francisco Pantoja, director Campus San Felipe de la Universidad Valparaíso, comenta.
5: Este fue el momento cúlmine, digamos, de lo que ha sido el trayecto de este proyecto, donde quiero destacar especialmente la participación de cada una de las carreras en las diferentes actividades que estaban planificadas, tanto de los jefes de carrera, académicos, estudiantes por sobre todo, que participaron en nuestras actividades. Pero agradecer y destacar especialmente el trabajo de nuestro Comité de Vinculación con el Medio del Campus San Felipe.
4: Este proyecto, que nace bajo la política de vinculación con el medio de la universidad, busca relevar las necesidades del territorio a través de la generación de actividades y proyectos de beneficio mutuo. Paulina Gundelat, vicerrectora de vinculación con el medio, señala.
6: Un cierre que ha convocado a distintos agentes de la comuna, de la región, donde nuestra universidad y las disciplinas que están en el campus han trabajado colaborativamente, vinculándose con distintos actores de forma de ir trabajando por el desarrollo de la ciencia y la cultura en los niños de nuestra región.
4: El proyecto contempló 3 meses de trabajo conjunto entre la universidad y las comunidades escolares, con el objetivo de acercar el conocimiento a los establecimientos educacionales y generar espacios de aprendizaje mutuo. Karina Tapia, representante SLEP San Felipe, agrega.
7: Este convenio que tenemos nosotros con SLEP, con la Universidad de Valparaíso, y ser partícipe de este proyecto fue maravilloso para los establecimientos. Logramos beneficiar alrededor de 8 establecimientos y estuvo enfocado como un premio. De hecho, por ejemplo, los colegios que obtuvieron puntaje CIMSE destacado, el premio fue poder acceder a este proyecto y poder visitar el Museo Arqueológico de los Andes. También fuimos al Observatorio de Pocuro y fueron instancias donde los niños tuvieron no solo aprendizajes curriculares, sino que conocieron a otro establecimiento, compartieron, conocieron los espacios y además crearon vínculos para hacer diversas actividades futuras.
4: Miguel Torres, representante SLEP Los Andes, dice.
8: Uno de los objetivos que tenemos como servicio es que justamente actores relevantes de todo el territorio, de todo el Valle de Aconcagua, puedan comprometerse con la educación pública, que el territorio también eduque, que no sean solamente las escuelas, los liceos los que están encargados de ir formando a los distintos estudiantes, sino que también instituciones como esta.
4: Entre las iniciativas realizadas destacaron visitas guiadas al Museo Arqueológico

0: de los Andes, recorridos al Observatorio Astronómico de Calle Larga, la Escuela de Líderes y Lideresas de San Felipe, jornada de puertas abiertas para promover la ciencia y encuentros de ciencia y tecnología dirigido a estudiantes, docentes y orientadores de todo el Valle de Aconcagua.
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3: Nos vamos ya, sí, terminamos nuestras noticias. Cuando aún tenemos lluvia y la temperatura muy baja, y hay que cuidarse precisamente de aquello. Oye, muchas gracias y nos reencontramos mañana. Buenas tardes.
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4: Son las 2 de la tarde.
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1: Son las 2 de la tarde, 30 minutos.
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1: Son las 3 de la tarde, 3 minutos.
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2: Momento de revisar las informaciones aquí en su radio Superandina. La Cámara de Diputados votó y aprobó el proyecto de reconstrucción nacional, despachando así algunas normas muy importantes y relevantes de la ambiciosa apuesta legislativa impulsada por el gobierno. Entre ellas, por ejemplo, quedó definitivamente aprobada la rebaja gradual del impuesto de primera categoría desde el 27 al 23%, al haber sido respaldada por ambas cámaras en los mismos términos y no haber sido objeto de modificación alguna durante el trámite en el Senado, la disposición no requirió una nueva votación en la Cámara Baja, convirtiéndose así en uno de los pilares ya despachados del proyecto. En tanto, la nueva fórmula de invariabilidad tributaria, abordada entre el gobierno y senadores del Partido por la Democracia, sí debió ser ratificada por la Cámara de Diputados luego de las modificaciones hechas en la Cámara Alta. La norma obtuvo 84 votos a favor y 61 en contra, con lo cual quedó definitivamente aprobada y despachada a ley. En tanto, la gran mayoría de normas del proyecto quedaron definitivamente despachadas a ley, entre ellas la que faculta a las empresas privadas para exigir una indemnización económica al Estado cuando un tribunal revoque una resolución de calificación ambiental, RCA, y las modificaciones a la franquicia tributaria belsense, que va a permitir ahora a las empresas poder descontar del impuesto a la renta hasta un 0,7% de planilla anual de remuneraciones por concepto de capacitación. La Cámara también ratificó 3 disposiciones sobre el derecho al olvido financiero y al pago a 30 días a las pymes incorporadas por el Senado, por lo que ahora el gobierno deberá resolver si presenta o no un veto respecto a alguna de estas materias, tal como ha venido evaluando en los últimos días. Asimismo, los diputados rechazaron la indicación sobre la sala jurídica universal, por lo que esta disposición irá definitivamente afuera del proyecto. Distinto fue el caso del artículo referido a las compensaciones a los municipios por la llamada exención de contribuciones, que se convirtió en la única norma que tendrá que ahora ir a comisión mixta entre la Cámara de Diputados y el Senado. La disposición consiguió 76 votos a favor, 69 en contra, sin alcanzar el quórum de 78 votos exigidos por tratarse obviamente de una resolución bastante alta en cuanto a lo que se requería de quórum. De hecho, son 2 votos los que le faltaron al oficialismo para aprobar esta iniciativa, que en definitiva raya para la suma, confirma que este proyecto de reconstrucción es ley y solamente una norma irá a comisión mixta, que es la que ya hemos comentado al respecto. Y Gendarmería informó que se materializó el traslado de 32 personas privadas de libertad hacia el Centro de Cumplimiento Penitenciario de Tiltil, la ex Punta Peuco. Según fuentes del caso, corresponden a exfuncionarios de Carabineros y de las Fuerzas Armadas los que estaban detenidos en Colina 1 por casos de derechos humanos. Desde Gendarmería explicaron que este proceso contempla el traslado de personas privadas de libertad provenientes del CCP Colina 1 y otros establecimientos penitenciarios del país, de acuerdo con evaluaciones técnicas penitenciarias individuales y los criterios de segmentación que tiene vigente Gendarmería de Chile. Y Universidad de Chile presentó oficialmente al atacante argentino Gonzalo Reina como su primer refuerzo para el segundo semestre de 2026, quien además llegó a reencontrarse con Fernando Gago después de que ambos coincidieron en Racing entre 2021 y 2023. Reina destacó que la U es un club grande y es el sueño de todo jugador. Es hermoso compartir con referentes como Eduardo Vargas, Charles Aránguiz o Marcelo Díaz, resaltó. Y por último, del exterior, en Kiev, Ucrania, el presidente de ese país, Volodymyr Zelensky, confirmó la muerte de 3 personas como consecuencia de nuevos ataques de las Fuerzas Armadas de Rusia sobre la provincia de Zaporilla y Jersón. Los rusos atacaron un simple edificio residencial de varios pisos, denunciaron, argumentando que las fuerzas rusas emplearon bombas guiadas para esta última ronda de ataques, que dejó también una decena de heridos.
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2: 7 grados 2 décimas a esta hora, humedad relativa del ambiente 91% en el centro de la provincia de los Andes. ¿Cuánto ha caído en las últimas horas? 66,8 milímetros de agua han caído en las últimas horas en el centro de la provincia de los Andes. ¿Cuánto es lo acumulado durante el presente evento desde el día jueves recién pasado en el centro de los Andes? 238,5 milímetros han caído desde el jueves recién pasado hasta ahora en el centro de la provincia. Todo esto es parte del reporte, como siempre, muy completo que proporciona el equipo de Meteo Los Andes, Meteo Andino, en redes sociales. Asimismo, para el resto de la jornada, la Dirección Meteorológica de Chile anuncia cubierto, lluvia y probables tormentas eléctricas, además de viento, con ráfagas de hasta 50 kilómetros por hora. La máxima para hoy se anunciaba en 11 grados. De hecho, no la hemos alcanzado. Hasta ahora la máxima ha llegado a 9 grados 8 décimas. Para la jornada de mañana, solamente nublado, un respiro, mínima de 4, máxima 16 grados. Para el día jueves, nublado, variando a cubierto y lluvia, mínima 6, máxima 12 grados. El viernes, cubierto, lluvia, variando a nublado, mínima de 5, máxima de 17 grados. Y para el día sábado, solamente nublado, mínima de 8 y máxima de 16 grados Celsius.
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¿Qué tal? ¿Cómo están? Muy buenas tardes, bienvenidos, gracias por acompañarnos aquí en su radio Superandina, jornada de este 21 de julio, día martes 21 de julio de este año 2026, otra jornada de precipitaciones sobre el Valle de Aconcagua. Debería mermar en las próximas horas, veremos también qué pasará porque el pronóstico, tal como comentábamos, recién anuncia para mañana solamente cielos nublados. ¿Irá a ser de esa forma? ¿Será realmente un paréntesis que tendremos mañana? Bueno, sabremos de aquello ya cuando estemos in situ, obviamente, viviendo la jornada en cuestión. ¿Por qué? Porque evidentemente hay inestabilidades climáticas y todo eso. De repente para la lluvia, después vuelve con mucha intensidad, aparece el viento, después merma de nuevo y así. Ha sido tónica durante los últimos días. Hemos tenido hasta momentos con cielos despejados en estos días, ¿eh? Pero rápidamente vuelve la nubosidad y también las precipitaciones. Bueno, en fin, es lo que tenemos por ahora en definitiva y es lo que nos toca enfrentar acá en el Valle de Aconcagua. Bueno, comencemos con música, ¿les parece bien? Son las 3 de la tarde con 14 minutos, como siempre, una invitación cariñosa a quedarnos en Superandina, a compartir grandes y buenas canciones hasta las 18 horas, cuando tenemos el encuentro con el pasado meridiano, el bloque en el cual nos dedicamos a revisar informaciones y también canciones que van marcando la jornada. Señoras y señores, comienza este con ustedes, además hoy tenemos un interesante momento de conversación a eso de las 5 de la tarde, ya comentaré también respecto a aquello. Vamos al mundo de la música. Muy bienvenidos.

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1: Son las 3 de la tarde, 29 minutos.
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Alejandro Sánchez Pizarro, Alejandro Sanz, venía con esta canción, Si hay Dios. En Superandina, 17 minutos faltan para que ya sean las 4 de la tarde. No, pasa el tiempo, ¿eh? Pasa súper rápido. Bueno, atención con esto porque hoy martes 21 de julio, saliendo un poquito de la coyuntura climática, por cierto, hoy martes 21 de julio es una fecha clave para miles de familias que activaron, recordemos, el beneficio del cupón de gas dentro del plazo establecido por el gobierno. ¿Se acuerdan ustedes que hubo ciertos plazos para activar el cupón de gas, que había que entrar con clave única a la página indicada del beneficio, básicamente? Uno activaba allí todo esto y aparecía luego este beneficio en las cuentas RUT de las personas. ¿Se acuerda de eso o no? Bueno, ahora hay un nuevo grupo de hogares que ya puede usar el aporte de 27 mil pesos para la compra de gas licuado. ¿Por qué les digo esto? Porque en definitiva ha habido una posibilidad parcelada de habilitar el servicio o de que este beneficio quede activo. En concreto, con este último tramo finaliza el calendario de disponibilidad del cupón, cuyo proceso de activación se desarrolló entre el 18 de mayo y el 30 de junio. Aunque ese periodo ya concluyó, quienes realizaron el trámite durante las últimas semanas, recién ahora comienzan a tener disponible este beneficio para efectuar las compras de gas. En concreto, la última activación corresponde a los hogares cuyo jefe de hogar pidió el beneficio entre el 13 y el 30 de junio del 2026. Según dice el calendario oficial, esas personas van a poder usar el cupón desde hoy martes 21 de julio. El aporte consiste en un cupón de 27 mil pesos destinado exclusivamente a la compra de gas licuado de 15 kilos en distribuidores adheridos. El beneficio puede usarse en una o más compras hasta completar el monto disponible y no puede canjearse por dinero en efectivo ni tampoco transferirse a otra persona. Todos los cupones habilitados, independientemente de la fecha en que fueron activados, van a poder usarse hasta el 30 de septiembre del 2026. Una vez cumplido ese plazo, cualquier saldo que no haya sido utilizado va a vencer y ya no podrá ser ocupado para nuevas compras. Quienes recibieron el beneficio pueden acceder a él de forma digital, por ejemplo, mediante la aplicación RUTPAY o Banco Estado, y también existe todavía la opción de conseguir un comprobante físico, lo que también se llama voucher, ¿cierto? Un papelito, en cualquier sucursal caja vecina, el que luego puede presentarse al momento de comprar el cilindro de gas con un plazo máximo de 3 días. Ahora, si el precio del cilindro supera los 27 mil pesos, la diferencia obviamente deberá ser pagada por la persona beneficiaria. En cambio, si la compra tiene un costo menor al monto del cupón, el saldo restante puede usarse posteriormente, siempre que sea antes del 30 de septiembre próximo, que es la fecha en la cual caduca este beneficio. Así que indudablemente es momento oportuno ahora de acceder a él, o a contar de hoy día en este caso, para el último tramo de personas que activaron justamente este beneficio, que, repito, se puede usar hasta el 30 de septiembre próximo. Así que ya lo sabe, hoy día comenzó a quedar ya disponible para el último tramo de personas que activaron este beneficio, este cupón de 27 mil pesos para compra de cilindro de gas de 15 kilos en cualquier distribuidor de gas autorizado, como dice la ley.

tarde con muchas canciones en Super Andina. Aquí está Marco Antonio Solís. Antes de que te vayas, 10 minutos faltan para que sean las 4 de la tarde, 10 para las 4.

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1: Son las 3 de la tarde, 59 minutos.
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0: Momento de revisar las informaciones aquí en Superandina. El biministro Claudio Alvarado desestimó la idea de recurrir al 2% constitucional para responder a la afectación del último sistema frontal en las zonas de Atacama y Coquimbo. En su lugar, el ministro de Estado apuntó que el gobierno está evaluando la reasignación de recursos del presupuesto anual, esto para afrontar el daño generado en ambas regiones. Y un funcionario en retiro de carabineros repelió un asalto en su contra en la comuna de La Cisterna. Por esta acción, un delincuente fue herido, siendo detenido posteriormente por funcionarios policiales, aunque de igual forma, otros delincuentes huyeron con una caja de teléfonos celulares avaluados en 5 millones de pesos. El detenido fue identificado como IASR, chileno, 26 años, con antecedentes policiales. Y del exterior, en Washington, Estados Unidos, el Pentágono confirmó que cerca de un centenar de militares estadounidenses han resultado heridos este mes en ataques iraníes contra bases y también contra activos militares de Estados Unidos en Oriente Próximo. El portavoz del Departamento de Guerra, Sean Parnell, confirmó que cerca de un centenar de soldados han sufrido algún grado de lesión desde el pasado 7 de julio de 2026, después de que el presidente Donald Trump diera por rota la tregua con Irán.
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Sopra Contrariar, Amor Verdadero se llama esa canción. En Superandina, 4 de la tarde con 10 minutos. Tenemos 7 grados con 2 décimas en el centro de los Andes. 67,9 milímetros han caído en las últimas horas en el centro de la provincia. Y seguimos con ustedes en Superandina.

0: Avanza la tarde en Super Andina, 4 con 15 minutos. Bueno, el día comenzó agitado, ¿eh? El día comenzó bastante movido, más allá de las precipitaciones o también del viento que hubo anoche cuando cerrábamos la jornada. Amanece agitado básicamente por un anuncio que se hizo anoche a última hora del día y que luego fue retrotraído a primera hora de la mañana. Una cosa un poco extraña, desconcertante, por decirlo de alguna forma. El génesis del asunto es muy simple. Ayer por la tarde comenzó a circular una información en WhatsApp, fundamentalmente en grupos de apoderados de diversos establecimientos, donde se decía que, supuestamente, se suspendían las clases para hoy. Durante el transcurso de la tarde se verificó que esa información no era cierta, porque además no había surgido de ningún organismo oficial, por ende, era simplemente alguien que se le ocurrió hacer una gráfica calcada con las del gobierno, la tiró en redes sociales y el resto empezó a compartirla sin verificar si era cierto o no. Durante el transcurso de la tarde, acá mismo en la radio incluso comentamos respecto de que esta información no era oficial y que estábamos a la espera de lo que iba a decir la autoridad. Pasadas las 18 horas, apareció un comunicado, por ejemplo, del Servicio Local de Educación Pública de los Andes, el SLEP, que es el que rige a establecimientos públicos de la provincia de los Andes, básicamente los antiguos colegios municipalizados, hoy día manejados por el SLEP. Y el SLEP básicamente lo que decía era que hoy se comenzaba el retorno a clases, excepto en ciertos establecimientos que hasta esa hora no detallaba públicamente, pero que decía que en definitiva habían sido contactados. Eso es lo que sabíamos. Anoche, poco antes de las 21 horas, el SLEP de la provincia de los Andes derechamente publica la nómina de establecimientos en los cuales durante la presente jornada de hoy se volvía a clases, ratificando así la información que había sido entregada un par de horas antes. Hasta ahí estábamos claros. Incluso hubo establecimientos subvencionados y privados que informaron respecto a su decisión propia de volver o no a clases durante la jornada de hoy, porque hasta ese momento lo que se sabía era que al día siguiente se volvía a clases, incluso de parte del Ministerio de Educación, que ya a esa hora, en vocería de gobierno en la región metropolitana, se estaba informando justamente de que al día siguiente la suspensión de clases, o sea, para el día de hoy, aplicaba solo en ciertas comunas y provincias y no aparecía ni San Felipe ni Los Andes. Por ende, se desprendía de ahí que efectivamente las clases volvían hoy día en establecimientos públicos, los que los SLEP habían informado, en el caso del Valle de Aconcagua, los establecimientos subvencionados según disposición propia, lo mismo con establecimientos privados que también disponían ellos mismos si volvían o no a clases en la jornada de hoy. Así nos acostamos anoche sabiendo que, en teoría, las clases volvían hoy día en el Valle de Aconcagua, y así dormimos, con esa convicción. Hoy en la mañana, muy temprano, a las 7:30 de la mañana, comienza a circular una información, también en grupos de WhatsApp, donde se hablaba de la suspensión de clases para el SLEP de la provincia de Valparaíso, que incluye a Valparaíso, Viña del Mar y Concón. Coincidentemente, el SLEP de Valparaíso, al igual que el SLEP Los Andes y el SLEP Aconcagua, que rige la provincia de San Felipe, volvían hoy día a clases, pero el SLEP Valparaíso estaba informando de que para ellos también había clases suspendidas debido a las intensas lluvias que hubo durante la madrugada. Y luego vino la información desde Santiago, donde se informaba ya derechamente que toda la región de Valparaíso quedaba hoy sin clases. ¿Cuál es el gran problema? Que ese comunicado apareció hoy en la mañana. Por un lado, 20 minutos para las 8 de la mañana circulaba en grupos oficiales de WhatsApp y un cuarto para las 8 aparece la publicación de autoridades del gobierno central. Usted comprenderá, y me imagino que a muchos de ustedes también les pasó, que habían dispuesto el retorno de sus hijos a clases dentro de lo que es posible, por cierto. Tal vez ya iban rumbo al establecimiento educativo o tal vez hasta ya habían dejado a los hijos en el colegio. Conozco un caso, de hecho, alguien que ya había dejado a su hijo en el colegio. Y se enteran después, poco antes de las 8 de la mañana, que estaban suspendidas las clases. Hay profesores, asistentes de la educación que también llegaron a trabajar hoy día en la mañana. Y bueno, se enteran cuando están llegando que habían suspendido las clases. Durante el transcurso de la mañana, el delegado regional, Manuel Millones, intentó explicar, en definitiva, qué es lo que había motivado esta situación. La verdad es que uno podría aplicar ahí el dicho, no explique que oscurece, porque en definitiva hay una vuelta así como intentando explicar una decisión que él no tomó, de hecho, que era de Santiago. Y básicamente lo que él raya para la suma lo que dice es: habrá que evaluar lo que hicimos hoy día, básicamente, y bueno, tomar medidas para que no vuelva a ocurrir. No hay una autocrítica tampoco de parte de las autoridades de ese ámbito. Ahora, ¿cuál es el punto? El punto es que a esta hora vuelve a surgir la duda. ¿Qué pasará mañana? Porque esta información se ha entregado literalmente a goteo, salvo la semana pasada, cuando nos enteramos previamente de que no habían clases el día viernes, justamente por lo mismo. Pero ahora se ha sabido justamente el día anterior y durante el transcurso de la tarde del día anterior para el día siguiente. Así que si ustedes se preguntan si mañana hay clases o no en la región de Valparaíso, la respuesta oficial es: no hay respuesta oficial todavía. Estamos a la espera, evidentemente, de que emane de las autoridades un comunicado en el cual se especifique si mañana hay o no clases en los establecimientos de la región de Valparaíso y si hay diferencias o no entre comunas, si hay diferencias o no entre establecimientos manejados por un SLEP, en el caso de las provincias de San Felipe y Los Andes, o en el caso de establecimientos manejados por municipalidades todavía, como es también algunas partes de la región. Vamos a ver qué es lo que pasará. Por ahora no hay información oficial, estaremos al tanto respecto a aquello. Lo que sí, dato el pronóstico del tiempo para mañana, anuncia por ahora solamente cielo nublado. Mañana no debería llover. Me imagino yo que también tomarán en cuenta eso para tomar una decisión, ¿no? Lo que dice el pronóstico del tiempo. Ahora, independientemente de aquello, hasta ahora no hay información oficial. Todo lo que surja es especulación hasta que el Ministerio de Educación, la Seremi de la cartera o bien la autoridad central en Santiago informe qué va a pasar mañana con las clases en la región de Valparaíso. Lo que además está claro que hoy día mucha gente empezó con el pie izquierdo la jornada, porque seguramente muchos de ustedes supieron por superandina cuando manejaban rumbo al establecimiento o rumbo al trabajo o en el colectivo, donde quiera que sea. Ahí recién supieron de que estaban suspendidas las clases, justamente en el mismo momento en que también nos enterábamos acá en los medios de comunicación que en definitiva tampoco iba a haber clases. Así que por ahora incertidumbre es lo que hay respecto a ese tema. No hay nada oficial, vamos a ver qué pasará en el transcurso de las próximas horas. Sigamos compartiendo canciones en su radio superandina. Parece que a varios les pasó, ¿no? No pasaron de curso, dejaron asignatura pendiente. Aquí está Ricky Martin. Son las 4 de la tarde con 23 minutos en su radio superandina.
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0: pendiente.
1: En Superandina, 4 de la tarde con 27 minutos, 4 y 27.

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1: Son las 4 de la tarde, 32 minutos.
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2: La silueta austera y señorial de los coches Victorias han sido desde mucho tiempo el principal atractivo pintoresco de las calles andinas. De azabache brillante con lujosos aperos, hebillas de bronce resplandeciente y robustos caballos de gran alzada se ubicaban en la calle Maipú desde Esmeralda o Higgins, prolongándose hasta Santa Rosa, lugar en que tenían su paradero oficial. Los aurigas ofrecían con frases cariñosas el servicio de sus carruajes y era común que los clientes preguntaran por su coche favorito, identificándolo por el vistoso número que tenían en su parte trasera. La nota tradicional de estos vehículos de pasajeros ocurría para fiestas patrias, en que los coches eran engalonados de flores y banderitas chilenas que flameaban en la testa de los caballos, llevando a las familias andinas que concurrían jubilosas al campo de Marte. El cochero y su carruaje era la nota fresca y alegre que daba color y prestancia al paseo. Y no era extraño que este singular personaje de antaño compartiera meriendas y festivos pies de cueca con sus clientes, prometiéndoles finalmente que volvería a recogerlos a la hora del regreso. El progreso hizo que esta legendaria figura haya desaparecido en casi todas las ciudades de Chile, pero en los Andes quedan algunos herederos y continuadores de tan noble oficio y tradición que sostienen que todo tiempo pasado fue mejor, mientras recorren lentamente las agitadas calles de la capital provincial.
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15 minutos faltan para que sean las 5 de la tarde en Superandina, 15 minutos para las 5 de la tarde. Así pasa el tiempo de rápido. Cae la lluvia todavía en el Valle de Aconcagua. Exactamente, ¿cuánto tenemos acumulado hasta ahora? En que tenemos 7 grados con 4 décimas en el centro de la provincia. Hasta ahora han caído desde las últimas horas, se suman 67,9 milímetros. Eso es lo que ha caído durante las últimas horas en cuanto al agua, en cuanto a la lluvia, acá en el centro de los Andes. 239,3 milímetros desde el pasado jueves en la madrugada y 246,9 milímetros de lo que va del año. Eso es lo que hasta ahora se ha informado respecto de lo que es la caída en el centro de los Andes. Información exacta, precisa, que entrega el buen equipo de Meteo Los Andes. También pueden buscarlo ahí en Meteo Andino o como Meteo Andino en redes sociales. 90% la humedad relativa del ambiente. La mínima de hoy fue de 6 grados 4 décimas. Se registró a las 3 de la madrugada con 2 minutos. La máxima llegó a 9 grados 8 décimas cuando faltaban 25 minutos para las 2 de la mañana, y tenemos a esta hora 7 grados y 4 décimas en el centro de la provincia. ¿Qué más? A ver, también por acá en nuestro WhatsApp hay conversación, hay diálogo. Sí, hay información que está circulando respecto a un sostenedor de educación de la provincia de Los Andes, pero vamos a esperar información de la Seremi de Educación y también la oficial, ¿no?, el Ministerio de Educación, porque en definitiva ahí se engloban establecimientos públicos también subvencionados y además establecimientos particulares. ¿Qué más? También por acá nos escribe otra persona que dice: qué mal, José, qué incertidumbre. A propósito del tema de las clases, ojalá se pongan las pilas en cuanto a la información. Muchos apoderados dijimos que el ministro de educación soy yo, así que yo veo si lo mando o no. Estaba a mitad vestido y mitad pijama, dice mi hijo. ¿Qué más? Sí, efectivamente, Felipe, también hemos recibido la misma información, pero estamos esperando confirmación de parte de la Seremi de Educación y también del ministerio respectivo, para englobar a todos los establecimientos, porque en concreto está circulando una información respecto a un sostenedor de la provincia de Los Andes que dice que están suspendidas las clases mañana para establecimientos públicos, hablo del SLEP, pero hasta ayer, por ejemplo, también nos pasó lo mismo. Ayer se había informado que las clases volvían hoy día y en definitiva fueron suspendidas finalmente por la autoridad superior. Por eso estamos esperando a ver qué nos va a decir luego la Seremi de la cartera cuando informe ya oficialmente qué va a pasar en la región completa, básicamente, ¿no? Que es además indicador de lo que va a pasar con establecimientos públicos, también con los subvencionados y además con establecimientos privados. Siempre es bueno buscar ahí la información oficial y además superior, en el sentido de que se pueda, en este caso, englobar a todos los establecimientos involucrados en esa decisión. ¿Qué más? Llega a nuestro WhatsApp, más 569-9729-0852. Nos están preguntando, ya, voy a explicarlo al aire, ningún problema. Nos están preguntando, a propósito de las clases, ¿qué engloba cada uno? A ver, en simple, los establecimientos educativos públicos quedaron en manos del Servicio Local de Educación Pública, SLEP. Hay un SLEP que se llama Servicio Local de Educación Pública Los Andes, que rige establecimientos públicos de la provincia de Los Andes. Los que antes eran municipales quedaron en manos de el SLEP. En el caso de la provincia de San Felipe hay otro SLEP. Allá se llama Servicio Local de Educación Pública de Aconcagua, SLEP, pero de San Felipe, y rige a las 6 comunas de la vecina provincia. Está esa diferencia. Los SLEP rigen solamente los establecimientos públicos. Los establecimientos subvencionados y también los establecimientos privados tienen otros dueños, otros sostenedores, que es la palabra correcta, el tecnicismo. Por ende, en definitiva, son regidos por diferentes entes superiores, ¿no? Así como hay SLEP para los establecimientos públicos, también hay, por ejemplo, hay unas provincias todavía en la región del Paraíso que siguen con establecimientos municipales. Allá todavía hay DAEM, por ejemplo. Entonces,
Para saber qué pasará con el global de los colegios, recién hay que esperar lo que va a decir la Seremi de Educación o el ministerio respectivo en las próximas horas. Vamos a ver qué pasará, porque ayer también pasaba las 18 horas, incluso acá en la misma radio leímos un comunicado que a las horas después ya quedó fuera de realidad, ¿no? Porque el ente superior básicamente desechó lo que se había informado anteriormente. Vamos a buscar ese dato y apenas lo tengamos, vamos también a comunicarlo con ustedes aquí en Super Andina, la información lo más oficial posible. ¿Qué más? Clara nos cuenta que encontró documentos en el centro de los Andes, documentos a nombre de don Agustín Vera Ayala. Don Agustín Vera Ayala, fueron encontrados documentos a su nombre, los tiene Clarita, en todo caso tenemos acá el teléfono de ella para ponerlo en contacto. Si usted conoce, o bien si usted es este señor, don Agustín Vera Ayala, una amiga de la radio, Clara, encontró estos documentos, así que sería oportuno, si usted es él, o bien usted lo conoce, que le cuente que una persona los encontró y obviamente hacemos ahí el enlace para poder hacerlos llegar.

En Superandina siguen las canciones. Karol G viene con Marco Antonio Solís. La canción se llama Coleccionando Heridas.

0: Esta es la hora en Superandina.
1: Son las 4 de la tarde, 56 minutos.
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3: Momento de revisar las informaciones aquí en Superandina. El ministro de Hacienda, Jorge Quirós, valoró la aprobación en la Cámara de Diputados de gran parte del proyecto de reforma y de reconstrucción nacional, luego de que se despachó casi todo el texto completo de esta iniciativa a su siguiente trámite, que es evidentemente la publicación. Tras la votación, aseguró que el Congreso Nacional ratificó, a su juicio, la necesidad imperiosa que tiene Chile de volver a crecer, también de tener competitividad tributaria, para que vuelva a enfrentarse de mejor manera al resto del mundo.

0: aseguró Quirós. Y la Fiscalía de Los Ríos va a formular cargos este viernes en contra de Carlos Cancino, alias El Rana, por delito de homicidio contra un funcionario de Carabineros en servicio. Cancino fue llevado desde Valdivia bajo un intenso operativo policial hasta la cárcel Santiago 1, donde fue ingresado al hospital penitenciario. El sujeto, de 30 años, fue detenido, recordemos, en un operativo en Valdivia. Además, era intensamente buscado como uno de los autores del crimen del carabinero, recordemos, Eugenio Naín, ocurrido en octubre del año 2020, y también por el cual ya se encuentra a cabo la cautelar de prisión preventiva. Y la Fiscalía Nacional Económica FNE solicitó a la Corte Suprema que ratifique la sentencia dictada por el Tribunal de Libre Competencia, el TDLC, en contra de Oxxo, esto por entregar información falsa. En concreto, el TDLC acogió el requerimiento presentado por la Fiscalía Económica en diciembre del 2022 en contra de la cadena comercial Andina S.P.A., perteneciente al grupo Oxxo, esto por la entrega de información falsa al notificar su operación de concentración con OK Market durante el año 2021. Y por último, del exterior, en París, Francia, el Parlamento de ese país aprobó de forma definitiva la ley que prohíbe el acceso a redes sociales a menores de 15 años. Una medida que convierte ahora a Francia en el primer país de Europa en establecer una restricción general de este tipo de contenido y también que el gobierno francés aspira a aplicar desde el comienzo del próximo curso escolar, vale decir, a mediados del segundo semestre de este año.
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0: en Superandina, 5 de la tarde con 5 minutos en estudio para conversar. Nuestra queridísima psicóloga, hablamos por supuesto de Valentina Méndez. Valentina, ¿cómo estás? Gracias por acompañarnos.
1: Hola José Luis, estoy muy feliz de estar aquí con ustedes y con nuestros queridos auditores, con mucho frío, la verdad.
0: ¿Sí? ¿Sí? ¿Aladito afuera?
1: Sí, está al lado, hay que abrigarse.
0: Y además que todavía llueve, por lo que estoy mirando acá por la ventana de la radio, todavía llueve.
1: Sí.
0: Sí. Veo también un auto afuera parado ahí, un auto blanco. ¿Todo bien?
1: Sí, todo bien, con harta lluvia, ¿sí? Ahí protegiéndonos de las goteras, y también siempre preguntando a los familiares y a todos los que conocemos si están bien, justamente porque en la zona central y más hacia el norte el panorama no es tan bueno. Entonces.
0: En absoluto, y es muy trágico lo que hemos
1: visto.
0: Sí,
1: realmente trágico.
0: Bueno, Valentina, y también por ende, una de las cosas que va ocurriendo con esta época del año, a ver, pero tampoco a todo el mundo le pasa, pero ¿de qué pasa? Pasa, como las uvas, ¿no? Uh-huh. Básicamente, comienza en esta época la gente a sentir con tanta nubosidad, con tanta lluvia, imagino también el encierro. Empezamos a sentirnos un poco más desanimados, también un poco más depresivos quizás. ¿Cómo podemos definir esta situación, ¿no? Que en definitiva mucha gente comienza a vivir, por ejemplo, una vez yo dije en un grupo de amigos, yo viviría feliz en Puerto Montt porque me encanta la lluvia, y alguien me dijo, va a pasar un mes y te quieren ir de vuelta por el tema de que está todos los días nublado, siempre está lloviendo. Parece que es un gatillante este clima, ¿no? Para que estemos un poco más con un bajón, Valentina.
1: Sí, la verdad es que sí. Y esto es bastante común. Es bastante normal que cuando llega el otoño, cuando llega ya el invierno, las lluvias, las nubes, podamos sentirnos un poco más desmotivados, ya sea desde la tristeza o desde la baja energía. Por ejemplo, que nos cueste levantarnos temprano en la mañana a ir a dejar a los niños al colegio o a trabajar. Que ya no queramos, como, ¡ay, qué lata! Y que podamos incluso a veces llegar tarde, justamente porque no tenemos tanta energía como quizás podemos tenerla en verano. También ocurre que nos podemos deprimir más, podemos estar mucho más deprimidos. Hay dos fenómenos muy interesantes que ocurren en invierno, y es que pueden ocurrir dos cosas. La primera es que uno se deprima en invierno, y la otra es que uno, al contrario, disfrute el invierno.
0: Sí.
1: ¿Por qué? Porque cuando uno se deprime, hay diferentes factores que nos indican que la situación no es lo más agradable, por ejemplo, desde la biología, desde lo que el cerebro interpreta, justamente es como no mucha actividad. Uno, claro, quienes tienen sus rutinas pueden respetarlas, pero en general también la actividad física baja mucho.
0: Sí.
1: Justamente uno se mueve menos, uno pasa más en la casa, quizás.
0: Come más.
1: Ah, sí, uno come más. Eso de hecho también es súper normal, porque evolutivamente oye, todos conocemos que uno se prepara como para el invierno.
0: Claro.
1: Entonces uno puede tender a tener apetito mucho más grande en invierno. Sí, porque hay que juntar calorías.
0: Ya.
1: Sí, es todo un tema ese. Y también
0: yo tengo unas cuantas de más, alguien quiere también las puedo dar de regalo, no hay problema.
1: Sí, y el otro fenómeno que ocurre es que la gente está más junta. Justamente porque, por ejemplo, si uno tiene un círculo familiar en casa, ya sea la abuelita, los papás o los hijos, uno tiende a estar mucho más unido. Y esto ocurre principalmente en la población de adultos mayores, ya sean tíos, tías, abuelitos, abuelitas, padres o madres que ya tienen su edad y que quizás tienen su tiempo más dedicado en el hogar. Y es que también en invierno, muchas veces, también por el tema de proteger a nuestros seres queridos, reciben más visitas, ya sea justamente como reunirse con la familia, al lado del fuego, de la estufa, o simplemente estar. Eso a veces hace que la estación del invierno o del frío pueda ser más disfrutable, porque claro, en verano estamos todos saliendo, estamos todos afuera, o a veces también podemos estar adentro sin querer estar afuera con el sol quemando, pero lo que ocurre en el invierno es eso, como que a veces también reúne mucho.
0: Este efecto un poco de familia achoclonada, como diríamos en simple, ¿no?
1: Exactamente, son dos fenómenos muy interesantes que pueden ocurrir.
0: Claro, porque en definitiva uno tiende a estar más tiempo en casa, encerrado, sale menos, ahí también tú realizabas, hay mucha actividad también que empieza a dejar de hacerse. Por ejemplo, hay gente que tal vez en el verano va al gimnasio después del trabajo, y tal vez en verano, o sea, en invierno hace el cambio a la mañana dentro de sus posibilidades, porque ya después está oscuro, sale del trabajo en otro contexto. Entonces también es que se genera la situación de buscar refugio en el hogar más prontamente.
1: Sí, así es, exactamente.
0: Oye, vale, y ya, entonces convengamos que hay gente que también en esta época se siente más con un bajón, más, no sé si depresivo es la palabra. ¿Cómo podemos marcar la diferencia entre este bajón emocional que tal vez todos alguna vez hemos tenido en un momento de la vida, tal vez en algún día, que a veces uno anda de pronto más entre comillas, más depre, ¿no? Uno lo dice de esa forma. Hay días y días, hay días que uno anda mucho más chispeante, mucho más contento, mucho más de pronto enganchado en el trabajo, hay días que uno anda mucho más distraído, en fin. ¿Cómo diferenciar entre lo que nos ocurre cuando estamos frente a una situación, por ejemplo, en este caso, de un bajón particular, circunstancial, con un momento depresivo? O de pronto, ¿cómo diferenciar cuando esos momentos, entre comillas, depresivos, son profundos, en fin, pero de repente como que aparecen y después como que se esconden y vuelven a cierta cantidad de tiempo?
1: Claro, yo diría que el tiempo y la intensidad son claves al momento de observar, porque todos en algún momento nos hemos sentido tristes. Sí. Es algo absolutamente humano y muy normal. Obviamente tenemos días buenos, días malos, pero hay que hacer la diferencia. La diferencia más clara es cuánto dura, generalmente, y también el por qué.
0: Ya.
1: Uno puede identificar lo que a uno lo tiene triste.
0: Sí.
1: Ocurrió una situación, vi algo en la tele, le pasó algo a alguien, o algo no ocurrió como yo quería que ocurriera y me pongo triste. Y ando pensando en eso, o a veces intento no pensar en eso, pero aún así estoy bajoneada, estoy como triste, estoy desanimada, desmotivada, etcétera. Y cuando a uno le preguntan como, oye, ¿qué te pasa? No, es que estoy media desmotivada porque pasó esto.
0: Claro.
1: Incluso si uno no quiere decir como, no, estoy bien, uno mentalmente igual se hace la pregunta y puedes identificar por qué uno está triste, por qué tiene uno este bajón. Cuando esa pregunta es más difícil de responder, por ejemplo, como, uy, no sé, es como que estoy desmotivada nomás, estoy como triste, como que no tengo ganas de nada. Ahí podría ser un primer indicador de por qué estoy triste, qué puede estar pasando, y también ver desde hace cuánto me siento de esta forma. Porque claro, es puede ser también normal que hoy día me levante y estoy como sin ganas de nada, estoy como triste, como que no me dan ni ganas de salir porque está lloviendo, está nublado, no sé, cualquier cosa. Pero si eso y ese estado se va estancando y estando muy presente en mi vida y pasa, por ejemplo, una semana donde me siento igual, puedo tener un par de risas porque me junté con unos amigos y me hicieron reír, pero si es un estado constante, así como basal, es momento de preguntarse qué puede estar pasando y que quizás no es un bajón pasajero, sino que algo está pasando en nuestra vida o en nosotros que hace que nos sintamos tristes. Y ahí es cuando hay que pedir ayuda.
0: ¿Hay alguna diferencia, por ejemplo, en el síntoma, entre comillas, ya digamos síntoma, tal vez estoy equivocado en la palabra, pero cuando alguien de pronto no se quiere levantar, no tiene ánimo de nada y dice, yo hoy día no valgo un peso, y se quedan acostados, tal vez no solamente un día, tal vez ya son varios días en que de pronto no hay ánimo, o que tal vez su cabeza está en el pie de ya, hay que levantarse, pero el cuerpo de pronto no reacciona, no tiene el mismo deseo también de tal vez empezar el día y de levantarse de la cama?
1: Sí, yo diría que más que un síntoma, es una señal.
0: Ya.
1: Porque justamente hay momentos en los que uno realmente no tiene ganas de levantarse. Sí. Uno puede tener proyectos para el fin de semana, es como ya, hoy día, sábado, por ejemplo, suponiendo que es verano o un clima mucho más ideal como para subir el cerro. Claro. A las 8 de la mañana,
0: sí.
1: Como ya, proyecto de todos los sábados subir a las 8 de la mañana. Y justo ese sábado no tengo ganas y hay que analizar el por qué. ¿Por qué no tengo ganas? Como, uy, es que esta semana estuvo tan difícil, tan sí. cansadora, que realmente lo único que quiero es dormir y no levantarme todo el día.
0: Claro.
1: Ahí, por ejemplo, es una señal, pero es una señal de cansancio.
0: Claro.
1: Hay otra señal que puede ser como realmente no me siento con ánimos para poder subir ese cerro. No me siento con ánimos para despertarme y hacer esto que yo antes quería o debía hacer. Y también observar si ese no me puedo o no me quiero, es muy válido ambos, no puedo y el no quiero levantarme de la cama, si eso interfiere con la vida diaria. ¿A qué me refiero con esto? Por ejemplo, si este bajón o estas a veces son ganas, a veces tiene que ver con algo que realmente no se puede.
0: Sí.
1: Ganas de levantarse de la cama, si interfiere, por ejemplo, con el trabajo. Como para, por ejemplo, uno faltar.
0: Claro.
1: Decir, no, es que hoy día no puedo ir al trabajo, tengo que faltar. Por último, ahí veo cómo justifico.
0: Claro.
1: Pero cuando ya esto de no querer o no poder levantarte de la cama interfiere con tu vida y te comienza a generar problemas, no necesariamente con tu jefe o con otras personas, sino con uno mismo. Así como, es que yo quiero hacer cosas, pero no puedo, no me da para levantarme. Ahí es cuando es una señal más de alerta que uno tiene que preguntarse y también pedir ayuda.
0: Vale. A veces, claro, tú algo lo dijiste ahí, uno a veces está cansado, tuve una semana terrible, horrible en el trabajo, tal vez con problemas familiares, no tengo idea. Pero ese es un cansancio que uno siente en lo físico, generalmente. Y uno dice, tal como tú decías, el día sábado no me voy a levantar, tal vez voy a estar en pijama todo el fin de semana, no tengo idea. Pero ¿qué pasa cuando, por ejemplo, hay cansancio mental? Cuando más que un trabajo físico, de agotamiento, ¿cierto? De esfuerzo físico, tengo agotamiento mental, en que ya mi cabeza no da para más y ahí quiero apagar el teléfono y olvidarme del mundo y todo el cuento. En ese sentido, ¿también influye esto, imagino, en esta sensación de bajón o incluso también de tener depresión en alguna persona?
1: Sí, también. Justamente porque hay algunos trabajos que no requieren esfuerzo físico, sino claro. Que uno en los trabajos puede estar sentado a las 8 horas y haciendo todo el trabajo y sentir que uno no termina también y que se lleva el trabajo a la casa sí. Y estar con muchas cosas en la cabeza que al final el cerebro termina frito. Y uno después sí. Dice como, no quiero saber nada de nadie, por favor, déjenme dormir. Eso también afecta mucho en los bajones. Porque también, como si bien uno siente ese cansancio, lo cierto es que el cerebro también necesita esos momentos de desconexión. Necesita uno dormir para poder limpiar, para poder descansar. Entonces, claro, por supuesto que el cansancio mental influye y también es una señal de alerta.
0: Uh-huh. Ahora, vale, supongamos que yo tengo en casa a alguien que está con este bajón, con esta tal vez este indicador de una posible depresión, estoy preocupado por esa persona en definitiva. ¿Cómo puedo darle ánimo? ¿Cómo puedo ayudar? Porque, claro, seguramente mucha gente que hasta ahora nos está siguiendo en casa o en cualquier parte con la radio encendida, tal vez ha enfrentado un caso como ese, tal vez ha escuchado un caso como ese de un pariente, un amigo, en fin, que está con un bajón profundo, que tal vez está en un estado medio depresivo, tal vez así es calificado por la gente. ¿Cómo lo ayudamos también sin presionarlos? Sin también ser catete de que me manden a freír mono, literalmente, que te metes en lo que no te importa. Porque también a veces ocurre, hay gente que tú quieres ayudar y en definitiva la gente no está dispuesta a que la ayudes.
1: Sí, eso es verdad. Uh-huh. Bueno, uno de los grandes pasos es justamente que la persona quiera ser ayudada.
0: Claro.
1: Pero también uno siente ese como deber y siente esas ganas de decir como, oye, pero yo estoy aquí, yo te puedo ayudar, quiero verte mejor. ¿Cómo hacerlo sin presionar? Es estar presente pero sin exigir. Por ejemplo, muchas veces uno puede iniciar como con la preocupación auténtica, siendo sincero, como, oye, ¿sabes qué? Te he estado notando más callado, más, no sé, menos presente, más desganado, no sé, como lo que uno observa, estoy preocupado, ¿tú te sientes bien? Es posible que te den dos respuestas, como un, sí, estoy bien, y que te cierren la puerta,
0: claro.
1: O un, ¿sabes qué? No estoy bien, y que hable de eso. En el caso que muchas veces podemos esperar la respuesta que nos digan, no, sí estoy bien, estoy pasando por algo, pero estoy bien. Como en esos casos, siempre ayuda decir como, bueno, cualquier cosa que necesites, estoy aquí contigo.
0: Sí.
1: Y también a veces no es necesario, por ejemplo, si uno ya preguntó y justamente como para uno no ser catete, porque también a la otra persona puede como molestarle.
0: Exacto.
1: Eso, a veces ni siquiera es como la necesidad como de volver a preguntar o insistir en que la persona hable contigo. A veces pueden ser hacer cosas. Por ejemplo, ¿sabes qué? No sé, pensando en por poner un ejemplo, un sábado, un domingo en el que están todos en la casa y uno observa que alguien de la casa, papá, mamá, hijo, quien sea, está medio triste, medio desganado y decir como, oye, ¿sabes qué? Hoy día podríamos cocinar algo rico. ¿Me
0: claro.
1: acompañas? Te puede decir que sí, que no, y si te dice que no, puede estar ahí, pueden conversar, y ahí sí. En algún momento se va a abrir la puerta. O incluso como tener estos pequeños detalles. A veces las actividades abren las puertas para que las personas puedan confiar y hablar sobre lo que les pasa.
0: Esa puerta se abre porque, más allá de que queramos o no queramos conscientemente contar lo que nos pasa, siempre en algún momento tenemos necesidad de contar, de hablar lo que estamos sintiendo?
1: Sí, absolutamente. Diría yo que eso es algo que ayuda mucho a poder procesar la emoción. Justamente porque uno mentalmente puede saber qué es lo que a uno le pasa. Pero al momento de ponerle palabras es donde realmente el pensamiento se ordena. Porque yo creo que a todos nos ha pasado que podemos tener clarísimo en la cabeza qué nos pasa, pero cuando nos toca contarlo, porque queremos contarlo, nos cuesta encontrar las palabras.
0: Tener las ideas, claro.
1: Sí, es como que digo primero, no, es que esto no, y como que uno se puede contradecir, sí, puede como estar medio desordenado. Es porque el proceso de pasar la nube de la cabeza a las palabras ayuda a que uno pueda identificar mucho mejor qué está pasando o incluso dimensionar los problemas. Uno puede tener una nube gigante y después al momento de decirlo uno puede decir, uy, parece que no es tan difícil, parece que igual puedo resolverlo.
0: Claro.
1: Puede ocurrir.
0: Eso tal vez es un poco destinado al tema del bajón, ¿no? Que es circunstancial.
1: Sí.
0: Pero por ejemplo, ya, me encuentro con alguien en la familia, un amigo, no tengo idea, que me doy cuenta que el tema es mucho más profundo, que es, tal vez estamos frente a una depresión. ¿De qué manera vamos a entregarle ayuda a esta persona, o tal vez cómo podemos acompañar en este proceso de búsqueda de ayuda profesional? Porque muchas veces, claro, la conversa te saca del momento, pero sí, la finalidad, ¿cierto? Tu dolor, tu tristeza, o como queramos llamarle, permanece.
1: Claro, yo creo que si uno ya está acompañando a una persona que, por ejemplo, uno puede tener la sospecha así como, no, yo creo que esto está con una depresión, o puede estar más deprimido, o realmente está muy triste, está con un duelo, cualquier cosa, primero es hablarlo directamente con la persona como, oye, quizás podríamos buscar algún profesional porque lo que te está pasando realmente me preocupa. Como, yo diría que también influye mucho el cómo uno manifiesta la preocupación, porque a veces las personas pueden sentirse atacadas, así como casi que estoy loca, así. Entonces, cuando uno lo manifiesta desde el amor, desde el cariño y desde la preocupación, es mucho más probable que la persona pueda escucharte. Porque claro, si uno dice como, no, yo creo que tú tienes que tomar terapia por esto, esto, esto, igual puede la persona decir como, es que yo no creo, porque yo pasa, como evitar justamente eso, sino como desde el amor, desde el cariño que uno le tiene, y decir como, yo te acompaño, yo te ayudo a buscar. O si es que no sé, por ejemplo, hay mucha gente que tiene como sus psicólogos o psiquiatras de cabecera, entonces dice como, ella me ayudó mucho o él me ayudó mucho con los problemas que tuve, podrías ir, yo te puedo acompañar a esta primera sesión para que no estés solo, sola, y así ir acompañando. Pero creo que es muy importante, cuando uno ya observa cosas, manifestarlas sin miedo, como ser sincero, siempre desde el amor y desde el cariño, y la preocupación, justamente porque al ponerle palabras uno puede evidenciar eso. Quizás la persona estaba pensando en eso, estaba pensando en que quizás tenía que pedir ayuda, pero realmente lo vio como una posibilidad hasta el momento en el que otra persona se lo dice.
0: Vale, y en el caso de los hombres, te pregunto por qué los hombres, porque uno ve estadística y más allá de los números que son súper fríos, va a tener una realidad. En el caso de los hombres, el tema de la depresión, hay una mirada totalmente poco empática, incluso de los congéneres, a que uno se sienta de pronto depresivo, está en un momento muy, muy difícil. Y también en la sociedad, ¿no? También se ve de pronto cómo un hombre va a tener depresión, cómo un hombre va a estar bajoneado, cómo un hombre va a estar triste, cómo un hombre, quizás por nuestra idiosincrasia, ¿no? Cultivada durante tantos años, un tema cultural, pero además cuando mira la cifra, la cantidad de suicidios en los hombres, que es brutal.
1: Sí.
0: Y te demuestra que incluso en Chile, literalmente, y aunque suene crudo decirlo, se matan más hombres que mujeres. Eso es derechamente.
1: Sí.
0: Entonces, la pregunta del millón es, ¿cómo brindamos esa ayuda? ¿Cómo derribamos esa puerta que tal vez es una fortaleza, ¿no? Más que una puerta en el caso de los hombres, porque además de tal vez de un constructo personal, hay también una presión social.
1: Sí, absolutamente. Y ese es un gran tema. Es un gran tema en salud mental, porque también a todas las personas y en todas las sociedades nos atraviesa algo cultural y lo que es el género. Justamente porque hay algunas emociones que están validadas por género. Por ejemplo, en las mujeres es mucho más normal o es mucho menos conflictivo la tristeza, el llanto. Como si un niño versus una niña se encuentran llorando, la respuesta que va a tener los padres, los profesores, ante lo mismo, va a cambiar si es niño y si es niña.
0: Claro.
1: Lo mismo ocurre, por ejemplo, con la rabia. En los hombres la rabia está mucho más aceptada justamente porque la cultura hace que, por ejemplo, un hombre sea como, no, tiene como mente de tiburón, claro, es mucho más, tiene un carácter que permite liderar, por ejemplo. Pero claro, una mujer que tiene rabia y que expresa esa rabia de la misma forma en la que la haría un hombre, puede ser una mujer loca.
0: Claro, ¿me explico? Es calificada de esa forma.
1: Claro, claro, entonces lo que ocurre con los hombres es que la tristeza no está tan validada a nivel social y a nivel cultural. Entonces también es mucho más difícil que los hombres hablen. Y a veces, los hombres, muchas veces en vez de hablar, actúan. Exacto. Justamente porque no la sociedad no entrega un espacio seguro para que se puedan expresar, para que puedan hablar de sus emociones, de lo que les pone triste, de que puedan llorar. Entonces hay otras vías en las que comienzan a observar ese dolor, hasta que en algún momento no dan más. De hecho, eso tiene una relación muy directa con el tema del suicidio, porque justamente, y es muy cierto, los números dicen que los hombres se suicidan más que las mujeres. Uh-huh. Y las mujeres lo intentan más. Porque
0: mira,
1: sí, las mujeres lo intentan más. Las mujeres tienen más intentos de suicidio, pero los hombres lo concretan más porque en general tienden a usar métodos que no fallen. Las mujeres tienen como esa ventana en donde ocupan métodos que pueden, que tienen quizás, por ejemplo, una latencia mucho más amplia, entonces no es tan puede salvarse, por así decirse. Uh-huh. Por eso queda en intento y no en suicidio.
0: Claro.
1: Pero los hombres lo intentan con métodos mucho más efectivos, por así decirse, y terminan concretando.
0: Qué duro eso, ¿eh?
1: Es durísimo.
0: Es muy, la realidad es muy fría en ese sentido.
1: Sí.
0: Vale, ¿dónde podemos encontrarte a ti? ¿Dónde podríamos de pronto encontrar ayuda, asistencia, hacer alguna consulta respecto al tema? Tal vez yo estoy frente a alguien que está justamente en un bajón, tal vez en una depresión. Uh-huh. ¿Cómo podemos orientarlo? ¿Cómo te contactamos a ti?
1: Bueno, me pueden contactar primero por mis redes sociales, ¿ya? Que es PS de psicología, ps.valentinaméndez en Instagram.
0: Ya.
1: Me pueden encontrar ahí, si no, pueden encontrarme atendiendo en el Centro Médico Sedent, que está en Arturo Prat número 585 en San Felipe.
0: Ya, simplemente así.
1: Uh-huh, uh-huh.
0: Perfecto. Entonces repitamos el Instagram.
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0: Perfecto. 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
0: Perfecto. Vale, se pasó el tiempo volando.
1: Sí, se pasa el tiempo volando. Oye, y ahora que tocamos este tema, la verdad, ¿sí?, es que creo muy importante que quizás podríamos volver a hablar de suicidio.
0: Sí, me parece muy bien porque es un tema que siempre está en la palestra.
1: Sí.
0: Y además siempre va a haber quien esté en un momento difícil y de pronto la radio justo la encendió y puede encontrar las respuestas y la ayuda necesaria.
1: Exactamente.
0: Gracias por el tiempo, Vale.
1: Gracias a ustedes por el espacio y nos estamos viendo la próxima semana.
0: Te espero el martes, ¿eh?
1: Sí, por supuesto.
0: Nuevamente con cafecito, como yo diría.
1: Sí.
0: Que te vaya bien, Vale.
1: Gracias, igual. Chao. Adiós.
0: La pausa y ya seguimos con ustedes en Superandina.

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1: Son las 5 de la tarde, 29 minutos.
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Avanza la tarde en Superandina. ¿Qué hora es? 11 minutos faltan para que sean las 18 horas. 11 minutos para las 6 de la tarde. Hace 32 exactos minutos atrás, el Servicio Local de Educación Pública SLEP de los Andes ha publicado justamente en sus redes sociales una información vinculada a la situación de las clases. Yo sé que lo he explicado antes durante la tarde, pero es bueno que no quepan dudas. El Servicio Local de Educación Pública, los SLEP, lo que trabajan son los establecimientos públicos. Todos aquellos que antes llamábamos colegios municipales, ¿se acuerdan? Que dependían del DAEM. Bueno, ahora dependen del SLEP. En este caso, para la provincia de Los Andes, se llama Servicio Local de Educación Pública Los Andes. SLEP Los Andes. Bueno, ellos en sus redes sociales han publicado lo siguiente, comillas, comunicado. El Servicio Local de Educación Pública SLEP Los Andes informa a las comunidades educativas de Los Andes, Calle Larga, San Esteban y Rinconada, que tras ser solicitado formalmente ante la Secretaría Regional Ministerial de Educación, se ha dispuesto la suspensión total de clases y actividades escolares para este miércoles 22 de julio. Esta medida, dice el escrito, busca facilitar que se ejecuten trabajos prioritarios de limpieza, drenaje de agua, secado de pasillos, secado de salas y dependencias, intervenciones mayores en cubiertas, canaletas, drenes y resumideros, retiro de árboles, ramas, chequeo de sistemas eléctricos, entre otros, durante los próximos días en directa coordinación con cada establecimiento. Asimismo, esta medida busca resguardar la seguridad de las comunidades escolares ante las dificultades de traslado hacia los recintos educativos. Básicamente, lo que está informando el Servicio Local de Educación Pública SLEP de Los Andes, el que dirige o el que rige a los establecimientos públicos de las cuatro comunas de la provincia, es que por mañana, miércoles 22 de julio, se encuentran suspendidas las clases en establecimientos públicos. Por ende, todavía resta esperar qué es lo que va a pasar con subvencionados o particulares. Algunos de ellos, por ejemplo, para hoy día, habían también suspendido clases y otros también habían ya anunciado que retornaban a las clases. Bueno, todavía no sabemos qué pasará con el resto de los establecimientos. Por ahora, solamente este comunicado emitido por el SLEP Los Andes, que en definitiva hace mención a lo que pasará con establecimientos públicos durante la jornada de mañana, donde las clases estarán suspendidas para mañana, repito, miércoles 22 de julio, en los establecimientos que rigen ellos, que son los establecimientos públicos de las cuatro comunas de la provincia de Los Andes. En cuanto a establecimientos subvencionados y particulares, hasta ahora no hay información oficial. De hecho, tampoco tenemos un comunicado de la Seremía de la cartera de educación como para saber si efectivamente eso se va a extender a otros establecimientos o directamente dependerá de cada uno de los que justamente tendrán que comunicar esa información. Así que, repito, raya para la suma para que no quepan dudas, establecimientos públicos dependientes del SLEP de la provincia de Los Andes para las cuatro comunas, Los Andes, Rinconada, San Esteban y Calle Larga, durante la jornada de este miércoles habrá suspensión de clases, justamente tal como dice el comunicado, para labores prioritarias de limpieza, drenaje de agua, secado de pasillos, entre otras labores que además hay que hacer en establecimientos públicos que dependen del SLEP. ¿Qué pasa con los establecimientos subvencionados o particulares? Todavía no hay información respecto a lo que cada uno de ellos decida, ni tampoco respecto a lo que puede ser una orden ministerial, en este caso que sería informada por la Seremi de la cartera, donde sabremos si efectivamente esta suspensión se hace extensiva a todos los establecimientos de la zona o no. Estaremos atentos a lo que sea esa información durante el próximo rato acá en su radio Superandina. ¿Qué más? Estoy en la página de la SEC. ¿Qué es la SEC? Es la Superintendencia de Electricidad y Combustibles. Según la SEC, en la región de Valparaíso hay 32.054 clientes sin suministro eléctrico. En lo que respecta al Valle de Aconcagua, según lo que se le ha informado a la SEC,
hay un corte en la comuna de San Esteban que afecta a esta hora a 1.391 clientes y también en la comuna de San Felipe hay afectadas todavía 220 clientes sin suministro eléctrico. Según la SEC, lo que se le ha informado a la SEC por parte de las compañías distribuidoras de energía, el resto de las comunas están con suministro apropiado e íntegro de electricidad. De hecho, el 96,8% de los clientes en la región, según la SEC, se encuentran con el suministro eléctrico apropiado y como tiene que ser, ¿no? Como corresponde en ese sentido. Estaremos atentos además a lo que ocurra en torno a novedades sobre las clases y también respecto a los servicios que todavía se encuentran en alguna medida suspendidos en cuanto a electricidad en nuestra zona.

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Y con Te Mando Flores de Fonseca cerramos este con ustedes de día martes aquí en Superandina 88.5. Ya viene el pasado meridiano, como siempre, con lo más importante ocurrido en el Valle de Aconcagua y el trabajo del equipo de prensa matizado con grandes y buenas canciones. Mañana, pasadas las 15 horas, otra vez nos juntamos, sí, con ustedes, con datos, informaciones y música en el 88.5.

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0: 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Es la hora de la congestión vehicular en el valle. Es el momento en que paulatinamente despedimos el día. Y a partir de ahora, por Superandina y con José Luis Rosas, revisamos parte de lo que marcó la agenda noticiosa junto a grandes canciones. 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
2: Bienvenidos, siempre a esta hora comienza el pasado meridiano en Superandina, momento en el cual unimos informaciones y canciones para ir ya juntos cerrando paulatinamente la jornada, en este caso la que corresponde a este martes 21 de julio de este año 2026. Hemos comenzado con la música, entremos ahora de lleno al mundo de las informaciones. Vamos a comenzar contándoles que el Servicio Local de Educación Pública de San Felipe, el que rige justamente a esa provincia y que se llama Servicio Local de Educación Pública Aconcagua, aunque rige solamente a 6 comunas de la zona, al igual que el Servicio Local de Educación Pública Los Andes, que rige a la provincia de Los Andes y a sus 4 comunas, pero ambos solo a establecimientos públicos, han informado hace solo minutos, en definitiva, que ambos, tanto para los establecimientos públicos de la provincia de Los Andes como para establecimientos públicos de la provincia de San Felipe, tendrán sus clases suspendidas en la jornada de mañana miércoles 22 de julio. Repito entonces, tanto el Servicio Local de Educación Pública de San Felipe, que se llama Servicio Local de Educación Pública Aconcagua, al igual que el Servicio Local de Educación Pública Los Andes, y que rigen, por ende se hacen cargo solamente de los establecimientos públicos en sus respectivas provincias, han informado en sus redes sociales la suspensión de clases para mañana, miércoles 22 de julio de 2026. A propósito, tal como dicen los comunicados publicados por ambas reparticiones, a propósito de trabajos que van a desarrollar en los establecimientos, todos estos apuntados a mejora y también de revisión y limpieza de cada uno de los establecimientos de ese tipo. Así que repetimos, para la educación pública, tanto de la provincia de San Felipe como también de la provincia de Los Andes, según han informado ambos servicios locales de educación pública, mañana, miércoles, no habrá clases, están suspendidas en esos establecimientos. ¿Qué pasará con los establecimientos subvencionados o establecimientos privados? Hasta ahora no hay información respecto a ese punto. Comienza el pasado meridiano aquí en su radio Superandina.
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2: Y a propósito de suspender clases, sabemos que esta mañana hubo un dolor de cabeza, molestia, obviamente, y críticas, como es lógico, ¿no? A propósito de la suspensión tardía que hubo y que se informó solo 20 minutos antes de comenzar la jornada escolar en la región de Valparaíso, porque hasta ayer, recordemos, hoy día volvían las clases, pero hoy en la mañana, 20 para las 8 de la mañana, el informe del Mineduc y también de las autoridades del gobierno central básicamente fue suspender clases en la región de Valparaíso producto de las lluvias. Bueno, todo lo que significó el mal rato, los malestares y todo eso, los reportó y los trae ahora en su informe de apertura Claudio Quijanes, a quien pasamos a oír a través del siguiente informe.
3: Una jornada marcada por la incertidumbre y el descontento se vivió este martes en el Valle de Aconcagua. A solo 20 minutos de las 8 de la mañana, hora de ingreso escolar, el Ministerio de Educación decretó la suspensión total de clases en toda la región de Valparaíso Continental. La tardía medida sorprendió a miles de familias, estudiantes y docentes que ya se encontraban en trayecto o al interior de los establecimientos educativos bajo intensas lluvias. Francisco Rodríguez, presidente regional del Colegio de Profesores, dijo:
4: es una decisión correcta, pero adoptada muy tardíamente, después de que las comunidades educativas advirtiéramos insistentemente de filtraciones, riesgos eléctricos, dificultades de desplazamiento y falta de condiciones mínimas de seguridad. Nosotros insistimos, la prevención no puede comenzar cuando la emergencia ya está encima. La suspensión era indispensable, pero no puede limitarse aún a una sola jornada.
3: Y la presidenta del Colegio de Profesores de los Andes, Viviana Quiero, añadió
5: que muchos de nuestros estudiantes vienen de lugares rurales, que se les dificulta la movilización. Por lo tanto, pedimos que se haga un mayor análisis al respecto y que no se considere solamente la infraestructura de los establecimientos, que a pesar de todo ha sido realmente afectada, sino que hay otras variables que también son súper importantes, que tienen que ver efectivamente con la conectividad y con las condiciones del entorno en las cuales los estudiantes y las comunidades en general, profesores y asistentes de la educación, trabajamos.
3: La molestia del gremio docente, de los asistentes de la educación y de las comunidades educativas radica en la falta de prevención de las autoridades. Según denunciaron los dirigentes, desde el fin de semana se venían advirtiendo graves deficiencias en los colegios, como filtraciones en techos, salas y bibliotecas anegadas, patios inundados e incluso riesgos eléctricos. Estructuras como las del Liceo República Argentina, América o Escuela España sufrieron los embates de las precipitaciones. Natalia Villagrán, apoderada del Liceo República Argentina de los Andes, dijo:
6: es sumamente fácil considerar de que una institución como el Ministerio de Educación puede decir que asistan a clase y que tengan el protocolo de decir ciertos sectores no van a asistir porque están aislados. Comprendemos esas zonas, pero ¿qué pasa con los restantes que estamos siendo totalmente afectados? Nuestros niños tienen realmente la poca dignidad de estar en un colegio que no cumple las condiciones mínimas para poder estar ahí seguros. Esa es la pregunta.
3: A estas críticas se sumó la molestia de autoridades que, en el caso de la diputada Francisca Bello, incluso solicitó la renuncia del Seremi de Educación en la región de Valparaíso. Por su parte, el alcalde de San Esteban también expresó su molestia, asegurando que lo más sensato es evaluar anticipadamente este tipo de decisiones, más cuando se está al borde de la vulneración de los derechos de los niños, niñas y adolescentes. Cristian Ortega, alcalde de San Esteban, dijo:
7: deseo expresar nuestra molestia también con la Seremi de Educación, ya que lamentablemente hoy 7:30 nos avisan que se suspenden las clases, cuando ayer hasta alta hora de la noche mantuvimos contacto con ellos y no teníamos mayor información. Les pedimos que actúen de manera responsable, estamos en una emergencia y a toda la preocupación que tenemos se tiene que sumar si hay o no hay clases o si los colegios funcionan. Yo creo que un tiempo que los niños permanezcan en sus hogares, no hay necesidad de exponer a nuestros niños tanto al peligro que significa esto como a enfermedades respiratorias.
3: La apoderada del Liceo República Argentina de los Andes y dirigenta de la directiva de séptimo año básico, Natalia Villagrán, añadió:
6: el SLEP tiene la posibilidad de generar programas en la cual el alumno tenga una enseñanza híbrida por este periodo. Podemos activar las salas MIR también para que el niño no quede con la falta de este conocimiento, que eso es lo que realmente busca el SLEP, que también es un derecho de nuestro alumno, recibir la educación básica y esencial, ¿cierto? Pero ellos están ahí viendo, es que la inclemencia del tiempo, nosotros nos encontramos en una zona cordillerana.
3: Las comunidades educativas insistieron en que la prevención no puede actuar cuando la emergencia ya está encima. Exigen a las autoridades y a los servicios locales de educación mantener la suspensión de clases las jornadas que sean necesarias y no retornar a las aulas hasta garantizar infraestructura digna, segura y sin riesgos para resguardar la integridad de toda la comunidad escolar.
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0: Continúan las informaciones en Superandina, son las 18 horas con 24 minutos, 18 horas y 24 minutos. Ponga atención con lo siguiente, el gobernador regional Rodrigo Mundaca entregó un balance de la situación que enfrenta la región en cuanto a lo que ha sido la consecuencia de los últimos sistemas frontales que han afectado a todo Valparaíso, de cordillera a mar. Detalles pasamos a revisar junto al siguiente informe que reportó Alejandra Gálvez Plaza.
1: La suspensión de clases a último minuto no solo generó molestia en los apoderados, sino también preocupación por la falta de coordinación entre las instituciones, especialmente considerando que los pronósticos anunciaban la continuidad del sistema frontal. Rodrigo Mundaca, gobernador regional, señala.
2: Y no es posible que hoy día, faltando 10 minutos para las 8, las familias se hayan enterado que las clases estaban suspendidas. Pero además también no basta con suspender las clases. Es fundamental hoy día que Junaep mantenga la provisión de meriendas y de almuerzos calientes, porque muchos de los niños que hoy día concurren a las escuelas de nuestra región lo hacen no solamente para aprender, sino que también para poder merendar en la mañana, almorzar al mediodía y volver a merendar por la tarde. Por tanto, el rol de Junaep en este escenario es fundamental.
1: Durante su evaluación, el gobernador regional sostuvo que la emergencia dejó en evidencia la necesidad de fortalecer la capacidad de respuesta del Estado para garantizar la continuidad de los servicios básicos y enfrentar con mayor eficiencia eventos climáticos de esta magnitud. El gobernador regional de Valparaíso, Rodrigo Mundaca, agrega.
2: Este temporal que nos ha afectado en la región de Valparaíso, un temporal inédito por la gran concentración de agua que ha caído en pocos días, con vientos de 80, 100 kilómetros por hora. La verdad que es un temporal que ha provocado daños que son estructurales, pero también ha desnudado la precariedad que tiene el Estado de Chile para obligar a las empresas eléctricas a reponer la luz. Hoy día el Estado de Chile no tiene ninguna prerrogativa sobre empresas privadas que hoy día proveen de servicios básicos a nuestra región y a todo el país.
1: Asimismo, emplazó a la empresa responsable del suministro eléctrico y a los organismos competentes a agilizar la reposición del servicio, reforzar el apoyo a las comunidades afectadas y mejorar la coordinación entre las instituciones para responder de manera más oportuna ante este tipo de emergencias. Rodrigo Mundaca, gobernador regional, dice.
2: Más allá de reunirnos con las distribuidoras, con las generadoras de energía eléctrica, las proveedoras de energía eléctrica, y decirles que es necesario que repongan la luz, la verdad que el músculo que tiene el Estado para obligarlo es mínimo. Por eso hemos dicho tantas veces que los servicios básicos tienen que tener una tutela especial por parte del Estado, porque cuando quedan al arbitrio del mercado ocurren estas cosas. Tenemos familias pobres, carenciadas, que llevan 5 o 6 días privados de energía y nada va a compensar, más allá de que el día de ayer se establecieron compensaciones para aquellas personas que estuvieron privadas de energía.
1: Por último, el gobernador regional indicó que continuará monitoreando la evolución del sistema frontal en coordinación con los organismos de emergencia, con el objetivo de evaluar las necesidades de los territorios y apoyar las acciones destinadas a resguardar a la población.
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1: Son las 6:32.
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2: En la madrugada del 6 de julio de 1927, una delegación de cadetes de la Escuela Militar de Chile iniciaba por ferrocarril un viaje con destino a la Argentina. Iban a participar en la inauguración de un monumento al general Mitre. El tren, luego de abandonar territorio chileno, se desplazaba a gran velocidad cuando en la localidad argentina de Alpatacal chocó de frente con un tren de carga que se encontraba estacionado. Conocida la tragedia, que cobró 9 víctimas y dejó herida a un gran número de cadetes, se dio la orden para cumplir de todas maneras el compromiso. En Buenos Aires, los restos de la delegación fueron recibidos como héroes. De regreso a Chile, los vecinos de los Andes le rindieron variados homenajes. Después de las celebraciones, se escuchó en muchos hogares andinos la música de pianos y guitarras que acompañaban la hospitalidad de las familias que con gran entusiasmo recibieron en sus hogares a los valientes cadetes chilenos.
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2: Continúan las informaciones aquí en Superandina 88.5. Vamos a repetir la información que entregamos al comienzo de esta edición a propósito de las clases, a propósito de todo lo que ha implicado esto vinculado con la educación para la jornada de mañana. Hasta ahora solamente hay información emitida por el Servicio Local de Educación Pública Los Andes, que rige justamente a establecimientos públicos de la provincia de Los Andes, de sus cuatro comunas, y también del SLEP Aconcagua, Servicio Local de Educación Pública Aconcagua, que además rige a la provincia de San Felipe y sus seis comunas. Ambos han emitido comunicados ya publicados en sus redes sociales, por ende es información oficial, donde se señala que mañana, solo para establecimientos públicos, hay suspensión de clases a propósito de trabajos y también de revisión que se hará de los establecimientos educativos antes de el retorno de los estudiantes a las actividades lectivas de cada jornada. Así que repetimos, por ahora la única información oficial que hay es respecto a establecimientos públicos de las provincias de San Felipe y Los Andes, donde los respectivos SLEP han comunicado que mañana, miércoles 22 de julio de 2026, tendrán suspensión de clases a propósito de estas labores de revisión y también de mejoras internas en cada uno de los establecimientos educativos que dependen justamente de ellos, que una vez más digo, son solo establecimientos públicos. Los que antes eran municipalizados, hoy día son manejados por los servicios locales de educación pública. En este caso, SLEP Los Andes para la provincia de Los Andes y SLEP Aconcagua para la provincia de San Felipe. Ambos han informado entonces que mañana, miércoles 22 de julio, no hay clases en establecimientos que dependen de ellos. ¿Qué pasa con establecimientos subvencionados y privados? Hasta ahora no hay mayor información, tampoco hay pronunciamiento por parte de la Seremi de esa cartera. Estamos en todo caso a la espera de que aquello pueda ocurrir.
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2: Y ponga atención con lo siguiente, porque el municipio de Calle Larga anunció que va a presentar una demanda colectiva en contra de la compañía Chilquinta, todo a propósito de las extensas esperas para la reposición del servicio en ese lugar. Detalles pasamos a revisar junto al siguiente informe que preparó Alejandra Gálvez Plaza.
3: La Municipalidad de Calle Larga anunció que presentará una demanda colectiva en contra de Chilquinta tras los extensos cortes del suministro eléctrico registrados durante el sistema frontal, situación que afecta a hogares de diversos sectores de la comuna. Dina González, alcaldesa de Calle Larga, dice:
4: después de todo lo que ha estado sucediendo en nuestra comuna con este temporal, evidentemente lo que particularmente sucede con el suministro eléctrico, estamos sumamente preocupados porque nos hemos dado cuenta que la empresa no es capaz de responder a las necesidades de la comunidad. Ayer en el COGRID provincial también pudimos constatar cómo esto está sucediendo en todas las otras comunas de la provincia. Así que hemos definido como municipio presentar una demanda colectiva a la que invitaremos, por supuesto, a todos nuestros vecinos.
3: Para ello, la municipalidad solicitó a todas las personas afectadas por los cortes de energía entregar sus antecedentes a los presidentes de la Junta de Vecinos de sus respectivos sectores, quienes colaborarán en la recopilación de la información necesaria para respaldar esta acción legal. La alcaldesa de Calle Larga, Dina González, agrega:
4: esto será a través de nuestras juntas de vecinos con sus presidentes, a quienes les solicitaremos puedan reunir firmas para que las sumemos a esta demanda y así buscar una respuesta concreta y que mejore, por supuesto, la calidad del servicio que hoy día está prestando Chilquinta en nuestra comunidad.
3: Asimismo, indicó que el municipio continuará apoyando las gestiones para la reposición del suministro eléctrico en los sectores afectados, manteniendo una coordinación permanente con la empresa distribuidora, aunque recordó que la responsabilidad de restablecer el servicio recae en Chilquinta. Cabe recordar que ayer la empresa eléctrica anunció una compensación económica desde los 40.000 pesos para todas las familias que se han visto afectadas por los prolongados cortes de energía, algo que para algunos es insuficiente. Nelson Venega, diputado, sostiene:
5: nuevamente una burla, una desatención por nuestra gente. Imagínense lo que significa para familias estar 4 días sin el suministro eléctrico. Significa que perdieron los alimentos, que perdieron sus enseres. Imagínense lo que significa, por ejemplo, para los APR, que llevan 3 días, 4 días sin luz y, por lo tanto, sin agua. ¿Y qué nos ofrecen hoy día? 40 mil pesos. Es un servicio ineficiente y no se condice con lo que cobran. Cuando se atrasa usted la cuenta, al tiro le cortan la luz. Pero cuando hay una primera lluvia, un primer temporal, un primer viento, se corta inmediatamente el suministro. Y como gran cosa hoy día ofrecen 40 mil pesos. Dígame si es justo, dígame si corresponde 40 mil pesos atendido el grave perjuicio, el grave daño que han causado a tanta gente, sobre todo a la gente más sencilla, a la gente más humilde.
3: Rodrigo Mundaca, gobernador regional, señala.
6: Menos de 24 horas, una UF. Entre 24 y 48 horas, 2 UF, 2,5 UF. Y más de 3 días, 3 UF. ¿Alguno piensa que con esas compensaciones se va, valga la redundancia, a compensar el daño causado? ¿Alguno piensa que una familia que ha estado privada de energía durante 5 días, ¿quién le va a reponer la alimentación a esa familia? ¿Alguno piensa que estas compensaciones van a mitigar en algo el sufrimiento de familias, niños y niñas que privados de energía simple y llanamente han visto cómo su vida se ve comprometida?
3: Finalmente, considerando que se pronostican nuevas precipitaciones durante el fin de semana, el municipio reiteró que el llamado a la comunidad a revisar el estado de techumbres y canaletas, mantenerse informadas por los canales oficiales y reportar cualquier emergencia a la central de emergencia municipal llamando al asterisco 4121 o al teléfono celular dispuesto para estos efectos, más 569-6163-0911.
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0: Continúan las informaciones en Superandina. 7 minutos faltan para que sean las 7 de la tarde. Ponga atención con lo siguiente. Hay una histórica acumulación de nieve, es lo que se está informando respecto a lo que ha ocurrido durante los últimos días en la zona más alta de la provincia de Los Andes. En concreto, esto está poniendo en suspenso la reapertura del complejo fronterizo Los Libertadores. ¿Cuándo será abierto? La gente se pregunta en las calles. Detalles pasamos a revisar junto al siguiente informe que preparó para esta edición Claudio Quijanes.
1: El despliegue de los equipos de emergencia en terreno y las labores preventivas permitieron que la infraestructura de la provincia de Los Andes resistiera los temporales sin daños de consideración. A pesar de la intensidad de las lluvias en el valle, el trabajo coordinado y preventivo permitió un balance positivo. Sin embargo, la preocupación se traslada ahora hacia la alta montaña, donde las intensas nevadas ya acumulan niveles históricos con más de 4 metros de nieve caída. Ricardo Figueroa, delegado presidencial provincial de Los Andes, habló de esto.
2: Por un lado puede parar la lluvia, pero tenemos una alta montaña que sigue nevando. Ya superamos hoy día los 4 metros, que es un hecho histórico, y eso va a determinar, obviamente, que tenemos que estar monitoreando la alta montaña con nuestro ejército, con la Escuela Alta Montaña, con los equipos técnicos y vialidad, también con el equipo de la coordinación que se mantiene en turnos especiales, solamente con un grupo acotado arriba.
1: Esta acumulación de nieve mantiene bajo estricta vigilancia el estado de la ruta internacional y de la montaña, además de las condiciones de seguridad. Aunque el personal técnico y del ejército permanece desplegado, estos últimos realizando incluso detonaciones preventivas en puntos específicos mediante un sistema de control de avalanchas, el pronóstico de nuevas nevadas para los próximos días en las cotas más altas dificulta los trabajos de despeje, lo que complejiza establecer fechas para una eventual reapertura del paso fronterizo Los Libertadores. El delegado presidencial provincial de Los Andes, Ricardo Figueroa Ayala, comentó.
2: Planificando una posible apertura ya prácticamente durante los próximos días, que no sabemos esto cuándo va a ocurrir, por el hecho que podría nuevamente seguir nevando durante el día jueves y viernes. Así que solamente estamos haciendo el seguimiento correspondiente.
1: En paralelo, las intensas lluvias y el drástico descenso de las temperaturas mantiene activo el código azul en Los Andes y San Felipe. En el caso de Los Andes, los equipos tanto de la delegación como municipales realizan recorridos diurnos, vespertinos y nocturnos para proteger a las personas en situación de calle que están identificados y distribuidos en más de 30 puntos, entregándoles ropa de abrigo y alimentación, además del traslado al albergue de ser necesario.
3: Terminamos el día con gran

un día como hoy, 21 de julio del año 1947 en Londres, Reino Unido, nace Cat Stevens. Con este clásico pasamos a revisar el informe del tiempo y algunos servicios del pasado meridiano. Nuestro Valle de Aconcagua, las provincias de San Felipe y Los Andes, atención, se anuncian para mañana con cielos que van a estar con nubosidad solamente. Sí, mañana nublado, mínima de 5, máxima de 16 grados. Para el día jueves, nublado, variando cubierto y lluvia, mínima de 6, máxima de 12 grados. Para el viernes 24, nublado y lluvia, variando solamente a nublado, mínima de 5, máxima de 17. Fin de semana, sábado, nublado, mínima de 8, máxima de 15 grados. El domingo, nublado, mínima 9, máxima de 15 grados. Valparaíso, Viña del Mar y Concón, mañana nublado, mínima de 8, máxima de 16 grados. Santiago, por su parte, se anuncia mañana miércoles nublado, mínima de 4, máxima de 14 grados Celsius. 8 grados con 3 décimas a esta hora, humedad relativa del ambiente 83%. ¿Cuánto cayó? 67,6 milímetros en las últimas horas en el centro de los Andes. En el global, desde el pasado jueves hasta hoy día, 239,3 milímetros. Y en lo que va del año, han caído 246,9 milímetros, según información que entrega Meteo Los Andes, Meteo Andino, en redes sociales. Mañana a las 6, otro pasado meridiano, como siempre, información y música aquí en su radio Superandina, la gran radio de los Andes. Ahora, quédese en la sintonía.

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1: Son las 6 de la tarde, 59 minutos.
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1: Son las 7 de la tarde, 28 minutos.
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1: Son las 7 de la tarde, 59 minutos.
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